0: Acabas de escuchar a Red Hot Chili Peppers, Californication. Yo soy Gal Hernández, en 90.1 Mix, 80s, 90s y más, y en la vía digital a través de iHeartRadio. Es momento del querido diario. Esta no es una guitarra rockera simple, mucho menos las guitarras rockeras de siempre. Esta es como si alguien hubiera agarrado una maquinita y lo hubiera convertido en instrumento, ¿saben? Es perfecta. La rola de hoy, Money for Nothing, de Dire Straits. Y algo muy curioso de esta canción es que nació de una forma muy extraña. Mark Knopfler se inspiró en una conversación que escuchó mientras estaba en una tienda de electrodomésticos en Nueva York. Un trabajador estaba viendo videos musicales en la televisión y comenzó a quejarse de los músicos que aparecían ahí. Según él, tenían una vida bien fácil, con dinero, muchas chavitas, mujeres, fama, perfecta, vaya, no tenían que hacer nada más que ir al banco, sacar dinero y gastarlo y derrocharlo. Knopfler tomó aquellas palabras y las convirtió en esta canción, pero desde el punto de vista de ese trabajador, no como si fueran sus propias opiniones. Y así nació Money for Nothing. Hoy hablaremos de esta rola en el diario del rock. Yo soy Gal Hernández, 90.1 Mix, 80s, 90s y más.
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4: Amigos de 90.1 Mix, 80s, 90s y más, te saludo desde la cabina ubicada en Paseo Toyocan, en donde a muchos de ustedes, mientras me van escuchando y van circulando sobre la avenida, yo los estoy vigilando, los ando viendo. Hablemos de Money for Nothing, la rolita de hoy, de Dire Straits. Yo puesto a que muchos de ustedes ya no recordaban esta buena rola, Jalón de orejas porque es una rolotototota. Bueno, pero es que también ya tiene bastante tiempo y como que fue uno de los primeros éxitos y casi únicos de la banda. Fue como One Hit Wonder. Oigan, hablemos de que esta rola nació por la queja de una persona que estaba por ahí viendo videos musicales. De esas veces que dices, ay, yo creo que ser futbolista es ser bien padre. Ganas un chorro de lana. Te ves bien vestido siempre. Le das buena calidad de vida a tu familia. Traes a muchas mujeres, aunque digan que no. Y, pues, o sea, como que la vanidad es lo que le llama a muchos. Pero, del otro lado, hay una historia. Esta canción terminó convirtiéndose en uno de los grandes éxitos de 1985. Y fue demasiado fundamental para que Dire Straits llegara a una audiencia todavía más grande. Hay algo que me llama mucho la atención. Sting aparece en la canción. Su voz se escucha en el famoso comienzo y también participó en la composición. Así que hoy aprendimos algo. A veces una gran canción no nace en el estudio de grabación. Mucho menos cuando te rompen el corazón como al querido Kurt Cobain. Sino nace escuchando a un desconocido quejándose frente a una televisión en una tienda, deseando tener la vida que alguien más piensa que tiene perfectamente. Tú puedes decir, ah, no, pues la locutora de Mix. No, no, amigos, yo ahorita ando comiendo frijoles como todos. No, no es cierto. Pero no, nunca sabemos lo que hay del otro lado, a eso me refiero, ¿saben? Aquí el aficionado a la buena música decía, ay, esos rockeros, esos cantantes solo tienen mucho dinero, excesos y ni se esfuerzan en la vida. Y muchas historias de éxito de la mayoría de las bandas comenzó picando piedra. Algunos como la de Queen, que ellos pagaban el derecho de piso para cantar al principio. Imagínense, ellos cantaban para ser escuchados. En fin, para eso está Money for Nothing de Dire Straits. Yo soy Gal Hernández, 90.1 Mix, 80s, 90s y más.
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5: Sean Ono Lennon da la bienvenida a su hijo Aurelius. Roy Waters es productor ejecutivo del documental de la resistencia palestina Freedom Theater. Alanis Morissette demanda a su ex-manager por extorsión y fraude. El documental de tres partes sobre Matthew Perry llegará en octubre. La hija de Stanley Kubrick desmiente la teoría conspirativa de los 20 minutos perdidos de Ice Wide Shut. Jaden James, el hijo de Britney Spears, es la nueva cara de una línea de cosméticos. 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

0: Se llama Without Me con Eminem en 90.1 Mix, 80s, 90s y más. En la vía digital a través de iHeartRadio. Oye, quédate conmigo porque en unos minutos vamos a platicar acerca del top 3 de las mejores rolas de 1989. Si de casualidad tú tienes alguna rola de este año que me dices, Gala, la neta tiene que estar en tu top 3, mándame mensaje a Gala Hernández en Mix o un mensaje de voz a través del Talkback en iHeartRadio. Oye, te quiero invitar a que visites mixfm.mx. Si te perdiste de alguna nota musical, de algún estreno, si quieres escucharnos incluso en línea, lo puedes hacer a través de mixfm.mx y conocer a tus locutores de Mix a nivel nacional. Horarios, participaciones, secciones y mucho más. 6:52 PM, yo soy Gal Hernández en 90.1 Mix, 80s, 90s y más. 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
4: Muy buenas noches, damas y caballeros, bienvenidos a esta nueva hora, la última en la que te voy a acompañar por el día de hoy. Y le pasaremos el micrófono a mi compañero Gio Gómez Tagle. Por ahora te informo que vas a escuchar muy buena música. Bangles, Cardigans, Donna Summer, además de Devil Love It y muchos más. Quédate conmigo porque hablaremos del top 3 de las mejores rolas de 1989. Si tienes una sugerencia, házmelo saber, por favor. Por ahora te dejo con mucho, pero mucho rock. Ellos son Black Sabbath, esto se llama Paranoid y lo escuchas en 90.1 Mix. Yo soy Gal Hernández.

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Se llama Lady de Mojo en 90.1 Mix, 80s, 90s y más. Hablemos top 3 mejores rolas de 1989. Tenemos que empezar por la canción que ocupa el lugar número 3. Es una rola demasiado intensa. Escúchenla un poco.

Esa canción lleva por título Like a Prayer y es a cargo de Madonna. Madonna llegó en 1989 con esta rola demasiado intensa, muy poderosa y llena de emoción. Like a Prayer era la mezcla perfecta de pop, un poquito de gospel, pero también una producción enorme que la convirtió en uno de los himnos más recordados de finales de los 80s. Además, su video causó muchísima conversación y no necesariamente positiva. Madonna no tenía nada de miedo en provocar ni de romper reglas. Era como, solo quiero sacar la canción, quiero demostrar por qué sigo siendo una de las figuras del pop, y salió este éxito. Es una canción de 1989 que hoy se recuerda en 90.1 Mix y ocupa el lugar número 3 de 1989. Yo soy Gal Hernández y también en iHeartRadio.

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0: Pusimos a bailar a todos, no solo en la cabina, sino en donde nos escuchan con Donna Summer y Hot Stuff. Yo soy Gal Hernández, 90.1 Mix, 80s, 90s y más, y en la vía digital a través de iHeartRadio. Ay, ay, ay, llega la segunda mejor canción de 1989. ¿Todos listos? Adelante. Canción favorita de muchos de ustedes, y no los culpo, porque efectivamente es una de las mejores canciones, no solo de ese año, sino también de Phil Collins. Una canción inolvidable que nadie jamás podrá decir no la recuerdo. Esa canción hizo que Phil cambiara el ambiente por completo con Another Day in Paradise. Una canción que te habla de esa indiferencia ante personas que viven en la calle y que recuerda perfectamente con ella ese tema de cómo dejan su brillo, cómo se pueden apagar y cómo en los ochentas ya existían problemas tan reales que la sociedad simplemente a veces no le tomaba importancia. A Phil le llamó demasiado la atención y decidió hacer una canción. Una melodía demasiado tranquila, un mensaje que te pega muy fuerte y que es de esas canciones que parece que son muy tranquilas, suaves y románticas al principio, pero que al final te dejan pensando que mientras yo estoy hablando en esta cabina hay alguien que le está pasando mal en alguna calle, que mientras tú estás cenando hay alguien que no ha probado bocado. Y ese tipo de enseñanzas a través de Phil Collins en Another Day in Paradise es lo que hizo exitosa esta canción. Cabe mencionar que parte de las ganancias él las donó a algunos albergues para tratar de mejorar o de dar una calidad de vida a quien se pudiera en situación de calle. Por eso ocupa el lugar número 2 en el top 3 de las mejores canciones de 1989. Yo soy Gal Hernández, 90.1 Mix, 80s, 90s y más.
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Se llama Somebody That I Used To Know con Gotye, 90.1 Mix, 80s, 90s y más. Yo soy Gal Hernández y la número uno, la mejor rola de 1989 corresponde a Tina Turner. El primer lugar lleva por nombre The Best, una canción que desde que comienza te transmite demasiado. Seguridad, actitud, fuerza es Tina Turner, no hay más. La voz de Tina es simplemente imponente y su coro se queda en la cabeza desde la primera vez que escuchan la canción. Es una rola perfecta, por cierto, para subirle todo el volumen y disfrutar de ella. Tina Turner se queda con el número uno. La mejor rola de 1989 es The Best. Yo soy Gal Hernández y tú y yo tenemos una cita mañana tempranito, por allá de las 12:30, estaré contigo transmitiendo en vivo desde un punto de la ciudad de Toluca y Metepec. Y a partir de las 4 de la tarde estaré acompañándote en mi horario habitual. Así es que escúchame que tenemos una cita este viernes. Ya sabes lo que significa, ¿no? Seguramente. Beso rockero para ti, atrápalo. ¡Mua! Te dejo en las mejores manos. Mi compañero Gio Gómez Tagle estará contigo a partir de las 8 de la noche y hasta las 12 en punto. Que tengas una gran noche de jueves. Disfruta de la vida. Si llegas a casa, abraza a las personas que te esperan. No les digas por qué, tú solo dales un abrazo. Por lo regular llegamos a casa y podemos saludar con un beso, pero se nos olvida abrazar y acuérdate que abrazar nos ayuda a ser más felices. Hay que hacerlo, no nos cuesta nada. Así es que ya sabes, hoy te dejo una tarea. Abraza a las personas cuando llegues a casa. Disfruta de la vida, de esta noche, de la lluvia, de lo que te ponga Dios en el camino. Que tú y yo tenemos una cita mañana. Yo soy Gal Hernández. Bye, bye.

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2: Bienvenidos a 90.1 Mix, 80s, 90s y más, y por vía digital en iHeartRadio. Soy Gio Gómez Tagle y les doy la más cordial bienvenida a toda la gente que se va sumando en esta transmisión de jueves 3 de septiembre, siendo ya las 8 de la noche con 3 minutos. Y la pregunta del día es, hoy ya nos estamos como que empapando de esta vibra mexa en este mes de septiembre. Y pues, ¿qué nombre le pondrías a un superhéroe muy mexicano y qué poderes tendría? Está súper divertida toda la dinámica que estamos haciendo acá en Facebook, así que súmense a esta conversación y díganme qué nombre le pondrías a un superhéroe muy mexicano y qué poderes tendría. Hazlo a través de mi Facebook, Gio Gómez Tagle en Mix, G-I-O en Mix, para que me puedas encontrar más rápido, o si quieres hacerlo por mensaje de voz, recuerda el tollback de iHeartRadio. Y vamos a continuar con más música. Soy Gio Gómez Tagle y estás en 90.1 Mix, 80, 90 y más, y por vía digital en iHeartRadio.
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0: Continuamos en 90.1 Mix, 80s, 90s y más, y por vía digital en iHeartRadio. Soy Chio Gómez Tagle y esto fue All Star con Smash Mouth, siendo ya las 8 de la noche con 11 minutos. Y pues la pregunta del día de hoy, se puso muy chido esto, así que voy a empezar a compartirles. ¿Qué nombre le pondrías a un superhéroe muy mexicano y qué poderes tendría? Me dice por acá Manolo Salmac, hijo del quinto sol. Ay, suena bien mamalón. Un superhéroe con poderes de la energía solar y que pueda volar. Ah, mira, pues bueno, no está tan especial su poder, ¿no? Pero me gusta eso de que se cargue con el sol, así como lo hace Supergirl, ¿no? Que acentúan mucho esto en la última película. Shelly Agnon me dice Ixpochtli Mexicombat. Doncella guerrera mexica, mirada tierna con ojos láser de escaneo rápido para detectar al enemigo y malas intenciones. Cuando es localizado, la memoria de rastreo de la cabeza se activa. Se prepara para el combate con controles de debilidad combat. Si la debilidad del enemigo es beber, el control tequila se activa con la supermetralleta disparadora de la bebida. Si la debilidad del enemigo es comer, el control canasta se activa. Ixpochtli arrojará tacos de canasta mexicanos con ambas manos para aniquilar. Si ninguno de los anteriores resultan, se activa el control manita de puerco. Ahí Ixpochtli aplica la quebradora y la triple caída de tinieblas. Ella asegurará su victoria arrojando piedras pesadas hasta dejar a sus oponentes con cabeza olmeca, cabezas planas. Está buenísimo. Muy bien, Shali. Me prendió. Y hasta me la imaginé como tal. Eso de eso se trata, que imaginemos hoy y juguemos con esto. Eduardo Díaz me dice por acá. Saludos, yo. Bonita noche. Un superhéroe mexicano, super caguamita. Conozco a varios así. Y el superpoder sería el eructo sónico. Algo así. Pero más sónico. No me quise manchar porque si no los voy a dejar sordos acá. Pero muy bien, están participando con ideas muy chidas. Así que súmense a esta cuestión muy divertida. Invéntense un superhéroe muy mexicano y también díganme qué poderes tendría. Continuamos con más música. Soy Chio Gómez Tagle y estás en 90.1 Mix, 80, 90 y más, y por vía digital en iHeartRadio.
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0: Continuamos en 90.1 Mix, 80s, 90s y más, y por vía digital en iHeartRadio. Soy Chico Gómez Tagle, esto fue Killer Queen, de Queen, siendo ya las 8:26. En este jueves 3 de septiembre, la pregunta del día: ¿qué nombre le pondrías a un superhéroe muy mexicano y qué poderes tendría? Le quiero mandar saluditos a Mauricio Riego, que le quiere mandar, es más, vamos a poner de fondito esto, para que suene más sabroso. Le quiere mandar, pues, una felicitación de cumpleaños muy especial a su esposa, que le desea, pues, este feliz cumpleaños, ya que hace 15 días nació su bebé, y que los ama mucho Mauricio Riego. Así que, con mucho amor, esta felicitación de cumpleaños a la esposa de Mauricio Riego y a Mauricito. Ah, no sé cómo se llame tu hijo, pero, o tu hija, nada más sé que es bebé. Pero mucho amor para todos ustedes. Y pues les quiero compartir un tollback que por acá me mandaron con lo de la pregunta del día, que es: ¿qué nombre le pondrías a un superhéroe muy mexicano y qué poderes tendría? Y por acá Juan Manuel Holguín nos dice lo siguiente. Ahí va. Ahí va.
1: Hola, Gio, buenas noches. El superhéroe que yo crearía sería la super memela enmascarada de las sombras. Y su superpoder sería que su cuerpo pudiera tomar la forma de cualquier objeto, material, peso, tamaño, dureza, como de una masa. O sea, que fuera como una masa que pudiera ser eso. Inclusive también pudiera verse como cualquier persona, ¿no? Que también se pudiera como clonar a sí mismo para formar un ejército y luchar contra...
0: una memelota, así que se unieran varias memelas, así como una especie acá de Power Ranger, ¿no? O de Voltron. Está buenísimo, está buenísima tu super memela. Y prácticamente, ¿cómo se llamaría? Sí, se llamaría así, ¿no? Super memela enmascarada de las sombras. Por acá me dice Rolando Un: buenas noches, mi Gio, una superheroína mexicana sería la super chancluda. Su poder, chanclas infinitas. Está buenísimo. También así que le saldrían así chanclas de la mano. Así, fum, fum, fum, fum. No, pero aparte acá a nivel sónico, así para que... cuando un chanclazo y así te explota el pecho, ¿no? O algo así. Ahí yo ya bien clavado, así con sus personajes. Es que está muy divertido esto. Michelle Ushan me dice: hola, le pondría Xomic, que es una mezcla de Xolotl y Mictlán. Tiene poder sobre el fuego, desvanecerse y aparecer. Domina la transfiguración tipo Nahual. Ah, está chidísimo eso. Y succiona almas. Ay, ay, ay. Su traje es negro y gris oscuro con tonos de lava, con rasgos de xolo y branquias externas de ajolote. Ah, eso está perrísimo. Y bueno, compartí ahí una imagen para que se echen un clavado allá en Facebook. En mi página, recuerden, Gio Gómez Tagle en Mix, y ahí en comentarios, Michelle Ushan no solamente acompañó con la descripción del superhéroe y su nombre, sino hizo una imagen ahí, hecha con inteligencia artificial, que le quedó, pero super perra. Así que síganme mandando, acá ya se me están juntando las respuestas de superhéroes. Oigan, ya con todos estos superhéroes deberíamos hacer acá como una liga de la acción, ¿no? Una liga de la acción mexa. Estaría buenísimo. Híjole, ya me estoy prendiendo, ¿eh? En una de esas sí lo convierto en proyecto y ya hacemos business con derechos para todos sus superhéroes. Y, híjole, estaría bien perro, ¿eh? Hacer esto en stop motion. Ya le vi todo el potencial. Pero bueno, síganse comunicando vía Tollback de iHeartRadio. Lo pueden hacer allá por mensajes de 30 segunditos. Así como nos hizo el gran favor precisamente Juan Manuel Holguín de compartirnos a su permemela enmascarada de las sombras. Y lo pueden hacer también por mensaje escrito directamente en mi Facebook, Gio Gómez Tagle en Mix, G-I-O en Mix, para que puedas encontrar más rápido. Continuamos con más música, soy Gio Gómez Tagle, y estás en 90.1 Mix, 80, 90 y más, y por vía digital en iHeart Radio.
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5: Sean O'Nolenon da la bienvenida a su hijo Aurelius. Roger Waters es productor ejecutivo del documental de la resistencia palestina Freedom Theater. Alanis Morissette demanda a su ex-manager por extorsión y fraude. El documental de tres partes sobre Matthew Perry llegará en octubre. La hija de Stanley Kubrick desmiente la teoría conspirativa de los 20 minutos perdidos de Eyes Wide Shut. Jaden James, el hijo de Britney Spears, es la nueva cara de una línea de cosméticos.
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0: Continuamos en 90.1 Mix, 80s, 90s y más, y por vía digital en iHeartRadio. Soy Gio Gómez Tagle, esto fue Pump It con los Black Eyed Peas, siendo ya las 8:44. Y la pregunta del día que hicimos hoy, que estuvo muy divertido, es ¿qué nombre le pondrías a un superhéroe muy mexicano y qué poderes tendría? Por acá Dianita H me dice, ¿le pondría Cuculmán o Super Cuculcoatl? Una mezcla de hombre con serpiente emplumada, capaz de volar y poner orden en su presencia, que los malos tiemblen cuando llegue. Sería musculoso y con alas plumíferas. Le pondría un casco en forma de cabeza de serpiente emplumada y le pondría además super fuerza y super sabiduría, con la astucia de la serpiente y el juicio de Superman. Y por supuesto los calzones sobre los mayones, eso es básico. Está bueno. Rubén Rivero me dice, ay, que te pares a Chris Cornell. Bueno, fuera, mi alma. I'm going hungry. Ah, ¿verdad? Going hungry, yeah. Martín Alba, con que tuviera la mitad de la potencia vocal de Chris Cornell, me doy por bien servido. Híjole, chulada de voz que tenía este señor. Martín Alba, pero sí, se me han dicho que luego me parezco a él, sobre todo cuando me suelto la mata, acá chinita. Martín Alba me dice, el único superhéroe que teníamos y que era de carne y hueso es el Santo, el enmascarado de plata, que peleaba con todo tipo de monstruos y seres extraños. Ya ni los gringos lo tenían. Le decía que ya ni Obama lo tenía, vi. Pero sí, me acuerdo mucho del X-21. Sí, yo era mega fan de El Santo, mi alma. Roberto Octubre, muy buenas noches. Yo me imagino como el superhéroe de Super Taquiza. Tiene poderes de láser de tacos de campechano, aliento de tacos de carnitas, ¿no? Pues ya con ese los tumbas a cualquier villano. Así como de bistec. Está buenísimo, Robert. Por acá, Jorge Mondragón Tapia se rifó, machín. Igual, me da la descripción, pero aparte hizo el personaje con IA y le quedó perrísimo. Por eso también échense un clavado allá en la publicación de Facebook. El superhéroe mexicano se llamaría El Mero Ñero. Superpoderes, el ingenio. Puede improvisar una solución prácticamente con cualquier cosa disponible. No es inmortal, pero posee una resistencia extraordinaria y una capacidad de recuperación que aumenta cuando está protegiendo a alguien más. Metabolismo increíble. Puede transformar prácticamente cualquier comida mexicana en energía inmediata. 5 tacos al pastor, una michelada y una canción de los Tucanes. Equivaldrían a unos minutos de potencia máxima. Su kriptonita letal sería un taco sin salsa. Ay, pobrecín. Pero me gustó también ya lo que hiciste con la IA, porque aparece así como Ingenio Gandaya. Eso está buenísimo. Siempre encuentra la forma, puede resolver problemas con lo que haya, cinta canela, una moneda, un diablito y pura creatividad. Y luego ya después puso metabolismo crataquero, camuflaje chilango, resistencia de barrio, poder de la raza, reflejo de chapulín, coraje mexicano y negociación nivel Dios. Ah, está buenísimo. Y aparte la imagen quedó bien perra, así como lo hiciste con la IA. Me encantó, ¿eh? El Mero Ñero, sí, te lo ando comprando. Sin broncas, mi querido Jorge Mondragón. Pues muchas gracias, la verdad es que estuvo muy, muy divertido el día de hoy. Pueden seguir mandando, ¿eh? O sea, esto no ha acabado. Esto se acaba hasta que se acaba, hasta la medianoche. 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En la siguiente hora voy a recomendar un peliculón de animación que tiene que ver con pues un superhéroe, yo creo que es el más famoso de DC Comics, pero en versión mexicana. Seguramente algunos ya saben cuál es. Y hoy nos visita en el abecedario Mix, Green Day, con la canción de Basket Case. Continuamos con más música, soy Gio Gómez Tagle. 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
3: Continuamos en 90.1 Mix, 80s, 90s y más, y por vía digital en iHeartRadio. Soy Gio Gómez Tagle y les doy la más cordial bienvenida a toda la gente que se va sumando en esta transmisión de jueves 3 de septiembre, siendo ya las 9 de la noche con 2 minutos. En esta hora vamos a recomendar una película que la verdad es que me emocionó desde que supe del proyecto, y más porque aparte quien hizo todo el trabajo de storyboard, pues es un primo, así que van a ver ahorita la chulada de recomendación que les voy a hacer de película de animación que tiene que ver con el personaje más, pues yo creo que incluso hasta el más lucrativo que ha tenido DC Comics, pero de origen mexicano. Y hoy nos visita en el abecedario Mix, Green Day con Basket Case. Recuerda que te puedes poner en contacto vía Tollback de iHeartRadio con mensajes breves de voz de 30 segundos. O si quieres hacerlo por mensaje escrito directamente en mi Facebook, Gio Gómez Tagle en Mix, G-I-O en Mix, para que me puedas encontrar más rápido. Continuamos con más música, soy Gio Gómez Tagle. Y estás en 90.1 Mix, 80, 90 y más. 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

0: Continuamos en 90.1 Mix, 80s, 90s y más, y por vía digital en iHeartRadio. Soy Chico Gómez Tagle, esto fue Blink 182 con All the Small Things, siendo ya las 9:09. Pidan su deseo, pidan su deseo. Ya lo pedí. Ojalá se me arme la machaca. Y bueno, pues, la recomendación del día de hoy es una chulada de película animada que prácticamente ya las voy a soltar. Es Batman Azteca, Choque de Imperios, que dirige Juan José Mesa León. Es una película del año pasado. Y bueno, ¿de qué trata? En la época del Imperio Azteca, Yahualí Coatl, que es un joven azteca, experimenta una tragedia cuando su padre y líder de la aldea, Toltecatzin, es asesinado por los conquistadores españoles. Y Yahualí escapa a Tenochtitlan para advertir al rey Moctezuma y a su sumo sacerdote, Yoka, del peligro inminente. Y bueno, pues usando el templo de Sinacán, el dios murciélago como guarida, Yahualí entrena con su mentor y asistente, y a Katzin desarrollando equipo y armamento para enfrentar la invasión española, proteger el templo de Moctezuma y por ahí, pues, vengar la muerte de su padre, ¿no? Pero algo interesante es que esa película, o sea, no es Bruce Wayne, es Yahualí Coatl, que es este joven mexica, que bueno, es justamente una historia que mueve este concepto, que es una historia de Elseworlds, ¿no? Algo así como el What If de Marvel, ¿se acuerdan? Bueno, pues acá es lo mismo. ¿Qué habría pasado si Batman hubiera existido en el mundo mexica del siglo XVI, no? Y pues una producción mexicana con Batman ya de por sí es una joya, ¿no? Uno de los aspectos más importantes, pues fue completamente producida en México con la participación de Anima Studios en colaboración con Warner Brothers Animation. Y pues un proyecto muy significativo, tanto para la industria mexicana de animación como a nivel internacional. Por cierto, le mando un abrazo tototote a mi carne Julio Villegas, que es pues más bien mi primo, que él es el jefe de storyboard artist. Así que pues, híjole, qué orgullo también, la verdad, para mí, compartirles esto como tal de alguien tan cercano. Y bueno, pues como ya mencioné, dirigida y coescrita por Juan José Mesa León, que también ha trabajado en animación internacional y pues se suma, ¿no?, a la mitología de Batman, pero ahora en un universo mesoamericano. Y fíjense, la película también provocó como un debate histórico antes de estrenarse, ¿no? Porque algunas personas acusaban a la película de hispanofobia o de reproducir la llamada leyenda negra, ¿no? Mientras que otros pues defendieron la propuesta como una obra pues de ficción, porque eso es, pero luego la gente se clava además. Y pues al final es una reinterpretación cultural del mito de Batman, ¿no? O sea, no es una reconstrucción histórica, pero bueno, luego la gente no entiende esta parte de ficción. Y aparte, pues así como que hablar muy bien de los españoles que vinieron y hacer muchas cosas en tiempos de la conquista, digo, ya no va a prestar también a esa controversia ni nada, pero pues ahora sí que lo indefendible, ¿no? O sea, también, pero bueno, la verdad es que es una muy buena propuesta, en términos estéticos me encantó, y pues bueno, ahí está la recomendación el día de hoy. De hecho, la pueden ver, si tienen plataformas, acá, la pueden ver en HBO Max, la pueden ver en Amazon Prime, la pueden ver en Apple TV, ¿no? De hecho, creo que también está incluso en renta en YouTube y en Google Play Películas, ¿no? Pero bueno, ahí pensando en plataformas. Si no tienen esas plataformas, guiño, guiño, ya se las da, mándenme mensaje directo y les digo dónde pueden ver la película en internet. Gratis, gratis, como diría el Caballero de la Noche. Y pues, ya sea que la quieran ver en idioma original, así como tal, subtitulada en inglés o subtitulada en español, ¿no? Pero chulada, Aztec Batman, Clash of Empires. Continuamos con más música, soy Gio Gómez Tagle y estás en 90.1 Mix, 80, 90 y más, y por vía digital en iHeartRadio. Por cierto, mi página de Facebook, recuerden, Gio Gómez Tagle en Mix. Continuamos con más aquí en 90.1 Mix.
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0: Continuamos en 90.1 Mix, 80s, 90s y más, y por vía digital en iHeartRadio. Soy Chío Gómez Tagle, y esto fue Infama, de prácticamente Snow. Y es que me quedé medio clavadón acá porque ya viene el abecedario Mix, y les voy a compartir para que empiece a sonar ya la rola acá de Green Day. El principio no está bien chido.
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0: Bueno, pues me acordé de mi juventud, disculpen. Pues, ¿sabías que una de las canciones punk más famosas de los años 90 nació de los ataques de pánico que sufría Billy Joe Armstrong? Y lo curioso es que mientras la letra pues habla de sentirse como si estuviera perdiendo la cabeza, pues el video lleva literalmente a Green Day a un hospital psiquiátrico ahí como abandonado. Y bueno, pues Basket Case es mucho más que uno de los himnos definitivos del punk rock de los noventas. Happy punk, hay que decirlo. Y pues la canción convirtió las experiencias personales de Billy Joe Armstrong con ansiedad, ataques de pánico, pues en un éxito mundial. Ayudó a transformar a Green Day prácticamente de la noche a la mañana en una de las bandas más importantes de su generación. Y recuerdo perfectamente que mi mami me acompañó a comprar el disco a Pericuapa, porque había visto precisamente esta canción de Basket Case en MTV. Me gustó la estética y como el ahora sí que el hype que también traía un poco la rola, pues con esta idea de como el nuevo punk, ¿no? En su momento gringo. Estaba sonando mucho Rancid también en MTV. Y bueno, pues me acuerdo perfectamente que fuimos a comprar el Dookie a Pericuapa. Y ya de regreso me vine escuchando Basket Case yo creo que unas 15 veces hasta aprenderme bien la letra. Pero bueno, vamos a ir peinando más adelante Basket Case de Green Day, que hoy nos visita por acá en el Abecedario Mix. Continuamos con más música, soy Gio Gómez Tagle, y estás en 90.1 Mix, 80, 90 y más, y por vía digital en iHeart Radio.
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Continuamos en 90.1 Mix, 80s, 90s y más, y por vía digital en iHeartRadio. Soy Gio Gómez Tagle, esto fue Hope of Deliverance de Paul McCartney, siendo ya las 9:36 minutos, y hoy nos acompaña Green Day. Vamos a ponerlo otra vez, más cántenla conmigo. 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
1: Ah, sí, ¿verdad?
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1: Ah, vea. Bueno, pues, esta canción de Basket Case es que me dio la nostalgia, no saben cómo, así. Hasta se me puso ojito de Remy. Y pues, como les dije, o sea, cuando fui a comprar ese disco allá a Pericuapa con mi mami, pues, literalmente, fui nada más hasta allá a comprar el Dookie, que fue, pues, su tercer álbum de estudio de Green Day. Y es que esta canción, pues, fue una de las canciones que de alguna manera también ayudaron a llevar este punk californiano, ¿no?, de la escena alternativa, pues, hacia un público masivo. Y evidentemente, MTV fue fundamental. Por ejemplo, yo conocí a Green Day por este video de Basket Case, ¿no? Y así yo creo que para muchos jóvenes en los años 90. Y pues prácticamente algo que me gustaba mucho es este video en un hospital psiquiátrico abandonado que fue filmado en el Agnews Developmental Center, que es un antiguo hospital psiquiátrico allá en Santa Clara, California. Y pues la vibra del lugar es lo que me gustó, así extraño, caótico, ¿no? Acá todo bizarro. Y pues fíjense, la decisión de colocar a Green Day en este hospital psiquiátrico pues no fue accidental, porque la letra habla precisamente pues de sentirse mentalmente desorientado y preguntarse si uno está perdiendo la cabeza, ¿no? Y bueno, pues iremos peinando con más datos Basket Case de Green Day en el abecedario Mix más adelante. Y les recuerdo que pues tenemos más sorpresitas que les voy a ir soltando ahorita. Pero prácticamente ahorita me gustaría pues que quieran mandar mensajitos para acá por cabina, ya saben, Tollback Diehard Radio, o a través de mensajes escritos en mi Facebook, que estoy a nada de compartirles lo de Batman Azteca por allá. Continuamos con más música, soy Gio Gómez Tagle, y estás en 90.1 Mix, 80, 90 y más, y por vía digital en iHeart Radio.
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3: Continuamos en 90.1 Mix, 80s, 90s y más, y por vía digital en iHeartRadio. Soy Gio Gómez Tagle y les doy la más cordial bienvenida a toda la gente que se va sumando en esta transmisión de jueves. Jueves 3 de septiembre, siendo ya las 10 de la noche con 4 minutos. Pues les voy a platicar sobre The Hives, porque han anunciado ya su EP Live in Querétaro. Le hubieran puesto Querétaro Rock, ¿no? Pero bueno. Luego los gringos no les rueda tanto la rata acá como a nosotros. Ay, sí, no se crean, ¿eh? Pero, pues, hubiera estado chido, ¿no? Acá ya la tropicalizada en lugar nada más así del Live in Querétaro, México. Pero bueno, ahorita les voy a platicar más sobre esto. Y seguiremos peinando algunos datos curiosos e históricos en el abecedario Mix con la canción Basket Case de Green Day. Recuerda que te puedes poner en contacto vía Tollback Dija Radio con mensajes breves de voz de 30 segundos o por mi Facebook, Gio Gómez Tagle en Mix. Continuamos con más música, soy Gio Gómez Tagle y estás en 90.1 Mix, 80s, 90s y más, y por vía digital en iHeart Radio.

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Continuamos en 90.1 Mix, 80s, 90s y más, y por vía digital en iHeartRadio. Soy Gio Gómez Tagle, esto fue Rianita Bebé con Don't Stop the Music, o Riri, como le gusta que le diga. Son las 10:13 en este jueves 3 de septiembre. Quiero mandarle saluditos a Oswald GT. Ay, GT suena chido, ¿no? Acá. Oswald GT, es que suena más como otra cosa. Hasta Ocoyork. Ocoyork, asumo que es Ocoyoacac, ¿no? Pero acá más, acá de Jet Set. Ocoyork, suena como Orcoyork. Saludos a Gen Pineda, también, que nos manda por acá mensajitos. Miguel Jaime Hernández, también un saludote. Y por cierto, todos ellos me estuvieron pidiendo el link para poder ver Batman Azteca. Así que aprovechen que esto no se dé en maceta. Batman Azteca, Choque de Imperios, chulada de película de animación de este Batman, pues literal, en la época del Imperio Azteca. Así que mándame mensajito directo ahí por Facebook y con todo gusto te digo, guiño guiño, donde puedes ver la película en internet y en idioma original, que de hecho es en español. Ya después hicieron una adaptación en inglés para mercado internacional, pero la película originalmente está hecha en español. Así que mándame mensajito directo, esto no se da en maceta, así que aproveche. Y quiero platicarles de The Hives, porque pues Live in Querétaro, les digo que era Querétaro Rock, hace rato me confundí, banda sueca más bien, pues se grabó hace unos meses, ¿no? Cuando esta banda, pues específicamente de Fagersta, ¿no? Suecia, se presentaron como headliners en el Festival City de Querétaro. De hecho fue el 11 de abril, ¿no? Entonces compartieron cartel, de hecho, con Molotov, con Wolf Mother, División Minúscula y bueno, otras bandas. Y pues este nuevo EP de The Hives será lanzado el 23 de octubre. Y no solo será por plataformas, ¿no? Para todos estos fans de Hueso Colorado acá de The Hives, va a haber una edición limitada en vinilo, que será editado por Play It Again, Sam Records. Y bueno, prácticamente, pues, hay como un adelanto, por si quieren irse como curtiendo un poquito. Pero, pues, algo especial fue esta canción de Legalized Living, ¿no? Que fue, pues, la canción que tocaron junto con Mickey Widobro, ¿no? De Molotov. A quien le guste también Molotov, pues ahí está Combo Breaker. Y bueno, pues, poquito de lo que aquel fue el show, ¿no? De un set de 16 canciones, ¿no? Clásicos como Walk Idiot Walk, Main Offender, y bueno, el super éxito de Hate to Say I Told You So y Tick Tick Boom, ¿no? Así que bueno, pues para todos los fans de The Hype, seguramente esta noticia los va a emocionar. Y si estuvieron ahí, pues todavía más emoción, así que tengan la grabación del concierto en el que estuvieron ustedes. Así que ya lo saben, 23 de octubre, el nuevo EP de The Hype, que es Live in Querétaro, México. Que la neta, si le hubieran puesto Querétaro Rock, México. Continuamos con más música, soy Gio Gómez Tagle y estás en 90.1 Mix, 80s, 90s y más, y por vía digital en iHeartRadio. ¡Yeah, yeah! Ahora vámonos con estos muchachos, ay, ya ni tan muchachos, Enter Sandman de Metallica, para ir, pues, ponchando acá la noche. Y pues también, no hay manera de escuchar Enter Sandman si es a todo volumen. Canción que, no sé si se acuerdan, pero que les había dicho que Don Harry Potter, este actor Radcliffe, ya estaba harto de la canción, de tanto que le escuchaba a su hijo. Pero bueno, pues igual dale un descansito. O aplícale acá el Enter Sandman, Sandmanus. Vamos a escuchar Metallica, ya me voy a callar para que le trepen. Aquí ya viene el explotón. Enter Sandman aquí en 90.1 Mix, 80s, 90s y más.

0: Continuamos en 90.1 MIS, 8090 CIMAX y por vía digital en iHeart Radiox. Se me fue la X en todas. Pues eso fue Madonna con Hung Up, siendo ya las 10:29. Quiero mandarle saluditos a Rodrigo Ferreira, a Dianita H, a César Guadalupe Velázquez, que me están escribiendo por acá y me están solicitando el link para poder ver Batman Azteca. Con todo gusto, ya se los mandé, de hecho. Ahí me cuentan qué les pareció. Y también me escribe Robert Smith, que me había emocionado. Ah, Beto Smith sería así como Beto Sánchez, ¿no? Ah, Robert Smith, que nos está escuchando desde Hidalgo, Michoacán, a través de iHeartRadio. Y pues, más bien yo asumiendo que era por iHeartRadio, pero me dice que dónde está, que sí le está llegando la señal por FM. Órale, qué loco que llega hasta allá. Pues un saludote a toda la banda de Hidalgo. Pero bueno, a ver, porque por acá ya me dijeron que prácticamente, pero 101.7 de Mix Morelia. Bueno, pues allá es ahora sí que otra programación y otros locutores, mi alma. Pero sí, yo no tengo nada que ver. Pero sí, pues así me puso en Hidalgo, Michoacán, ¿no? Que sí se escucha la señal FM por allá, pues qué chido, la neta. Pero bueno, si no ya lo saben, pueden escuchar por toda la República Mexicana Mix FM y en particular 90.1 Mix, donde estoy pues yo dándoles acá pues el puro cotorreo y pues información bien chida que les comparto, contenido de alta calidad y pues recomendaciones, que es la pura melcocha, la neta, de cine y series que recomendamos por acá. Y pues saludos a Lee Espinosa, que me manda por acá un soulback que voy a aprovechar para compartírselos. Ahí va.
1: Hola, Super Chilaquiler Gio, qué gusto saludarte. No nos perdemos tu super programa de todos los días. Te mandamos saludos desde Sinacantepec y te queremos felicitar por tu programa maravilloso.
0: Ah, muchas gracias.
1: Que nos super encanta. Que pases bonita noche. Bendiciones.
0: Bendiciones de regreso, mi querida Shali. No, pues muchas gracias. Hacen vibrar mi corazón siempre todos estos mensajes que me mandan. Y vamos a saltar rapidísimo con estos muchachos de Green Day, que también ya no están tan muchachos. Y bueno, pues platicando hoy en el abecedario Mix, que what the fuck me está pasando. Basket Case de Green Day. Algo que me gusta mucho es justamente esta parte del videoclip, ¿no? Que como mencionaba, pues de alguna manera los pacientes también hacen que el video sea como más surrealista, ¿no? O sea, muestra a los integrantes ahí interactuando con personajes que parecen pacientes del hospital. Y pues la verdad es que también en términos musicales, pues la canción es muy sencilla, o sea, es una progresión ahí de acordes, pues relativamente sencilla, pero gracias a esta simplicidad, pues es parte del poder. Eso. Y bueno, pues prácticamente, de hecho, los primeros acordes de Basket Case se convirtieron en uno de los riffs más reconocibles del punk rock de los 90s. Y bueno, pues de alguna manera su videoclip también con esta estética, pues, y estas situaciones absurdas, pues hicieron también que toda la banda se hiciera más popular. Y bueno, pues prácticamente, de alguna manera, la voz de Billy Joe también es parte fundamental, ¿no? O sea, canta esta primera parte con una sensación casi como conversacional y como que le va aumentando la intensidad, y esto pues también como que va generando este creciendo en la rola, ¿no? Y pues bueno, prácticamente la batería también parte fundamental, la batería de Three Cool, ¿no? Que yo creo que es esta sensación de urgencia, ¿no? Que todo el tiempo está combinando como velocidad y golpes muy marcados. Y pues bueno, finalmente es como el espíritu de esta gran canción de Green Day, Basket Case, canción de 1994 que hoy nos visitó en el abecedario Mix. Continuamos con más música, soy Gio Gómez Tagle, y estás en 90.1 Mix, 80, 90 y más, y por vía digital en iHeart Radio. Y ahora vámonos con los Cranberries, Just My Imagination, aquí en 90.1 Mix, 80s, 90s y más.

0: Continuamos en 90.1 Mix, 80s, 90s y más, y por vía digital en iHeartRadio. Su chico, ¿cómo está? Esto fue Queen con Another One Bites Dust, siendo ya las 10:43. Ahorita me volví a acordar de estos cassettes que vendían en los tianguis, ya saben acá, de esos que traían según acá teorías de conspiración y acá creepypastas, bueno, antes de que existiera como el concepto este, y que eran así de canciones de Gloria Trevi, ¿no? Que con mensajes subliminales. Y según esta rola de Queen, según, y también después se hizo como leyenda así de, que decía, it's good to smoke marijuana, it's good to smoke marijuana. No manches, Mary Jane, no digas cosas. Y bueno, pues le quiero mandar saluditos a Marco Muñiz, que por acá me está mandando mensajito en Facebook. Y por cierto, también me está pidiendo el link de Batman Azteca. Así que mándenme el mensajito por mi Facebook. Y pues, para que vean acá, esto no se da en maceta, ¿eh? Así que aprovechen. Por ejemplo, me dice por acá Vicente Guerrero, nuestro radioescucha trigarante, que nunca había escuchado de la película, ¿no? Bueno, pues ahí está. Por eso se enteran conmigo de puras cosas chidas. Mándame mensajito por Facebook, Gio Comestagle en Mix, G-I-O en Mix. 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En la siguiente hora vamos a seguir peinando algunos datos curiosos del abecedario Mix que hoy nos visitó Basket Case de Green Day. Y en la hora del vampiro también les voy a platicar algo que me llama la atención, y ahorita vamos a analizar esta parte porque, pues, los ingresos por ventas de CDs han aumentado 60% en Estados Unidos. Vamos a ver si esto es una tendencia o quién está siendo el culpable de esto, porque hay como artistas que también le están apostando a estos formatos físicos otra vez, lo cual me emociona bastante. Pero bueno, ahorita les platico todo esto en la hora del vampiro. Continuamos con más música, soy Gio Comestagle, y estás en 90.1 Mix, 80, 90 y más, y por vía digital en iHeartRadio.
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3: Continuamos en 90.1 Mix, 80s, 90s y más, y por vía digital en iHeartRadio. Su tío Gómez Tagle les doy la más cordial bienvenida a la hora del vampiro. Siendo ya las 11:03, vamos a acabar de peinar algunos datos curiosos en el abecedario Mix con Basket Case de Green Day, que nos visitó por acá en el abecedario Mix. Y vamos a platicar sobre algo que está sucediendo en Estados Unidos con aumento en ventas de CDs. Pero ahorita vamos a ver esto. Y recuerda que te puedes poner en contacto vía Tollback Diehard Radio con mensajes breves de voz de 30 segundos por allá o por mensaje escrito directamente en mi Facebook, Gio Gómez Tagle en Mix, G-I-O en Mix, para que puedas encontrar más rápido. Continuamos con más música, soy Gio Gómez Tagle y estás en 90.1 Mix, 80, 90 y más, y por vía digital en iHeart Radio. Y pues, vamos a despertar a los vecinos, ¿no? Porque no hay forma, no hay forma de escuchar One Way or Another de Blondie con volumen bajo, así que trépenle. Blondie, aquí en 90.1 Mix, 80s, 90s y más.

Continuamos en 90.1 Mix, 80s, 90s y más, y por vía digital en iHeartRadio. Soy Gio Gómez Tagle, esto fue Kings of Leon con Sex on Fire, siendo ya las 11:10. Y vamos a continuar con el abecedario Mix, que hoy nos visitó Green Day con esta canción, que es Basket Case, que prácticamente Dookie cambió la carrera completamente de Green Day, ¿no? Porque antes de Dookie, pues tenía una sólida base de seguidores dentro de la escena punk y alternativa, pero después de Dookie, o sea, literal, pasó así a audiencias masivas, vendiendo millones de copias y convirtiéndose pues en uno de los discos fundamentales del punk rock comercial de los años 90. Ahora, Basket Case incluso fue nominada al Grammy a Mejor Interpretación Vocal de Rock, que ahí ya no, ¿qué tiene de punk eso, no? Pero bueno, pues demostrando que el punk también estaba entrando definitivamente a pues los grandes premios de la industria, haciéndolo muy comercial este happy punk. Y pues fíjense, la canción de hecho alcanzó el número uno en la lista Billboard Modern Rock Tracks y se convirtió en uno de los grandes éxitos de Green Day en Estados Unidos y también en otros países tuvo enorme impacto. Y pues Basket Case tenía ese significado más oscuro, ¿no? Que solo una persona nerviosa, o sea, realmente se refiere a personas que habían perdido sus extremidades y dependían completamente de otras personas. Y ya con el tiempo, bueno, evolucionó hasta describir ya a alguien, pues emocionalmente desbordado o incapaz, pues como de afrontar una situación. Y es que esta canción, pues ayudó a hablar de salud mental, ¿no? Sin sonar, pues como una canción sobre salud mental, ¿no? En lugar de utilizar como lenguaje clínico y así, pues Armstrong convirtió sensaciones como miedo, paranoia, incluso ansiedad, confusión, pues en una rola rápida, divertida, contagiosa, ¿no? Porque estaba muy pegajosa la rola también del estribillo. Y bueno, pues Basket Case, más de 3 décadas después, continúa siendo una de las canciones que Green Day prácticamente tiene que tocar en sus conciertos sí o sí. O sea, su importancia trasciende el éxito comercial y es uno de los temas que ayudaron a definir el sonido del punk rock mainstream de los años 90. Pues así fue la visita de Green Day acá en el Abecedario Mix con Basket Case. Continuamos con más música. Soy Gio Gómez Tagle y estás en 90.1 Mix, 80, 90 y más, y por vía digital en iHeart Radio. 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

Continuamos en 90.1 Mix, 80s, 90s y más, y por vía digital en iHeartRadio. Soy Gio Gómez-Sagle, esto fue Sean Paul con I'm Still in Love with You, siendo ya las 11:26. Y ahora vamos a platicar sobre algo que ya se veía venir desde hace algunos meses, que es la popularidad del compact disc. ¿Qué hubo? Pues va en aumento, ¿eh? Pues este formato que ya, pues, parecía destinado al olvido, que bueno, todavía se siguen produciendo y vendiendo bastantes CDs, ¿no? Y es algo que también he platicado mucho con mis alumnos de marketing. Y pues bueno, resulta que la Asociación de la Industria Discográfica de Estados Unidos, pues ha dicho que aumentaron casi 60% en comparación con los números del año pasado. Ahora, prácticamente, pues la venta de discos, por lo menos lo que va el primer semestre de este año, llevan 171 millones de dólares. O sea, por eso les digo, o sea, se siguen vendiendo muchísimo, ¿no? Y bueno, fue un levantón con respecto a los últimos, más bien comparativos de los primeros seis meses del 2025, que fueron 108 millones. Pero bueno, 108 millones de dólares con vendiendo CDs. Hace un año, pues tampoco es una cifra menor, pero bueno, el aumento porcentual, pues la verdad es que es bastante, ¿no? Y pues la verdad es que, más que nada, pensando en, no sé, formatos físicos, pues tampoco es como que se estén echando el tiro entre CDs y vinilos, ¿no? O sea, yo creo que más bien hay una revaloración de la música en ese formato físico. Y pues vamos a ver qué está pasando en tendencia este año y pues para llegar al 2027, porque pues la verdad es que también el K-pop ha abonado mucho, ¿no? O sea, por ejemplo, Luminate, pues de alguna manera con este repunte nostálgico también de sus canciones del catálogo 2015-2017, pues se han, pues más bien justamente eso, o sea, como que se han dirigido hacia ese formato por cuestión de nostalgia o algo así. Por ejemplo, Taylor Swift hizo lo mismo, ¿no? Sacó este sencillo para Toy Story 5, que ya había comentado por acá en algún momento la noticia, I Knew It, I Knew You, y pues se vendió prácticamente solo en ese formato, o sea, solo en CD, en tres versiones diferentes, y en menos de 24 horas había agotado. Entonces, pues, yo creo que algo tiene que ver, ¿no? O sea, como otros artistas también seguramente, pero pues obviamente estos artistas que venden mucho, pues también le dan un ese empujoncito, y sobre todo en cuestión de percepción social, ¿no? Entonces yo creo que sí puede ser que regresemos en algún momento a las cuestiones también, pues a lo mejor sí por cuestión de nostalgia retro, pero yo la verdad es que amo tener un CD, obviamente, pues, era el rollo de cuidarlo y toda esta cuestión, pero el booklet y toda esta cuestión así física, pues, nada que ver con los formatos digitales donde nada más tienes ahí un thumbnail y, pues, ya no te sirve de nada ahí tener esa imagen y ahí, ¿no? Entonces, yo creo que, híjole, vamos a ver qué pasan con los CDs, pero por lo menos ahorita se están vendiendo más que el año pasado. Continuamos con más música, soy Gio Gómez-Tagle y estás en 90.1 Mix, 80, 90 y más, y por vía digital en iHeartRadio.

0: Continuamos en 90.1 Mix, 80s, 90s y más, y por vía digital en iHeartRadio. Soy Chico Gómez Starley, esto fue Take On Me de Aja, Aja, Aja. Siendo ya las 11:47, llegó el momento triste de tener que despedirme de todos ustedes, pero nos vemos el día de mañana a partir de las 8 de la noche. Mañana les voy a traer también unas sorpresitas que he estado considerando a partir también de comentarios que me han hecho radioescuchas y así como de ¿cómo no has visto esta película? ¿O cómo no conoces esta serie? ¿O cómo no has leído este cómic? O bla, bla, bla, o música en general. Entonces, pues mañana les va a traer algunas sorpresitas y les quiero recordar que tenemos la estación digital Alternativa by Mix con éxitos de bandas de rock alternativo como Pearl Jam, Alice in Chains, Soundgarden, Green Day, Imagine Dragons, Oasis. No hay cortes comerciales, música a las 24 horas y en el momento que quieran escucharla por iHeartRadio. Y como diría Eddie Vedder, it's evolution, baby. Así que vayan y descubran esa estación Alternativa by Mix. Soy Gio Gómez Tagle. Vayan a mi Facebook, G-I-O en Mix, Gio en Mix o Gio Gómez Tagle en Mix, así me pueden buscar en Facebook. Y pues échense un clavadín para que vean incluso la recommendation que me aventé el día de hoy, que es la película de Batman Azteca. Y pues se quedan con muy buena música aquí en 90.1 Mix, 80, 90 y más, por vía digital en iHeartRadio. Y soy Gio Gómez Tagle y nos vemos en el futuro.
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0: Punto Panorama Informativo 88.9, información que sirve. Yo soy Alejandro Villalbazo en X, en TikTok, arroba Villalbazo 13. Es viernes 4 de septiembre, Iñaki Manero. ¿Cómo estás, Iñaki?
1: ¿Cómo estás, Alex Villalbazo, Alex Cervantes, amigos de la República Mexicana y de todas partes por iHeartRadio? Muchísimas gracias por despertar en Panorama.
0: Ya se fue la primera semana del nuevo ciclo escolar, de este ciclo escolar de 185 días. Eso quiere decir que restan 180 días para que los chamacos terminen el 2026-2027. Según el meteorológico, Iñaki, hoy vamos a tener una mañana y tarde soleada, Iñaki.
1: Sí, sí, está bueno. Fíjate, nos van a dar una tregua. Desde las 7 de la mañana estaba viendo aquí el pronóstico, hasta sol. Se va a empezar a nublar por ahí de las 2 de la tarde, nada serio, y con lluvias de un 50% de posibilidad de lluvia hasta las 5 de la tarde, Alex.
0: Sí, pero sabrosita la mañana, rica, sí. Soleada, hay que aprovecharla, hay que disfrutarla, y ahorita haremos el recorrido por la República Mexicana, el clima, y la de 8, la noticia más importante en cada uno de los estados de nuestro querido México. Tráfico y clima, cada 15 minutos, Gaby Arenas.
2: Alejandro, muchas gracias. Es un gusto saludarlos y traerles toda la información. Déjenme platicarles que hoy no circulan los autos que tengan holograma 1 y 2 de verificación con engomado azul, terminación de placas 9-0, además de los permisos para que lo tomen en cuenta. En unos minutos, más información.
1: Muchas gracias. Gracias, Gaby. La calidad del aire es buena, por si quieren salir a caminar un ratito, a correr, a andar en bicicleta, pónganse, por favor, si son tan amables, ropa reflejante para que nadie los pueda confundir. El huracán Marie se intensificó a categoría 2, se encuentra 815 kilómetros al oeste-suroeste de Cabo San Lucas en el Océano Pacífico. En temas de meteorología, sigue alejándose de las costas mexicanas. Va a seguir afectando el Baja California Sur con lluvias. Entonces, más adelante, ahorita Alex, en el clima y la de 8, va a profundizar más en el tema meteorológico y qué estados son los que van a estar más afectados con lluvias para que tomes tus precauciones. De acuerdo con fuentes anónimas citadas por el diario Reforma, Diego Sebastián, el presunto homicida del músico Jonathan Meléndez y su familia, preparó el ataque. Según los informantes, pidió a Gerardo, el otro detenido, que le consiguiera cinta adhesiva industrial, guantes negros de uso rudo y cinchos de plástico. Además, le ofreció un buen pago en dólares para que lo acompañara al domicilio de las víctimas. Aunque Gerardo habría negado conocer las intenciones de Diego, en tanto trascendió de manera extraoficial que la esposa del agresor, Paola Mandri, habría salido de México presuntamente con destino a España, aunque estas versiones no han sido confirmadas por la Fiscalía del Estado de México. Más adelante también te tendremos todo el panorama. Y por cierto, Jonathan y su familia fueron despedidos de manera privada ayer jueves con su círculo cercano en un velatorio de la colonia Santa Mónica en Tlalnepantla, Estado de México, mientras que la joven Aleida Romero, quien trabajaba con la familia en labores domésticas y en el cuidado de los niños, fue velada por familiares y amigos en la comunidad de San Martín Cuautlalpan, en el municipio de Chalco, en el oriente del Estado de México. Ya fue dictada sentencia en contra del feminicida de Tláhuac, que intentó simular un suicidio, René Ponce.
3: La Fiscalía General de Justicia de la Ciudad de México informa que obtuvo una sentencia condenatoria de 93 años y 4 meses de prisión contra Gregorio N. al acreditar su responsabilidad penal en el delito de feminicidio agravado de su pareja en hechos ocurridos el 26 de octubre de 2024 en la Alcaldía Tláhuac. Según las investigaciones, se estableció que la víctima se encontraba con el sentenciado dentro de un domicilio ubicado en la colonia San Ignacio de Loyola, pueblo de San Andrés Mixquic, cuando este la agredió en el pecho con un cuchillo de cocina y le provocó una lesión mortal. Familiares de la víctima solicitaron apoyo a la policía y se logró la detención en flagrancia de Gregorio N., quien fue vinculado a proceso en octubre de 2024. Para 88.9 Noticias, René Ponce Hernández.
1: 6:06 a.m. Autoridades de Jalisco ya indagan todo lo relacionado con el robo de un vehículo implicado en el atentado de Ojo Caliente, Martín Beltrán.
4: La Fiscalía del Estado informó que mantiene bajo análisis la información relacionada con el vehículo presuntamente robado en Jalisco y utilizado en el atentado contra la comandancia de Ojo Caliente, Zacatecas. El automóvil habría sido robado en Jalostotitlán a mediados de abril, por lo que las autoridades investigan si existe una conexión entre el robo y posterior utilización en el ataque contra las instalaciones policiales. El vehículo es uno de los principales elementos de la investigación y las autoridades buscan establecer cuándo y dónde ocurrió exactamente el robo, así como la ruta que siguió la unidad hasta llegar a Zacatecas. Para Panorama Informativo desde Jalisco, Martín Beltrán.
1: Bueno, ahí hay voces que se unen a esta negativa a la doble nacionalidad de candidatos a la presidencia. Hay quienes dicen que es un gravísimo error prohibir esta doble nacionalidad. María Inés Camacho.
5: El presidente de la American Society México, Larry Rubin, calificó como un grave error y como una cachetada la iniciativa presidencial que prohíbe que aspirantes a la presidencia de la República, gubernaturas y jefatura de gobierno tengan doble nacionalidad, pues da trato de segunda clase a 60 millones de mexicanos que tienen dos pasaportes. Consideró que la lealtad de una persona se mide por sus acciones.
6: Yo creo que es desleal, pues, el funcionario que no sea transparente, que sea corrupto, ¿no? O que esté aliado al crimen organizado, ¿no? Pero el hecho de que un ciudadano tenga doble nacionalidad, como lo hacen más de 20 millones de mexicanos aquí, casi 40 millones de mexicanos en el extranjero, pues no los hace desleales a México. Es un gravísimo error.
5: Para 88.9 Noticias, María Inés Camacho Romero.
1: Vámonos a los deportes, saludamos a don Alex Cervantes, muy buenos días.
7: ¿Qué tal, Iñaki, amigos? Muy buen día, gran viernes para todos. Llegamos al fin de semana y con un partido arranca esta noche la fecha 7 de la Liga MX. En la frontera, Bravos de Juárez recibe a los Tuzos de Pachuca, el equipo fronterizo que estrena director técnico en la persona de Gustavo Lema. Este sábado, San Luis recibe a Chivas, Necaxa visita a los Tigres, Atlas recibe al Atlante. Para el próximo domingo, Cruz Azul contra Santos. Recuerden que fueron reprogramados algunos partidos por la Leagues Cup. Pumas contra León, Puebla ante Toluca, América contra Tijuana y Querétaro frente a Monterrey. Las Águilas del América continúan como líderes generales e invictos en esta temporada. Le siguen Toluca, Tijuana, Atlas y las Chivas. Bravos de Juárez, últimos de la tabla general, sin puntos. Iñaki Tocayo, hasta aquí los deportes.
1: Muchas gracias, Alex. Alex Villalbazo, Alex Cervantes, Iñaki Manero, en Panorama Informativo, en 88.9 Noticias, información que sirve por iHeartRadio. Gaby Arenas, el tráfico y clima, cada 15 minutos, platícanos, Gaby, buenos días nuevamente.
2: ¿Qué tal, Iñaki? Gracias. Les recuerdo que el costo de la verificación vehicular en la Ciudad de México para los hologramas 00, 0, 1, 2, rechazo y evaluación técnica es de 765 pesos, para que lo tomen en cuenta. En unos minutos, más información.

0: unos lluviosos y calurosos días para este viernes 4 de septiembre. Las lluvias intensas estarán afectando la parte más flaca que tiene la República Mexicana en el Golfo, Veracruz, Tabasco, en el Pacífico, Oaxaca y Chiapas. Ahí estará lloviendo como gusta que llueva, ¿eh? Ahí llueve, pero con ganas. Y si llueve en Veracruz, llueve en Oaxaca, en Tabasco, en Chiapas, y llueve en Oaxaca, llueve en los otros tres. Y así, ¿no? Es esa zona donde además está tan flaco el país ahí. Bueno, geográficamente es la parte más delgada.
1: Sí, señor.
0: Sí, ¿no? Porque, uy, no, este pobre México anda muy flaco en tantas cosas. Que si lo llueve a uno, le llueve a los demás. Ahí estarán las lluvias intensas para hoy en el país y el infierno de los 45 grados en el norte, Baja California, Sonora, Chihuahua, Sinaloa, Coahuila, Nuevo León y Tamaulipas. El recorrido lo vamos a empezar en Coatzacoalcos, al sur de Veracruz. Julio Escobar, 24 grados. Julio, buenos días.
2: ¿Qué tal? ¿Cómo estás? Te saludo con gusto desde el sur de Veracruz. Amanecemos con 24 grados. Se espera una temperatura máxima de 35. Por supuesto, una probabilidad de lluvias del 30%. Te comento también que, bueno, se esperan vientos que podrían alcanzar incluso los 30-35 kilómetros por hora. El clima.
0: Y la de 8, Julio.
2: Te comento que a tan solo unos días del ataque armado al negocio denominado La Ventanita, ubicado en el fraccionamiento Bahías de San Martín, al poniente de la ciudad de Coatzacoalcos, la Policía Ministerial del Estado, Delegación Coatzacoalcos, en coordinación con la Policía Municipal, lograron la detención de quienes dispararon al establecimiento el pasado lunes. Derivado de los trabajos de inteligencia, los detenidos fueron por la Fiscalía General del Estado y dieron cumplimiento a dos órdenes de cateo en las colonias Lomas de Barrillas y 24 de Octubre, respectivamente. En la primera diligencia fueron detenidos 7 masculinos y en el segundo cateo 7 más, siendo un total de 14 detenidos, entre ellos un menor de 14 años de edad. Cabe recordar que la noche del pasado lunes 31 de agosto, dos masculinos que viajaban en una motocicleta accionaron con varias ocasiones arma de fuego contra la citada negociación, al que acusaron, bueno, al que le causaron muchos daños, y posteriormente anunció su cierre definitivo. Es el reporte que tenemos.
0: Gracias, Julio Escobar, desde Coatzacoalcos, al sur de Veracruz. 27 grados para Cancún, Quintana Roo. Carlos Mendieta, buenos días, Carlos.
3: Muy buenos días, Alex. Feliz fin de semana para todos. 27 grados centígrados, te platico que la máxima será de 32 grados. Tendremos algo de nubosidad, Alex, con probabilidad de lluvia por las 12 del día, algunos chubascos aislados.
0: ¿Y la de 8, Carlos?
3: Pues mira, Alex, esto que México es un panteón grandísimo, Cancún tampoco se salva. El cuerpo en estado avanzado de descomposición de un hombre fue localizado la tarde de ayer en un área verde de la región 515, que pues es una región que no es tan popular, Alex, sobre la avenida Cancún. El hallazgo fue realizado por trabajadores de ecología del Ayuntamiento de Benito Juárez, quienes efectuaron recorridos preventivos para supervisar la fauna de la zona. Pues ya las autoridades después llegaron, tendrán que hacer la identificación del cuerpo, un cuerpo más almacenado seguramente, para ver de quién se trata, Alex, y pues toda una historia que se replica y se replica en todos lados.
0: Bien, a ver si en algún momento lo identifica, ¿no? Porque es la otra historia que igual se repite. Gracias, Carlos Mendieta, desde Cancún, Quintana Roo. En Tuxtla Gutiérrez, en Chiapas, Fer Cantón, 22 grados, Fer.
4: ¿Qué tal, Alex? Muy buenos días. Hoy en Chiapas habrá lluvias puntuales intensas y temperaturas de hasta 40 grados. En Tuxtla Gutiérrez, cielo nublado y una temperatura máxima de 33 grados. Así el clima en Chiapas.
0: ¿Y la de 8, Fer?
4: En el mes de la concientización del cáncer infantil, la Secretaría de Salud de Chiapas exhortó a los padres de familia a poner mayor atención para detectar a tiempo esta enfermedad, ya que la detección oportuna marca la diferencia entre salvar la vida. El cáncer infantil, señala la dependencia, es la causa de muerte por enfermedad en niñas y niños de 5 a 14 años de edad. Y cabe mencionar que el 65 y el 75% de los casos se diagnostican en etapas avanzadas, lo que reduce la probabilidad de éxito en los tratamientos. Así el panorama de Chiapas.
0: Gracias, Fer Cantón, desde Tuxtla Gutiérrez, en Chiapas. 6:15, una pausa, panorama informativo.
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9: traguito de café que nos tomamos con calor lluvia en la República Mexicana. Los 40 grados para hoy. La lista es larga. Baja California Sur, Durango, San Luis Potosí, Nayarit, Jalisco, Colima, Morelos, Puebla, Veracruz, Guerrero, Oaxaca, Chiapas, Tabasco, Campeche, Yucatán y Quintana Roo. Y las lluvias muy fuertes, Baja California Sur, Chihuahua, Durango, Sinaloa y Nayarit. En el recorrido por el país, estamos en el bello y devastado puerto de Acapulco. Adriana Covarrubias, 26 grados. Adriana, buenos días.
10: ¿Qué tal, Alejandro? Buenos días. Buenos días al auditorio. La máxima será de 32 grados. Cielo parcialmente nublado por la mañana, después del mediodía se tiene el pronóstico de cielo soleado, lluvias en la región de la montaña por la noche y en algunos municipios de la zona centro.
9: La de 8, Adriana.
10: Te comento que la Fiscalía General de Guerrero informó que durante un operativo interinstitucional en los municipios de Tlapa de Comonfort, Chilapa, Álvarez y Atlixtac, pertenecientes a la región de la montaña, fueron ejecutadas diversas órdenes de cateo y una de aprehensión por extorsión agravada, y 71 personas fueron presentados ante el Ministerio Público al no acreditar su calidad como policías municipales. En el municipio de Tlapa de Comonfort fue detenido el director de Movilidad y Transporte, Simitrio N., quien contaba con una orden de aprehensión por su probable responsabilidad en el delito de extorsión agravada. En el municipio de Tlapa fueron presentadas ante el Ministerio Público 21 personas que se encontraban realizando funciones dentro de la Corporación Municipal como presuntos policías y no pudieron acreditar su calidad como elementos preventivos o de tránsito, mientras que en Chilapa de Álvarez fueron presentados 43 personas y en Atlixtac 7 personas. Es el reporte.
9: Bien, gracias, Adriana Covarrubias, desde el bello y devastado puerto de Acapulco. Nos vamos a Cuernavaca, Morelos. Pablo Rubén Villalobos, 18 grados por allá, Pablo.
11: Saludos con gusto, Alejandro. Pues así es, amanecemos 18 grados con la máxima que será de 31 por allá por las 5 de la tarde y vamos con cielos despejados para este día en el estado de Morelos, Alex.
9: Y la de 8, Pablo.
11: Dice que faltan policías en la ciudad. Mientras esto no se resuelve, el delito sigue incrementándose y la percepción de la gente no baja en el tema de inseguridad. Este fue el pretexto que generó desde el Secretario de Seguridad Municipal el titular Cristian Carmona. Y es que los números en Cuernavaca no bajan. Por el contrario, se están incrementando la extorsión, los asaltos y sobre todo también el robo a taxis y a taxistas que se incrementa de forma alarmante. Recordemos que José Luis Uriostegui, alcalde de Cuernavaca, optó por no firmar el modelo de mando coordinado. Sin embargo, la federación patrulla la ciudad. Sin embargo, tampoco funciona este modelo panista que se está aplicando aquí en la capital del estado. Es el panorama, Alejandro, buenos días.
9: Sí, es la cara, el rostro principal del estado fracasado, ¿no? Cuando en materia de seguridad nada más no jalan, y así como describiste ahorita la situación en Cuernavaca, ponle el nombre del municipio de los 2,600, poquito más, que hay en el país, y es exactamente la misma historia. Gracias, Pablo Rubén Villalobos, desde Cuernavaca, Morelos. La Ciudad de México, 14 grados, René Ponce, ¿qué hay, René?
4: ¿Qué tal, Alejandro? Efectivamente, 14 grados, mañana fresca. Para la tarde se espera una temperatura máxima que irá de los 26 a los 28 grados centígrados. También habrá lluvia, Alejandro.
9: ¿Y la de 8, René?
4: Pues la unidad de policía cibernética capitalina, Alejandro, detectó una serie de publicaciones, videos y enlaces en plataformas de redes sociales donde se promocionan falsos executors, hacks y modificaciones para los videojuegos, para la gente que le gusta usar este tipo de videojuegos de rol en línea. Se dice que estos falsos trucos te prometen avanzar y mejorar en un juego y son utilizados por los ciberdelincuentes como gancho para distribuir programas maliciosos con el propósito de engañar a los usuarios y que descarguen y ejecuten archivos que dicen ser legítimos. Estos archivos funcionan como ladrones de información y troyanos con acceso remoto. Son capaces de obtener contraseñas, cookies, cuentas y robar todo este tipo de información que permiten al atacante incluso pues tomar el control de tu dispositivo, Alejandro.
9: Gracias, René Ponce, desde la Ciudad de México. En Pachuca, en Hidalgo, Jacqueline Servín, 9 graditos. Jackie, buenos días.
12: Hola, hola, Alejandro, buenos días para ti y para todo el auditorio. Esta mañana despertamos con una temperatura de 9 grados, esperamos una máxima de 23, con posibilidad de lluvia por la tarde, el panorama.
9: ¿Y la de 8, Jackie?
12: Alejandro, pues en un operativo, la Secretaría de Seguridad Pública de Hidalgo detuvo a 4 hombres relacionados con el robo de transporte de carga en carreteras. Fue a través del C5I que se detectó que la camioneta en la que viajaban los 4 sujetos en la autopista México-Pachuca tenía vidrios polarizados, y al marcarles el alto e inspeccionar el vehículo, los policías encontraron un inhibidor de señal y más de 1,000 dosis de droga entre marihuana y cristal. Este es el panorama, Alejandro, excelente día.
9: Bien, gracias, Jackie Servín, desde Pachuca, en Hidalgo. Son las 6:25, vamos a una pausa. Todavía tenemos pendientes de visitar Querétaro en el centro del país y Monterrey, Nuevo León, hacia el norte de la República Mexicana, en este viernes donde tenemos lluvia y calor, las lluvias más importantes, Veracruz, Oaxaca, Chiapas, Tabasco, el infierno de los 45 grados en toda la franja del norte, desde la península de Baja California hasta Tamaulipas. Una pausa.
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0: 6:30, panorama informativo 88.9, información que sirve. Yo soy Alejandro Villalbazo en X, en TikTok, arroba Villalbazo 13. Los mensajitos son en el WhatsApp 5582-55889. Y el saludo es especial para ustedes que se despiertan siempre 6:30 de la mañana con nuestra dulce y tierna voz. Ya saben, las 6:30 de la mañana, según encuestas, es el horario más común en México para empezar el día, para ponerse de pie, levantarse, y el que tenga la bendición de contar con agua, meterse a bañar, porque esa ya es una bendición, decir yo me levanto, abro la llave y sale agua, ya es una bendición.
1: Qué triste, ¿no?
0: Es un derecho constitucional.
1: Es un derecho humano, finalmente, tener agua. Entonces, y el que no la tenga, si además te la sigan cobrando, pues es un...
0: O de mala calidad.
1: O de mala calidad. Es una falta de respeto, es una mentada de madre a la gente que estás gobernando.
0: O por tandeo.
1: O por, ¿eh? No. Tienes que estar persiguiendo al pipero y secuestrándolo para que te lleve agua ahí a tu casa. Porque... Sí. No, está canijo.
0: Hay quien no se baña los viernes porque ya tuvo agua el jueves.
1: Sí. Sí, o aprovecha el fin de semana que no va a salir, ¿no? A lo mejor a su casa, para no bañarse, para no gastar agua.
0: ¿Así? Muy buenos días. A darle, ¿no? Sí. Con baño, sin baño, pero a darle y a pegarle. Que la papa no llega sola a la mesa. En el recorrido por la República Mexicana, nos vamos a Monterrey, Nuevo León. Jorge Maldonado, 26 grados. Jorge, buenos días.
2: Muy buenos días, Alejandro. Efectivamente, con un cielo completamente despejado a esta hora de la mañana y una temperatura máxima para el día de hoy de 34 grados centígrados, Alejandro.
0: ¿Y la de 8?
2: Pues ojalá y no más fuera el agua, Alejandro, porque también la verdad que los apagones en Nuevo León continúan. Ya ha afectado a la industria, al comercio, a las familias, y ahora los afectados fueron los estudiantes de la Universidad Autónoma de Nuevo León. Miles de universitarios el día de ayer tuvieron que regresarse a sus casas porque no había luz en sus facultades. Estamos hablando de la Facultad de Ingeniería Mecánica y Eléctrica, Arquitectura, Derecho, Filosofía y Letras, Medicina, la Facultad de Ciencias de la Comunicación. Solo por mencionar algunas, Alejandro, llegaron los alumnos y entre los 39 grados centígrados que el día de ayer se dejó sentir aquí en el estado de Nuevo León, pues el infierno estaba en las aulas y los maestros decidieron regresar todos a sus casas porque simplemente no se podía estudiar bajo esas condiciones y ante la falta de luz, pues ya te imaginarás lo que se estaba viviendo al interior. Por el día de ayer no hubo clases, el día ya se recuperó la luz, pero por lo pronto ayer, por los apagones que continúan en el estado, no hubo clases en la Universidad Autónoma de Nuevo León, Alejandro.
0: Bien, ¿y por qué están registrándose apagones, Jorge? ¿Les han dicho algo?
2: No, Alejandro, absolutamente nada. La Comisión Federal simplemente no emite ningún comunicado.
0: Gracias, Jorge Maldonado, desde Monterrey, Nuevo León. Así el recorrido por la República Mexicana, el clima y la de 8. Son las 6:33, tráfico, clima cada 15 minutos. Gaby Arenas.
3: Alejandro, muchas gracias. Tenemos un bloqueo de manifestantes en el cruce de Avenida Juárez y el Eje Central. Así que las alternativas son el Eje 1 Norte, Artículo 123, Isabela Católica y Paseo de la Reforma. En unos minutos, más información.
1: Muchas gracias, Gaby. Vámonos con el panorama. Un creador de contenido digital fue detenido en Jalisco por su probable participación en delitos sexuales, Martín.
4: El fiscal de Jalisco, Salvador González, informó sobre la detención de Óscar Adrián N., identificado como influencer por su presunta responsabilidad en el delito de trata de personas y su posible relación con pornografía infantil.
5: Hasta este momento se cuenta con la información de que Óscar Adrián N. presuntamente visitaba sitios de internet para comprar material con pornografía infantil, lo que se configura en la comisión de un delito. Sin embargo, las investigaciones continuarán.
4: Tras ser detenido, Óscar Adrián N. fue puesto a disposición del juez de control que lo requería para que se defina su situación legal. Para Panorama Informativo desde Jalisco, Martín Beltrán.
1: 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Nuevamente pusieron en jaque a la familia Castro. Estamos hablando de Fidel, de Raúl, de sus hijos, de sus nietos y todos los que han sido beneficiados, o sea, el régimen cubano en general, Gibran Casas.
6: Estados Unidos sancionó a Fidel Ernesto Castro, nieto del expresidente cubano Raúl Castro, al Banco Exterior de Cuba y otras cuatro empresas estatales de los sectores minero y energético. La razón que expone el Departamento del Tesoro estadounidense es que fue designado por su condición de familiar adulto de Alejandro Castro Espín, su padre, quien también fue sancionado bajo la misma orden el 4 de junio de 2026, además de otro de sus hermanos, Raúl Alejandro Castro. En un comunicado, el secretario de Estado de los Estados Unidos, Marco Rubio, aseguró que los designados explotan los recursos naturales y las reservas energéticas de la isla. Con estas designaciones, los sancionados quedan impedidos para tener cualquier tipo de relación económica o empresarial en los Estados Unidos. Para CIR Noticias, Gibran Casas.
1: Para empresarios de los Estados Unidos, una ruptura con Canadá, esto en el marco de las negociaciones del T-MEC. María Inés Camacho.
7: La negociación del acuerdo comercial T-MEC entre México y Estados Unidos va bien. Lo que preocupa es la ruptura entre ese país y Canadá, afirmó Larry Rubin, presidente de la American Society en México, quien dijo que la revisión del acuerdo es entre tres países, por lo que es necesario que todos estén en las mesas. En este sentido, llamó al primer ministro de Canadá, Mark Carney, a que se dedique a la negociación para que el T-MEC se pueda llevar a buen puerto a finales de este año.
8: El hecho de que el gobierno de México ha tenido una postura clara, pero una postura abierta para la negociación con Estados Unidos le ha favorecido en las conversaciones a México. Creemos que México jugará un papel importantísimo para asegurar que Canadá termine las negociaciones que le corresponden y se pueda firmar un tratado.
7: 88.9 Noticias, María Inés Camacho Romero.
1: Luis de Llano salió de su arresto ya, Lalo González.
9: Luis de Llano cumplió menos de 24 horas de arresto y salió libre poco después de las 6 de la tarde del jueves. Para evitar que el productor de televisión tuviera contacto con la prensa que lo esperaba afuera del centro de detenciones de San Fernando al sur de la Ciudad de México, fue estacionado su automóvil a un par de metros de la puerta del edificio, y además de Llano fue apoyado con policías. El arresto fue el resultado de dos órdenes temporales de aprehensión, ya que el productor no ha cumplido con la disculpa pública que le debe hacer a Sasha Sokol, quien lo acusó de abuso en su adolescencia. No se sabe si el productor pronto atenderá esta y otras medidas determinadas por las autoridades. Para 88.9 Noticias, Lalo González.
1: 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Vámonos a los deportes, Alex Cervantes.
10: Muchas gracias, Iñaki. Este fin de semana da inicio el Mundial Femenil de Fútbol Sub-20 en Polonia. Mañana México se mide a Benín a las 10 de la mañana. Se corre el próximo domingo la fecha 13 de la Fórmula 1, el Gran Premio de Italia en el circuito de Monza. El domingo la carrera, 7 de la mañana. Kimi Antonelli, piloto de Mercedes, es el líder en la clasificación mundial de pilotos. Sergio Checo Pérez, de la escudería Cadillac, aún sin puntos. Julio César Chávez y Mauricio Sulaimán, presidente del Consejo Mundial de Boxeo, presentaron el documental Chávez contra Chávez, que comenzará a transmitirse este 10 de septiembre por televisión abierta. Por ahora fue todo en los deportes.
1: Muchas gracias, Alex. Alex Villalbazo, Alex Cervantes, Iñaki Manero, en Panorama Informativo por 88.9 Noticias, información que sirve. Y por iHeartRadio, Gaby Arenas, tráfico y clima cada 15 minutos. Gaby.
3: Iñaki, muchas gracias. Tenemos reducción de carriles en la autopista México-Querétaro a la altura del kilómetro 71 con dirección a la Ciudad de México. Esto luego de un accidente, para que lo consideren. En unos minutos, más información.
0: La trivia, Iñaki.
1: Gracias, Alex. Y si me permiten, con mucho gusto, la trivia de ayer, nuestra trivia de palabras. Hay una expresión que también es una palabra y una petición incluso también, que habla mucho de la generosidad, de la buena voluntad de los mexicanos. Es una parte muy, muy bonita de nosotros que inicia durante las épocas del virreinato, durante estos 300 años del virreinato. Sobre todo a las personas que estaban pues un poquito mal económicamente, y también depende del comerciante cuando alguien llegaba a comprar algo a estas tiendas, depende del comerciante a ver si lo hacía o no lo hacía. Entonces, si se compraba un poquito más de la moneda que era el real, el comerciante por lo general les daba algo más, les daba en especie un panecito que se llamaba el piloncillo o el pilón, ¿no? Finalmente se quedó como el pilón. Ahí le va su pilón, mira, le doy su panecito. Y depende qué tan mal económicamente vieron a la gente, pues les daba su pilón después de hacer alguna compra. Y ahorita ya esto ya se extendió, aún todavía en nuestros días, todavía en algunos lugares hay quien va a comprarse un kilo de tortillas y el tortillero le dice, mira, le doy 5 más de pilón, uh-huh. Ahí le va su pilón. Y es un gesto muy bonito, ¿no?
0: De acuerdo.
1: Y siempre, y esperemos que siempre se siga conservando. Esa es la trivia de ayer, la trivia de hoy, nuestra trivia deportiva, como cada viernes. Fíjense que un niño fue el causante en el siglo XIX.

0: equipos del deporte que tú quieras puede llegar hasta el 10% de las entradas económicas en un estadio. Y todo fue por un niño. ¿De qué estamos hablando? No, ayúdanos. ¿Cuál fue esta tradición que impuso un niño? Estamos hablando de finales del siglo XIX. En www.889noticias.mx, WhatsApp 5582-558089 y el talkback a través de iHeartRadio, la respuesta en 2 horas.
1: Dijiste estadio, es decir, ¿es algo que se vende en el estadio?
0: Es algo que se puede ver en los estadios.
1: Se puede ver en los estadios,
0: pero incluso se puede comercializar. Uh-huh. Y no solamente en el estadio. Se puede comercializar ahora en todos lados. Uh-huh. No son las camisetas, okay. Digo ya, para ir eliminando una vez. Uh-huh. Sí, para evitar no romper el corazón a nadie.
1: De acuerdo. ¿No? Oye, ¿y dijiste en todos los deportes o hay uno donde más?
0: Hay algunos donde más, donde menos, pero ahorita uh-huh. ya se ha generalizado en todos los grandes deportes, los deportes con mucha taquilla, ajá. digamos, ¿no? En fútbol, en béisbol, en básquetbol, en fútbol americano, en rugby.
1: Okay.
0: ¿No?
1: Okay.
0: Y fue una tradición iniciada por un niño, estamos hablando de finales del siglo XIX. Hace ya un ratote.
1: ¿Qué fue?
0: Le buscamos en una hora, pistas.
1: Sí, sí.
0: Pistas para esta trivia, que es buena también económicamente, 6.43.
2: Y es que siempre está.
1: ¿Qué pasó en la madrugada? ¿Qué nos cuentas, René Ponce? Adelante, René.
3: ¿Qué tal, Alejandro y Jackie? Pues te cuento, esta mañana continuó un bloqueo en el centro de la Ciudad de México que se registra desde el día de ayer durante toda la madrugada en el cruce de Avenida Juárez y Eje Central. Se trata de estudiantes de la Escuela Normal Rural Carmen Cerdán de Teteles, Puebla. Solicitan la liberación de uno de sus directivos y en este punto han sido atravesados varios autobuses en los que se desplazan los inconformes. Al menos unos 25 estudiantes han dormido también sobre el pavimento en este cruce. En tanto, durante la madrugada se registró otro bloqueo en la esquina de Periférico Oriente y Calzada Zaragoza. Fueron taxistas por aplicación, exigían a las autoridades que ubicaran a un adolescente de 17 años que había desaparecido el día de ayer afuera de las instalaciones del CECIT 57, y esta joven afortunadamente aparece, pero cerca de las 2 de la mañana el bloqueo entonces ya fue retirado, mientras que en las primeras horas de este día en la calle de Piatzic y Palmas pues un hombre que se encontraba recargado en el barandal pierde el equilibrio y cae en un barranco de más de 15 metros de profundidad. En el lugar, esta persona, lamentablemente, 50 años, pierde la vida. Personal de Protección Civil en la alcaldía Magdalena Contreras acude a este sitio y rescata el cuerpo. Por otra parte, a las 2 de la mañana se registra el choque que involucra 3 vehículos. Es la avenida Aztecas en Coyoacán. En el lugar, un auto que al parecer era conducido a exceso de velocidad impacta una camioneta, luego una motocicleta. El saldo fue de 2 personas lesionadas que fueron trasladadas a un hospital. En tanto, sobre la avenida Miguel Ángel de Quevedo, también esta madrugada, una camioneta se sube al camellón, termina estrellándose contra un árbol y un poste de luz. El vehículo quedó inservible, el motor se partió en varias partes y paramédicos atendieron a la mujer que resulta con lesiones. Y ella iba de copiloto, también otra mujer que iba en la camioneta resulta con lesiones, mientras que el conductor responsable se da a la fuga. Finalmente, alrededor de las 4 de la mañana, un tráiler circulaba sobre Ejército Nacional y la calle Lago Como, es la alcaldía Azcapotzalco en Polanco, y bueno, choca contra un árbol, lo derriba, y pues en estos momentos se encuentra todavía varado este pesado vehículo, Alejandro.
1: Bien, gracias, René Ponce. Ahí con lo que pasó en la madrugada. 7:15, una pausa, panorama informativo, 88.9, información que sirve.
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0: 10 para las 7, panorama informativo 88.9, información que sirve. Yo soy Alejandro Villalbazo en X, en TikTok, arroba Villalbazo 13. Los mensajitos son en el WhatsApp 5582558 89. Qué cosa lo que ocurrió en el Hospital General de México. De pronto tienen que internar, revisar, ir a consulta 150 médicos residentes y de alta especialidad, porque algo de lo que comieron, de lo que les dieron de comer en el comedor para médicos, estaba echado a perder, estaba descompuesto, estaba podrido. Y fueron cayendo uno a uno con los mismos síntomas: vómito, diarrea, fiebre. Total, el diagnóstico es salmonela. Sí, en el hospital los médicos se convirtieron en los pacientes y las enfermeras ahora cuidan de sus médicos. Mónica Barrera, buenos días, Moni.
1: ¿Qué tal, Alex? Efectivamente, y por eso nos dimos una vuelta, visitamos alrededor de este Hospital General de México ayer y solamente logramos platicar con estudiantes. Debido a este brote de gastroenteritis infecciosa aguda en el Hospital General de México de la Secretaría de Salud, médicos residentes y de alta especialidad presentaron, ya lo comentabas, dolor abdominal, diarrea, febrícula o fiebre y vómito asociado al consumo de alimentos proporcionados por el servicio subrogado, es decir, subcontratado o externo del comedor institucional, y 41 personas permanecían hospitalizadas. Vamos a escuchar a algunos estudiantes.
2: 140
3: hospitalizados por la salmonela.
4: Muchos en terapia intensiva.
3: Sí, que ya estás en un estado más grave.
4: ¿Por qué síntomas? Caso de infección, pues puede ser sepsis, ¿no?
5: Varía, o sea, puede ser desde una diarrea, pérdida de líquido que sea tan grave que su cuerpo cae en choque.
1: Un choque séptico, y es que estudiantes de medicina del Hospital General de México que hacen sus prácticas explican que en el futuro, cuando ellos ya estén trabajando en el sector salud, tendrán que consumir los alimentos que proporcionan en los hospitales. Vamos a escuchar por qué.
6: Si lo vuelven a abrir y el día que ustedes trabajen aquí, ¿comerían aquí?
7: Sí, por ahorrarme el dinero, yo la verdad sí.
6: Sí, yo también, por practicidad, por ahorrarte dinero.
7: Por practicidad, porque pues muchas veces luego ni siquiera tienes tiempo de comprar o salir. O sea,
8: a las 3 de la mañana no hay muchos puestos por aquí.
7: Hacemos guardias, o sea, nos toca hacer guardia.
8: Turnos, nocturnos.
0: Es algo muy delicado de lo que estamos hablando, Moni, muy delicado. Hablar de 140 médicos que cayeron enfermos. Algunos de ellos los dieron de alta, pero otros están en terapia intensiva. Cuando alguien está en terapia intensiva, es porque está grave. A nadie meten a terapia intensiva nada más porque va a estar en observación o porque va a seguir con la atención regular. No, lo meten a terapia intensiva a un paciente porque está muy delicado. Y varios de ellos están en terapia intensiva. Hace un recorrido el secretario de Salud para tratar de minimizar la gravedad del tema. Y no, hombre, todos están estables. Y si están estables, ¿por qué algunos están en terapia intensiva? No, nada más por eso. ¿Qué dicen los chavos con los que platicaste justamente de eso, que se considera un tema de gravedad, un brote de salmonela, Moni?
1: Claro que sí, los estudiantes de medicina, Alex, consideran que se debe tener extrema higiene en alimentos que se preparan para evitar riesgos en el futuro. Vamos a escuchar.
4: Bueno, la sepsis es cuando, bueno, ahorita según el brote es por salmonelosis, cuando esas bacterias ya están en el torrente sanguíneo, entonces pueden irse a otros sitios, que ya no sea únicamente gastrointestinal, puede ser una infección ya sistémica, total, y el choque
1: séptico. Recordaron los estudiantes de medicina que médicos residentes y especialistas de este Hospital General de México tienen acceso solamente ellos al comedor del hospital como trabajadores. Vamos a escuchar.
4: Como ya son residentes, tienen ellos exclusivos.
7: Creo que es como que de que todo el día, ¿sabes? O sea, de que
8: tienen su horario ya cuando pueden.
7: O sea, los residentes son los que están haciendo la especialidad médica. La residencia depende de la especialidad de 4 a 5 años.
1: Alex.
0: Oye, Moni, ¿Cuál es la oferta? ¿Qué les ofrecen ahí en este comedor, en este servicio que además está contratado, ¿no? En aquello que nos habían dicho que ya no existía el outsourcing, pues está contratado un comedor para que brinde el servicio, Moni.
1: Efectivamente, es como cualquier comida de hospital, no tiene grasa, no tiene sal, pero en este caso sí tiene bacterias. Eso es adentro del hospital, de un comedor externo, un servicio externo que pues sí enfermó a estos médicos. Pero ¿qué crees? La oferta gastronómica que hay alrededor del hospital, es decir, puestos ambulantes de garnachas, pues principalmente bebidas azucaradas, se encuentran todos los el personal de salud que quiere comer afuera encuentra refrescos, garnachas, es la dieta principal de médicos y familiares de pacientes. Y vamos a escuchar.
2: ¿Afuera comen en los puestos?
9: Pues, aquí menos de 100 pesos, tacos, como 30 pesos el taco.
2: ¿Nos enferman con la comida?
10: Por ejemplo, yo no eché aquí es 40 pesos. ¿Tacos aquí de que uno 10 pesos? Sí, menos de 100 pesos.
2: ¿Nunca les ha hecho daño acá afuera?
10: Nos ha tocado que no nos ha pasado nada.
11: ¿Tiene mala fama la comida del comedor? O sea, no es culpa del hospital, es una empresa externa.
0: Y ya sabemos que alguien que le da salmonela queda bien tocado del estómago, ¿eh? Son 5 para las 10.
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0: 7 en punto, panorama informativo 88.9, información que sirve. Yo soy Alejandro Villalbazo, en X, en TikTok, arroba Villalbazo 13. Es viernes 4 de septiembre, Iñaki Manero. ¿Cómo estás, Iñaki?
1: Aquí jugando el juego de las sillas, Alex Villalbazo, Alex Cervantes, amigos de la República Mexicana y de todas partes por iHeartRadio. Gracias, gracias por seguir en panorama.
0: Los mensajitos son en el WhatsApp 5580255889. Mensajitos de cumpleaños. ¡Qué autofelicitación! Hombre, la de Jesús. Jesús Sánchez está cumpliendo los 50 y está celebrando con su esposa Alejandra Díaz. Jesús, dichosos ustedes. Nos manda una foto de su festejo de 50. Ajá. Desde Ixtapas y Guatanejo, no hombre, con una vista, nos manda la vista de nada más la alberca y cómo se ve ahí al fondo, las olas, no, qué chulada, ve nada más, nada más, eso es festejar, Jesús, eso es festejar, felicidades, pásala increíble y qué bueno que tuviste la oportunidad de irte unos días allá a Ixtapa a celebrar tu cumple. Y que además que Alejandra te apapache, que hayan pasado una noche increíble, una noche de cumpleaños de esas inolvidables. Igual hasta regresan embarazados.
1: Pues sí.
0: Oh, bueno, pues todo puede ocurrir. Betty Reyes, autofelicitación también, cumple 46, Betty. Ah, ¿cómo crees, Betty? Nos cuenta que hace algunos años que perdió a su papá un día antes de su cumpleaños. Que él siempre en su cumpleaños la despertaba con las mañanitas. Aquí estamos, Betty. Sé que no es ni cercano a nada, pero con mucho gusto. Las mañanitas de este viernes 4 de septiembre son especiales para ti.
1: Para que lo recuerdes.
0: Para que lo recuerdes. Siempre recuerdes a tu papá, Betty. Alejandra Contreras de Cihuitlán, Puebla. Mañanitas para su hijo Mateo. Cumple 11, Mateo. Y siempre ha querido que nosotros lo felicitemos, pero nada más faltaba que nos dijeras, tocaya.
1: Pues sí, si no, ¿cómo se va a enterar uno?
0: Claro. Y el mensaje para ti, Mateo, de parte de tu mamá, de mi tocaya, es que es lo más hermoso que la vida le ha dado, es decir, tú, como su hijo. Y Pablo Guillén, saludo y mañanitas a su hijo Diego, que mañana cumple los 18, Diego. Y espera ser, Pablo, el ejemplo que necesita para que Diego se convierta en esa persona, en ese adulto de bien. Para todos ellos y los que están celebrando y esta mañana algo, ahí están las mañanitas. 7:04, tráfico clima cada 15 minutos, Gaby Arenas.
2: Alejandro, gracias. Hay que recordar que está cerrada la circulación de Gavino Barreda entre James Sullivan y Avenida Maestro Antonio Caso debido a obras. Las alternativas son Circuito Interior José Rosas Moreno y Serapio Rendón. En unos minutos, más información.
1: Gracias, Gaby. Vámonos al panorama. Perdón, y de acuerdo con fuentes, discúlpenme, anónimas citadas por el diario Reforma, Diego Sebastián, el presunto homicida del músico Jonathan Meléndez y su familia, preparó el ataque, ya que según los informantes pidió a Gerardo, el otro detenido, que le consiguiera cinta adhesiva industrial, guantes negros de uso rudo y cinchos de plástico, además de que le ofreció un buen pago en dólares para que lo acompañara al domicilio de las víctimas, aunque Gerardo habría negado conocer las intenciones de Diego. En tanto, trascendió de manera extraoficial que la esposa del agresor, Paola Mandri, habría salido de México presuntamente con destino a España, aunque estas versiones no han sido confirmadas por la Fiscalía del Estado de México. Por cierto, el músico Jonathan y su familia fueron despedidos de manera privada ayer jueves con su círculo cercano en un velatorio de la colonia Santa Mónica en Tlalnepantla, Estado de México, mientras que la joven Aleida Romero, quien trabajaba con la familia en labores domésticas, en el cuidado de los niños también, fue velada por familiares y amigos en la comunidad de San Martín, Cuautlalpan, en el municipio de Chalco, en el oriente del Estado de México. Fue vinculado a proceso Javier García Crespo, presunto integrante del grupo criminal de Los Chapitos, por los delitos de desaparición cometida por particulares en agravio de 4 mujeres, así como desaparición cometida por particulares agravada y con atenuante, esto en agravio de una mujer y una niña. García Crespo fue detenido en días pasados en el mismo puerto de Mazatlán y quedó recluido en el CFRS 13 de Oaxaca. Elementos de la defensa realizan acciones del plan DN-3E en Baja California Sur. René Ponce.
3: Con motivo de las fuertes lluvias que se presentaron desde el 1 de septiembre pasado, personal militar aplica el plan DN-3E en su fase de auxilio en los municipios de La Paz y Comondú, Baja California Sur. Se detalla que como parte de los apoyos a la población se realiza el despeje de vías de comunicación, auxilio de vehículos atascados, remoción de escombros y apoyo vial. Además, un agrupamiento de ingenieros militares en coordinación con personal de protección civil y autoridades del gobierno estatal se mantiene en alerta permanente para responder de manera inmediata a cualquier eventualidad. En este marco, la defensa exhorta a la población a mantenerse informada a través de los canales oficiales, atender las recomendaciones emitidas y reportar cualquier situación de emergencia a las autoridades. Para 88.9 Noticias, René Ponce Hernández.
1: El huracán Marie se intensificó a categoría 2, se encuentra 815 kilómetros al oeste-suroeste de Cabo San Lucas en el Océano Pacífico, mientras sigue alejándose de costas mexicanas. Sin embargo, va a continuar afectando a Baja California Sur con lluvias puntuales muy fuertes, rachas de viento de hasta 70 kilómetros por hora y oleaje de 3 a 4 metros de altura en costas del estado, además de oleaje de 1.5 a 2.5 metros de altura en costas de Sinaloa, Nayarit, Jalisco y Colima. Ante estas condiciones, la Secretaría de Marina informa sobre el cierre de puertos y embarcaciones menores en Cabo San Lucas, San José del Cabo, San Carlos, Bahía Magdalena, Loreto y Manzanillo. Advierte Estados Unidos que va con todo contra las finanzas de los cárteles. Gibran Casas.
4: El embajador de los Estados Unidos en México, Ronald Johnson, afirmó que ambos países buscan golpear a los cárteles del narcotráfico en donde más les duele, sus recursos financieros. Durante el Foro Internacional sobre Delitos Financieros, Ronald Johnson destacó que el intercambio de información bilateral está dando resultados concretos para identificar cuentas, activos y facilitadores, y advirtió que quitarle los recursos a los cárteles los afecta en la compra de precursores químicos para hacer drogas como el fentanilo, adquirir armamento, reclutar jóvenes y financiar otros delitos. Finalmente, aseguró que esta estrategia combate directamente a la corrupción que permite la supervivencia de los cárteles del narco. Para Asir Noticias, Gibran Casas.
1: En el panorama internacional, los servicios de emergencia de Nepal lograron rescatar con vida a dos trabajadores de un túnel donde estaban atrapados desde el pasado 26 de agosto tras la devastadora riada que ha dejado al menos 1.280 muertos y más de 5.600 personas desaparecidas. Según el portavoz del ejército nepalí, ambos trabajadores rescatados aseguraron que hay más personas vivas en el interior del túnel. Corea del Sur confirmó que analiza opciones, incluidas medidas militares, para respaldar la libertad de navegación en el Estrecho de Hormuz. Por otra parte, ha negado que este posible despliegue sea un punto de fricción entre Corea del Sur y los Estados Unidos, si bien ha reconocido que las relaciones bilaterales no atraviesan su mejor momento. Una jueza en Colombia emitió una orden provisional que prohíbe al gobierno de Abelardo de la Espriella realizar bombardeos en situaciones donde se tenga conocimiento de la presencia de menores reclutados por grupos armados ilegales. Por su parte, el ministro del Interior, Rodrigo Lara, aseguró que esa decisión es absurda e inconstitucional, por lo que será apelada. Convertir el reclutamiento criminal de menores en un mecanismo que termine otorgándoles inmunidad territorial a los narcoterroristas termina siendo un incentivo perverso y peligrosísimo, dijo. Vamos a los deportes. Alex Cervantes.
5: Gracias, Iñaki. Actividad de los mexicanos en el extranjero. Santiago Jiménez fue convocado para el partido de este viernes de la fecha 5 en Portugal, del Porto contra el Moreirense. Vámonos ahora con información de la jornada 4 en España. Arranca este viernes con el partido Betis ante Real Madrid. Para mañana Athletic contra el Atlético de Madrid. Y el próximo domingo Valencia será local frente a Barcelona. Este fin de semana se corre la última carrera de la IndyCar en Laguna Seca. Pat O'Ward es cuarto lugar del campeonato. El campeón es Alex Palou. Iñaki, amigos, por ahora es todo en los deportes. Volvemos con más en 30 minutos.
1: Muchas gracias, Alex. Alex Villalbazo, Alex Cervantes, Iñaki Manero en Panorama Informativo. En 88.9 Noticias, información que sirve por iHeartRadio. Gaby Arenas, tráfico y clima cada 15 minutos. ¿Qué nos platicas, Gaby?
2: Iñaki, muchas gracias. Hay obras de reencarpetamiento que afectan la circulación del Eje 1 Oriente y Lecumberri, así que las alternativas son Ferrocarril de Cintura y el Eje 1 Norte para que lo tomen en cuenta. En unos minutos yo regreso con más información.
6: En términos prácticos, este ajuste representaría aproximadamente entre 60 centavos y un peso por cerveza, dependiendo de su precio y presentación. Un esfuerzo moderado por unidad que, por el tamaño del mercado, permitirá obtener cerca de 6.500 millones de pesos adicionales.
0: 7:10, panorama informativo 88.9, información que sirve. Yo soy Alejandro Villalbazo en X, en TikTok, arroba Villalbazo 13. Los mensajitos en el WhatsApp 5580-255-889. Se les saló la ideota. Se les saló la ideota. Y todo indica que se les saló por andar abriendo la boca. No crean que porque de pronto recapacitaron y entonces, claro, tiene razón toda la sociedad que se ha quejado de que ahí viene el impuesto especial ahora sobre los alimentos que contengan exceso de sodio y también sobre el piquete más que le querían dar allá el impuesto especial que tienen bebidas alcohólicas, destacando el tema de la cerveza. Bueno, pues resulta que no, que calma, que no se va a poner ningún impuesto especial a los alimentos con sodio como lo advirtieron y lo anunciaron. Y que tampoco la cerveza va a emborracharlos más. Vamos a escuchar al coordinador de Morena en la Cámara de Diputados, Ricardo Monreal, cómo metió el freno, cómo jaló oreja a sus compañeros por andar de habladores.
7: Ahora es una especulación si que los productos elevados de sodio, si la cerveza, si la sopa esta. No hay nada que yo conozca formalmente de una intención de gravar o de aumentar impuestos o de crear nuevos impuestos. Yo les digo, espérense.
0: Espérense, no se adelanten. ¿Cómo dicen? No cuentes lo que traes en mente. Pues ya lo contaron. Y entonces no aguantaron la presión porque se viene una presión social muy importante. De hecho, así lo reconoce Ricardo Monreal. Le dijo a los suyos, oiga, no se adelante, no anden contando nuestros planes.
7: No generemos ninguna noticia que nos acelere desencuentros. No nos vamos a apresurar y les pido a mis compañeros diputados y diputadas, no lo hagamos hasta que nos presenten formalmente el paquete económico y ya sobre el contenido del mismo discutimos y deliberamos. Ningún diputado puede presentar ley de ingresos. Ninguno. Eso es facultad exclusiva de la Presidenta de la República.
0: A esta declaración creo que hay que ponerle mucha atención, Iñaki, porque es la verdadera trampa de lo que estamos por enfrentar. Dice Ricardo Monreal, hasta que no se presente formalmente un paquete económico y ya sobre el contenido discutimos y deliberamos, claro. Y entonces ya no hay nada que hacer. Y entonces como sociedad ya no tiene chance de responder, de levantar la mano, de decir ya estuvo. Lo que pasa es que hoy se adelantaron a la noticia que venía. Porque claro, será facultad de la presidenta o el presidente en turno, pero ellos ya lo saben. 7:15.
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4: Hasta que nos presenten formalmente el paquete económico y ya sobre el contenido del mismo discutimos y deliberamos.
5: Ese es el secreto de todo lo que estamos platicando, ¿eh? Es que se da la noticia, nosotros la compartimos, ustedes la discutieron, salieron los empresarios, salieron las cámaras de comercio, aquellos que defienden al consumidor y dijeron, ya estuvo. Ya estuvo. Me refiero a el impuesto especial a alimentos con exceso de sodio. Y un pellizco más a bebidas alcohólicas, y destacando el tema de la cerveza. Y como todo el mundo se les fue encima, entonces salió el coordinador de los diputados de Morena y les dijo, a ver, vengan pa' acá, jalón de orejas. No anden contando nuestros planes. ¿Para qué andaban contando lo que ya les íbamos a dejar ir? A ver, cuando estén las cosas, discutimos, deliberamos, y ya no van a tener ni qué, hombre, si ya están. Pero pues se la aventaron. Ah, eso sí. Hoy, escuchen esto, porque es la joya de la nota. Hoy nos dicen, en ningún momento se tuvo en mente afectar la economía de los mexicanos.
4: No vamos a generar mayores cargas tributarias que afecten al bolsillo de los mexicanos, aunque tenemos un problema de ingresos.
5: Ah, ese es otro gran tema, ¿eh? Tenemos un problema de ingresos. Y es un grave problema. Porque cuando se tiene un tema de ingresos, cuando no te entra la lana que te tiene que entrar para poder gastar, empiezas a ver de dónde. Y por eso, las ideotas de los famosos IEPS. Por eso igual creo que hay que escuchar al vicecoordinador de Morena en la Cámara de Diputados, Alfonso Ramírez Cuellar. Dice, no, por ahora nada, ¿eh? Ni nuevos impuestos, ni nada que se le parezca.
6: No habrá incremento de impuestos, ni habrá aumento de tasas.
5: Eso es lo que ahora están prometiendo, ¿eh? Eso es lo que ahora están prometiendo. Pero hay que recordarles lo que sí dijeron, porque creo que es fundamental el escuchar cómo ellos advirtieron que venía ese impuesto especial. Primero, Carol Antonio Altamirano, presidente de la Comisión de Hacienda, él fue el que dio a conocer los oscuros planes.
7: Nosotros sentimos que el esfuerzo se tendría que hacer, como hicimos el año pasado, ¿se acuerdan? Con las bebidas azucaradas. Hay un tema de salud, a partir de ese tema de salud, tendremos que revisar dónde ajustamos. El tema del sodio, el tema de las bebidas alcohólicas. Si somos congruentes en el sentido, como lo planteamos en el caso del IEPS de bebidas azucaradas, estos son los temas que quedarían pendientes y tenemos que discutir.
5: Y da cómo era, ¿eh? Porque ya nos habían dicho hasta la tasa. Vamos a escuchar ahora al diputado Carlos Palacios.
8: La propuesta consiste en incorporar a la ley del impuesto sobre especial sobre producción y servicios una tasa del 8% aplicable a los productos preenvasados que conforme a la norma oficial mexicana estén obligados a portar el sello de exceso de sodio. Si el producto rebasa el límite establecido por la autoridad sanitaria y debe portar ese sello, quedará sujeto al impuesto.
5: 8% querían meterle a alimentos con etiqueta alto en sodio. Como ellos mismos contaron el macabro plan, y como se dieron cuenta de la reacción negativa de todos, entonces pusieron freno. Y escuchábamos ahorita una palabra que me llama la atención. Congruencia, ¿no? Decía Carol Antonio Altamirano, congruencia, porque si ya lo hicimos con las bebidas, con el tema de las bebidas azucaradas, ¿por qué no lo vamos a hacer con lo salado? Y cuando escuchamos a los otros decir que siempre no, entonces ya no hay congruencia. Y sobre todo, no hay congruencia, Iñaki, en el discurso. Porque vamos a recordar que el argumento para hablar del impuesto especial a alimentos altos en sodio era la preocupación que tienen, la angustia que les da nuestra salud.
9: Que seguramente en su refrigerador están atiborrados de eso mismo que quieren ponerle.
5: Pero ellos decían, es que sí, es por tu salud, claro, por eso queremos ponerle...
9: Muchas gracias.
5: Impuesto especial a todo eso que es... Satanás, aléjate.
9: Qué lindo, de veras, gracias por el detalle.
5: No es recaudatorio.
9: No, hombre, no, ¿cómo crees? Están preocupados por nosotros.
5: En la incongruencia queda claro que era únicamente recaudatorio. Porque si el argumento central tendría que ver con la salud, dirían, señores, lo sentimos, ¿eh? Lo sentimos. Pero es por tu bien, es por la salud. Pero cuando nos dicen, es que tenemos un problema de ingresos y a ver de dónde pellizcamos, pues meramente recaudatorio.
9: Además, el jalón de orejas de Monreal, pues lo dice también absolutamente todo. A ver, espérate, nos está echando a perder el sabadazo, hombre, ¿no?
5: Ahora, ahora, yo que ustedes no me confiaría. Yo que ustedes no me confiaría. No. Porque son medio chimoltrufios. Dicen una cosa, hacen otra. El documento, si no me falla la memoria, el próximo lunes, que es 7, tiene que presentarse esta propuesta. ¿De dónde se va a sacar la lana para gastarla? Hay que checar muy bien todas las letras, las grandotas y las chiquitas. Porque no sería la primera vez que no... echamos en reversa, pero de alguna manera te disfrazan las cosas y te las dejan ir de nuevo. Entonces, hay que estar bien abusados, para que no se les haga el plan de, ya cuando estemos deliberando, hombre, ¿para qué antes? Así las cosas, hasta el momento. Por eso insisto, no hay que confiarnos. Ahorita dicen que se echan para atrás, que ya no va el IEPS, alimentos con exceso de sodio, pero quién sabe.
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0: 7:30, panorama informativo 88.9, información que sirve. Yo soy Alejandro Villalbazo en X, en TikTok, arroba Villalbazo 13. Los mensajitos en el WhatsApp 5582-55889. ¿Cómo me gustaría vivir en este México, hombre? Es que me encuentro un dato donde la Profeco nos dice que surtir la lista de útiles escolares le cuesta a papá y a mamá la más cara, que es de secundaria, uh-huh, 598 pesos.
1: ¿En qué tianguis o qué?
0: No, pero ni en el tianguis.
1: Yo creo que ni siquiera,
0: ¿eh? Y que a los papás que tienen hijos en primero y segundo de primaria, surtir la lista de útiles les cuesta 305 pesos.
1: Uh-huh.
0: Y que de tercero de primaria en adelante, 333 pesos.
1: No tienen la más remota idea.
0: Papás, mamás, regálenos cuánto gastaron en surtir la lista de útiles escolares. 5582-55889. Y lo contrastamos con lo que dice Profeco, que papá y mamá se gastaron en la lista de útiles escolares. Ahí les va de nuevo, ¿eh? Para los chamacos de primero y segundo de primaria, 305 pesitos. De tercero de primaria a sexto, 333 pesitos. Y los de la secundaria, 598. ¿Cómo me gustaría vivir?
1: Sí, sí, en ese.
0: En ese México de la
1: Profeco. En ese Finlandia americano.
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2: Alejandro, gracias. Hay un corte a la circulación en calle Violeta, a la altura del eje 1 Poniente Guerrero, debido a obras de drenaje. Las alternativas son el eje 1 Norte, Moctezuma y Avenida México Tenochtitlán. En unos minutos, más información.
1: Gracias, Gaby. Vámonos con el panorama y nos vamos, como ya es costumbre, al Aeropuerto Internacional en Ciudad de México, dólar y euro esta mañana. Hola, María Inés Camacho, muy buen día.
3: ¿Cómo estás, Iñaki? Muy buenos días al auditorio. Iñaki, comentarles que el dólar en las casas de cambio del Aeropuerto Internacional de la Ciudad de México esta mañana se está comprando en 16 pesos 60 centavos y se vende en 17 pesos 20 centavos, mientras que el euro 19 pesos cerrados a la compra, 19 pesos con 60 centavos a la venta. El panorama, Iñaki, buenos días.
1: Gracias, María Camacho, muy buen día. 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Y a las 9:30 de la mañana, ¿cómo abre la Bolsa Mexicana de Valores y el gasolinazo nuestro de cada día? El precio de los combustibles en las estaciones de servicio en la República Mexicana, el precio de referencia. Los estudiantes del Instituto Tecnológico de México en Celaya tendrán que ingresar a la institución con reconocimiento facial. Así las cosas. Desde Celaya, Claudia Padilla. ¿Cómo estás, Clau? Buenos días.
4: Hola, buenos días, Iñaki, buenos días al auditorio. Sí, fíjate, así como lo comentas, pues este sistema se implementará a través de un nuevo proceso de acceso a sus planteles con apoyo de tecnología de vigilancia que contempla, Iñaki, cámaras y lectura facial como parte de las medidas para fortalecer el control de ingreso y la seguridad de la comunidad estudiantil y del personal. Así lo dio a conocer el director de ahí y vamos a escuchar.
5: En donde activan los torniquetes, identificamos, podemos tener el registro de quiénes son los que ingresan, en qué horario, etcétera. Y una opción que puede agilizar el ingreso son justamente el control de biométrico a través de lectura de...
4: Pues así, aquí las cosas, ahora con reconocimiento facial para todos los estudiantes.
1: Pues sí, de ese tamaño es el miedo y la inseguridad. Gracias, Claudia Padilla. Desde Celaya, en Guanajuato. Recuérdalo, allá en Celaya nos hace el favor de escuchar a través de iHeartRadio. En León, Guanajuato, la nueva Amor 103.1 de tu frecuencia modulada. Investigan el fallecimiento de un menor de 5 años que ingresó con severos golpes y con señales de abuso a una clínica del IMSS en Veracruz. En Boca del Río, Mario Arjona. Mario, muy buenos días.
6: Hola, ¿qué tal? Muy buenos días. Así es, la Fiscalía General del Estado continúa las investigaciones en torno a la muerte de un menor de 5 años de edad que falleció el pasado miércoles al ingresar grave a la clínica 71 del IMSS en el puerto de Veracruz con múltiples golpes en cuerpo, rostro y cabeza. Las presuntas responsables del abuso del menor, Leonel B.S., están ya detenidas. Serían la propia madre, Cecilia N. y la pareja sentimental de esta Claudia Isabel N., donde se espera sean presentadas ante un juez que dictamine la acción penal. Ministeriales la tarde de ayer efectuaron un cateo a la vivienda de las detenidas, ubicada en el fraccionamiento Palma Real, en el puerto de Veracruz, buscando indicios de la agresión del menor. La casa quedó acordonada, el cuerpo del menor fue entregado ya a su padre, Luis, quien junto a su familia ya velan al pequeño Leonel en el fraccionamiento El Dorado Real, también en el puerto de Veracruz, a escasos 15 minutos de distancia de la casa donde vivía la madre. Luis y su familia pidieron pues a la prensa respetar su duelo y dejar que las autoridades hagan su trabajo, por lo que se reservaron a realizar alguna declaración. Lo sucedido ha causado impacto en la sociedad porteña de cómo y con qué saña un menor fue agredido bajo el cuidado de estas dos mujeres. El panorama en Veracruz.
1: Qué monstruoso. Muchas gracias. Gracias allá en Veracruz, Mario Arjona, desde Boca del Río. También nos hace favor escuchar en iHeartRadio. Repuntan los secuestros virtuales en Morelia, Michoacán. Desde Morelia capital, Cristian Gutiérrez, ¿cómo estás, Cristian? Buen día.
7: Hola, Iñaki, me da gusto saludarte, buenos días. Pues fíjate que el secuestro virtual encendió ya alertas acá en Morelia durante el mes de agosto, cuando la policía municipal logró frustrar 10 casos de esta modalidad de extorsión. La corporación Iñaki reporta además que recibe entre 3 y 4 casos por semana, aunque reconoce que existe una cifra negra importante debido a que muchas víctimas pues aún no se atreven a denunciar. Los jóvenes son los jóvenes los que figuran entre las principales áreas y blancos que están detectando las autoridades, aunque también pues están atendiendo casos de adolescentes que van entre los 12 y los 16 años de edad. Secuestro virtual enciende las alertas acá en Michoacán. Es el panorama.
1: Te agradezco mucho, Cristian Gutiérrez, allá en Morelia. Saludos, Mix 101.7, tu frecuencia modulada. Nos vamos a los deportes. Alex Cervantes.
8: Muchas gracias, Iñaki. Amigos, continuamos con más información. La final de la Leagues Cup se jugará este domingo en Houston a las 19 horas entre Toluca y Monterrey. El partido por el tercer lugar lo disputarán América y León. Con dos partidos de inicio este viernes, la jornada 6 en la Liga MX femenil. Clásico tapatío, Atlas contra Chivas y Pumas contra el América. Empresarios chinos patrocinarán al equipo mexicano de clavados con miras a los Juegos Olímpicos de Los Ángeles 2028. Este importante acuerdo comercial fue impulsado tras las destacadas actuaciones internacionales, además de la gran relación con la entrenadora Mayin. 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
1: Muchas gracias, Alex. Alex Villalbazo, Alex Cervantes, Iñaki Manero en Panorama Informativo 88.9 Noticias. 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Gaby Arenas, tráfico y clima cada 15 minutos. Cuéntanos por dónde sí, por dónde no, Gaby.
2: Iñaki, muchas gracias. Se implementan carriles reversibles en Doctor Río de la Loza y su continuación Fray Servando Teresa de Mier, entre Topacio y Doctor Vértiz hasta las 9 de la mañana. En unos minutos, más información.
0: Pistas de la trivia, Iñaki.
1: Con mucho gusto, Alex, si me permiten, por petición popular, la trivia de ayer, claro que sí. Y platicamos en nuestro jueves de palabras, hay una palabra, y que es una expresión, también es una frase que habla de nuestra generosidad, que habla de la buena voluntad de la gente, que son cosas que a lo mejor deberíamos de conservar, que no deberíamos dejar morir. Y es que en la época del virreinato se estilaba que cuando llegaba una persona a comprar cierta cantidad de bienes en una tienda, el tendero, como una forma de agradecer al cliente o a la clienta, incluso también a ojo de buen cubero, el tendero veía la condición económica de la persona que iba a comprar y le daba un poquito más, le decía, mire, ahí le va su pilón, y le daba un panecito de piloncillo, un panecito dulce, se llamaba pilón o piloncillo, y se lo regalaba después de haber hecho la compra, también para que ayudara a la economía familiar y a que comiera la banda ahí en casa. Y esto ya se generalizó dentro del habla popular, sobre todo ya en nuestro México más humilde, ¿no? Cuando vas a la tienda a comprar algo, el tendero te dice, ah, pues mire, de pilón le voy a regalar a lo mejor una frutita extra o algo. Eso sucede mucho ahora en los mercados, todavía está pasando, ya está en desuso, pero todavía sigue sucediendo, ¿no? La generosidad de regalarle al cliente, al marchante, a la marchanta, su pilón, ¿no? Su extra, para que se lleve algo más. Y además también es una medida de mercadotecnia, ¿no? Para que
0: claro, sigas prefiriendo, ¿no? Y regresas, ¿no? Claro. Donde te dan tu pilón, vuelves. Y donde te apapachan.
1: Te sientes bien, claro. Efectivamente, ¿no? Te sientes en casa.
0: De hecho, ¿no? Ayer que lo planteabas decías eso, ¿no? Es de estas cosas que te hace sentir mejor.
1: Mejor, ¿no? Exactamente. Te da este champú para el alma, como dicen los clásicos. Vamos con la trivia de hoy, trivia deportiva, a finales del siglo XIX. Un niño, fíjense, fue el punto de partida para...

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2: Diciendo de Don Regalón, okay. Ahí va su pilón.
3: Okay.
2: Pista de pilón.
3: Entre las buenas.
2: Pero fíjate, además hay otra pista también. Hay una palabra, uh-huh. Una palabra que nos vino del francés y que fue adoptada también, ¿no? Y hoy la utilizamos también en esto que pasa en los equipos organizados, uh-huh. Tanto amateurs como profesionales, okay. Y que deja su lana.
3: ¿Y es la palabra es de origen francés entonces?
2: La palabra es originalmente francesa y ya después llegó al inglés, uh-huh. Y hoy lo utilizamos en prácticamente todos los países del mundo.
3: Okay. ¿Y se usa igual?
2: Se usa okay. Con ese contexto. Puedes utilizarlo en ese contexto y en otro más, pero ya entraremos en detalles cuando vemos la respuesta de latín. Que algunas personas no la entienden bien en su auténtica relevancia, pero bueno.
3: Okay.
2: A veces hasta criticados hemos salido por decirlo, pero bueno,
3: okay.
2: Vamos aunando al misterio. 5582-5588-9 y el talkback a través de iHeartRadio. ¿La respuesta en una hora?
3: Sí.
2: 7:43 minutos.

0: cuarto para las 8, panorama informativo 88.9, información que sirve. Yo soy Alejandro Villalba, en X, en TikTok, arroba Villalbazo 13.
1: Ya te reíste.
0: Pues sí, es que ya le di la respuesta de la trivia. Sí. Me dice, ¿la buscaste? Pues sí.
1: No, le llegó de algún lado.
0: No.
1: De la Baticuero.
0: No, neta que no, yo le estoy buscando.
1: Está bien.
0: Ese es poco mérito. Al batazo otra vez de jonrón. Al que acabo de pegar.
1: Llevas uno en la semana.
0: Por eso, pero la volé. Ah, bueno. La llegué hasta el Río Bravo.
1: Hasta el Río Bravo.
0: Del Suchiate le pegué y llegó al Bravo. Bueno, está bien.
1: Te van a quitar la visa. ¿Qué pasó?
0: No, compañero. Yo sí creo, no como se avienta en el discurso, de que cualquier cosa, ¿no? Yo creo que es muy importante, ¿no? Totalmente. Poder contar con la autorización, no solamente de un país, sino de los países que te piden un requisito por entrar a su tierra. Así como México pide requisito por entrar a México, pues otros países piden requisito para entrar a sus países, y es un tema soberano.
1: Totalmente de acuerdo. Y como dice el gobierno de Estados Unidos, no es un derecho, es un privilegio.
0: Claro.
1: Que tú te lo ganas.
0: Es decir, pásale a mi casa, ¿no?
1: Exacto.
0: Pásale a mi casa. Yo sí creo que es cumplir con ciertos requisitos para poder tener ese documento o ese pase, ¿no? De entrada a un lugar, ¿no?
1: ¿A qué te acredita? A llegar a ese lugar, a hacer cosas buenas, como por ejemplo ayudar a la economía de ese país, claro. Gastar, ¿no? O hacer algún negocio con ese país, qué sé yo, ¿no?
0: Con derechos y obligaciones.
1: Con derechos y obligaciones.
0: Aunque vayas turisteando, ¿no?
1: Totalmente.
0: A la tierra que fueres, haz lo que vieres.
1: Así es.
0: Pero no, si hay que tener las que sean necesarias. Cuarto para las 8.
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3: Hola, hola, ¿qué tal? Muy buenos días. Vámonos con toda la información de las calles. Déjame platicarte que continúa afectada la autopista México-Querétaro a la altura de los kilómetros 152, 79 y 71 con dirección a la Ciudad de México. Esto debido a accidentes, para que lo tomen en cuenta. También hay que considerar que en Río Consulado ya tenemos intensa carga de Eduardo Molina a la Avenida Jardín. Está bastante complicado en Avenida Centenario de Río de los Remedios y hasta la calzada San Juan de Aragón. Si lo que quieres es utilizar José María Sazaga, tenemos carga de Correo Mayor al Eje Central. Y libre San Antonio Abad de Lorenzo Boturini a Viaducto. La temperatura está en los 13 grados. Soy Gaby Arenas. 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
1: Cuarto para las 8, Panorama Informativo 88.9, información que sirve. Yo soy Alejandro Villalbazo en X, en TikTok, arroba Villalbazo 13. Los mensajitos en el WhatsApp 558255889. ¿Pagan con efectivo? ¿Pagan con tarjeta? ¿Tienen tarjeta? ¿En el local, comercio, tiendita, aceptan tarjeta? ¿O no aquí efectivo? Porque además viene siempre la polémica. El negocio tiene que pagar por usar esas terminales punto de venta. Y la de siempre, ¿qué ocurre? Pues que lo que pagan por usarla se lo trasladan al consumidor final. Y los negocios, algunos abiertamente te lo dicen, otros lo guardan, pero lo hacen. Uh-huh. Te cobran la comisión entre el 2, 3, hasta 3.5% por pagar con tarjeta. Y eso es lo que, según algunos expertos, frena totalmente el que pueda ser de mayor uso la digitalización de la lana en México. María Inés Camacho, adelante, María Inés.
2: ¿Cómo estás, Alejandro? Iñaki, muy buenos días al auditorio. Pues desconocimiento, una mayor preocupación y atención por ver que su negocio crezca, falta de capacitación, cobro de comisiones, pues son los principales problemas que están impidiendo pues precisamente a los pequeños comercios a que, bueno, puedan utilizar los pagos digitales. También existe un temor a ser fiscalizados por el SAT. Esos son los motivos por los que los pequeños comercios no usan estos pagos digitales. Esto se desprende, Alejandro, del diagnóstico para la digitalización de los servicios financieros que hicieron Financiera para el Bienestar y la Concanaco, en donde Nadia Piedra Martínez, ella es subdirectora comercial de la red de sucursales de Cienavien, bueno, pues ella reconoció que hace falta una política pública que fomente la formalidad de los comercios. Vamos a escuchar.
3: Que en su mayoría no están formalizados. Y lo que nos decían los pequeños negocios es, no me quiero formalizar porque eso va a encarecer mi costo del negocio y entonces va a mermar mis ganancias. Hay un desconocimiento y un tema, si le podríamos llamar así, miedo generalizado al tema de fiscalización.
2: Sin embargo, Alejandro, la principal resistencia a usar los pagos digitales son las comisiones que se cobran. Vamos a escuchar.
3: Uno de cada tres negocios ha perdido ventas por no aceptar pagos digitales. ¿Por qué no están aceptando los negocios los pagos digitales? Principal motivo, comisión. La comisión que están pagando, en su caso, los negocios, de 2.94. Sin embargo, para un negocio informal, poder aceptar o acceder a una tarifa menor a 3.5 se vuelve imposible. También nos decían la conexión, lo que les decía, tengo que pagar un plan de datos para poder acceder a esto.
2: Y bueno, Alejandro, Nadia Piedra Martínez explicó que hay negocios que si usan algún medio de cobro digital, el costo de la comisión, bueno, pues se lo pasan al cliente. Vamos a escuchar.
3: Encontramos el cómo están cobrando los micro y los pequeños negocios. El 95% hoy acepta efectivo, y de este 95% que acepta efectivo, dicen el 63.2 es la mejor opción para mí cobrar en efectivo. Si alguien me dice, ¿cómo quieres que te pague? Enseguida digo, quiero que me pagues en efectivo. Si me preguntan, oye, ¿te puedo pagar con tarjeta? Lo que dicen los comercios es, mejor hazme una transferencia. Y si me dicen, oye, no tengo internet, no te puedo hacer transferencia, entonces lo último que ofrecen es la terminal bancaria.
2: Rubio también nos dice cómo les ha ido a los negocios que usan estos pagos digitales. Vamos a escuchar.
3: Uno puede ser que cuando le dices sí, pero tiene 3.5 de comisión, ¿qué puede pasar? Que el cliente se frena y dice, no sé, déjame ver si traigo efectivo. Y si no trae efectivo, puede ser que incluso la venta se pueda perder. Es por eso que muchos comercios dicen, bueno, yo decido aceptar y absorber esa comisión a pesar de que merme mis ganancias. Otra razón que ha afectado las comisiones es que se rechace alguna venta con tarjeta o que tuvo que subir sus precios para poder asumir los gastos del consumo de tarjeta.
2: Y bueno, pues al respecto, la Concanaco consideró que la digitalización no debe castigar a los comercios, por lo que deben existir esquemas diferenciados con comisiones accesibles para que los micro, pequeñas comercios puedan usar los pagos digitales. Alejandro, es el panorama que yo les tengo.
1: Fíjate, Marín, es que yo escucho esto y a mí me da otra percepción. Cuando vas a la tienda, y hablo de la tiendita de la esquina, no estoy hablando de el súper ni la tienda departamental, no, la tiendita de la esquina. En la tiendita de la esquina, o a mí me toca, no sé, pero la gente paga hasta los chicles con la tarjeta. Y cuando escucho esta parte de que en los negocios no te aceptan el pago con tarjeta, me remito entonces a el tianguis, el mercado, la tienda de la esquina, pero no la de conveniencia, sino esa pequeñita, ¿no? La famosa guadalupana que en todas las colonias existe, Marinés. ¿En dónde está ocurriendo este fenómeno de no te acepto el pago con tarjeta?
2: Sobre todo son los comercios informales, Alejandro, es donde no se está permitiendo. No sé si has visto también, por ejemplo, que dicen, hazme transferencia, pero tiene que ser, por ejemplo, le dices, a través del SPEI, que es una plataforma del Banco de México que no te cobra y tampoco te registra. Entonces, eso es lo que nos dice el estudio que hicieron Finavien y la Concanaco, que prefieren esas transferencias porque así no les cuesta y tampoco los fiscalizan. Es en ese sentido por los comercios informales.
1: Sí, de hecho el dato que hace poco salió, el propio gobierno habla de ir cada vez más a la digitalización del dinero. Uh-huh. El dato que salió, Marinés, tú lo has de recordar, por ahí se hablaba un 70-80%, corrígeme si no, de que todavía las transacciones en el país se llevan a cabo con billetes y monedas, hasta el 80%. ¿Sí? del día a día, Marinés.
2: El 85% todavía, arriba de 500 pesos, se hacen con dinero en efectivo. Es un dato que se dio apenas a conocer. Uh-huh. Y es pues esa resistencia que tienen los comercios, ¿no? Y también la gente que hemos visto que va y les pagan con su tarjeta y vemos la quincena o la semana cómo están formados en los bancos sacando todo su dinero a los trabajadores que les pagaron con tarjeta porque la gente se siente segura de tener su dinero en la mano. Y los comercios, por lo que decían, me cobras comisión, además le tengo miedo a que me esté fiscalizando el SAT, pues mejor te sigo cobrando con dinero en efectivo, a pesar de que pueden perder, uno de cada tres pierde sus ventas, ¿no?
1: Y eso está fuerte, ¿eh? Que dejes ir a los clientes porque no tengas forma de cobrar o no quieras por temas de comisión o de fiscalización o de accesibilidad a internet, pues no hay chance de cobrar con tarjeta. Y sí, todavía hay negocios donde te llegan a decir, no, es que no aceptamos tarjeta.
4: Sí. Todo en efectivo.
1: Todo en efectivo. De hecho, en los datos que hay, compras menores a 500 pesos, el efectivo es justamente el que abarca el 85% de las operaciones. Y no sé si les pase, pero siempre hay otra. Nunca tiene cambio el de la tienda. 5 para las 8.
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0: 8 en punto, panorama informativo 88.9, información que sirve. Yo soy Alejandro Villalbazo en X, en TikTok, arroba Villalbazo 13. Viernes 4 de septiembre, Iñaki Manero. ¿Cómo andas, Iñaki?
1: ¿Cómo estás, Alex Villalbazo? Alex Cervantes, amigos de la República Mexicana y de todas partes por Eje Radio, muchísimas gracias por seguir en Panorama, ya a mitad del camino.
0: Los mensajitos son en el WhatsApp 5580-255-88-889. Acuérdense que les estoy preguntando, papás, mamás, con la lista de útiles escolares, ¿cómo les fue? Porque dice Profeco que así, promedios. De la primaria a la secundaria, 300 pesos en la primaria. Y ya, si sí, caemos a la secundaria, que las cosas están más caras, entonces hasta 600 pesos. ¿En qué México será ese? Porque fíjense, en el México de Jorge no lo es. En el México de Jorge nos escribe, dice, solo del gasto de mi hijo que entró a la secundaria y va a escuela privada, pero hay que comprar cosas.
1: Claro.
0: Los libros en línea, 3,300 pesos. Libretas y accesorios, 2,500. Uniforme de deportes, 2,500. El de diario, 2,500. Zapatos, 1,500. Tenis, 1,400. Total, ya lleva ahí nada más, 11,200 pesos. Isaac dice, a mí me salió en 1,500 la lista de útiles de mi chamaco de secundaria. Y eso que en la escuela incluyeron los libros. Ay, sin contar la mochila. Moy, en Quintana Roo, desde Puerto Morelos, gasté 1,200. Va en primero de secundaria. Uh-huh. Gaby, Ciudad de México. Mi hijo ingresó a tercero de secundaria. Me he gastado 2,500 pesos y es escuela pública. Sí, hombre. Por eso les digo, pues, ¿cuál México donde los lista de útiles te cuesta entre 300 y 600 pesos, dependiendo si va en los inicios de la primaria o saliendo de la primaria?
1: ¿De dónde lo habrán sacado? ¿Es Profeco, va?
0: Profeco.
1: Pues por lo general, pues tienen datos comprobables, ¿no? Pero esta vez sí, pues, se fueron.
0: Pero pues sí, hasta... pero quién sabe para dónde comprobables,
1: sí,
0: ¿no?
1: Sí, ¿de dónde lo comprobaron? Pues bueno.
0: No, está cañón.
1: No, está muy fuera de...
0: Y dicen, los de Profeco dicen, ah, y subió, tomando en cuenta, plumas.
1: Ah. Serán las del ganso.
0: No, sí. Otro mensajito que nos acaba de llegar, Pam, preescolar, lista de útiles 2,800 en preescolar. Marco Antonio Martínez desde Tlanepantla, dice, están pero bien Profeco. Bueno, eso lo dije yo, Marco, pero dice, mi hijo, primero de primaria, me gasté 2,000 pesos. Angie de Querétaro, hemos gastado esto, un solo hijo, y viene la lista. Útiles 1,600, materiales 400, mochila 1,500, uniforme 1,500, zapatos y tenis 1,400, cuota 650, cooperación para copias 150 pesos. Nada más de la cuota, nada más de la cuota,
1: La cuota que no debería ser, pero
0: que bueno, no debería de aplicar. Mándenos mensajito, ahí está el WhatsApp 558255889. 8:05, tráfico y clima cada 15 minutos, Gaby Arenas.
2: Alejandro, gracias. Continúa afectada la autopista México-Querétaro a la altura de los kilómetros 152, 79 y 71 con dirección a la Ciudad de México debido a unos accidentes. En unos minutos, más información.
1: Muchas gracias, Gaby. Vámonos con el panorama. La Fiscalía General de la República informa que fue vinculado a proceso Jesús N. como presunto implicado en la desaparición de 4 turistas procedentes del Estado de México ocurrido en Mazatlán, Sinaloa, en febrero pasado. El imputado fue detenido en Mazatlán y permanece en el Ceferezo 13 de Oaxaca. Un juez le impuso prisión preventiva y dio 4 meses para concluir la investigación complementaria. 2 maestras de escuela pública y de nivel superior perdieron la vida en agresiones armadas directas registradas en distintos hechos. En Sinaloa, Carolina N., de 39 años, fue asesinada en la colonia Centro del municipio de Escuinapa. Ella se disponía a salir hacia sus actividades laborales. En la delegación Santiago del municipio de Manzanillo, en Colima, fue ejecutada a tiros Noemí Isabel N. cuando conducía su vehículo particular acompañada por sus hijos. Y la Agencia Federal de Aviación Civil publicó en el Diario Oficial de la Federación los lineamientos generales para la asignación de horarios de aterrizaje y despegue, los slots en aeródromos civiles de servicio al público con potencial de saturación nivel 2. Esto permitirá administrar de manera eficiente la demanda operativa. Por su creciente actividad, los aeropuertos de Guadalajara y Cancún estarían en esta etapa. En tanto, la Secretaría de Infraestructura, Comunicaciones y Transportes dio a conocer el extracto correspondiente al proyecto de norma oficial mexicana 005-SIC-T2-2026, que tiene como objetivo establecer los datos y especificaciones que debe llevar toda unidad de transporte de materiales peligrosos, indicando las acciones a seguir en caso de accidente o incidente, como fugas, derrames, explosiones e incendios. Nos vamos a Oaxaca. Fracasaron las negociaciones entre pobladores de Coatlán y los gobiernos federal y estatal. Desde allá, Giselle Melchor. Giselle, muy buenos días.
3: ¿Qué tal? Muy buenos días. Te comparto que comuneros de la región de los Coatlanes rompieron el diálogo con autoridades federales y estatales. Ellos mantienen un bloqueo total de la carretera Barranca Larga Ventanilla a la altura del kilómetro 30. Esto hasta que se cumplan los acuerdos y compromisos asumidos previamente para atender las demandas de las comunidades. Los inconformes sostienen que las mesas de negociación se agotaron ante la falta de resultados y el cumplimiento de lo prometido por las instancias federales. Entre las principales exigencias se encuentra la atención a disputas agrarias entre comunidades, obras comunitarias, así como la indemnización por afectaciones a sus tierras, esto para la construcción de esta autopista. Los comuneros señalan que pese a las reuniones sostenidas con representantes federales, las soluciones ofrecidas no se han concretado, por lo que determinaron suspender las negociaciones y trasladar su inconformidad a la carretera, una de las principales vías de comunicación entre los valles centrales y la costa oaxaqueña. Este cierre mantiene colapsada la circulación en ambos sentidos y ha dejado a cientos de automovilistas varados. Ante esto, se recomienda utilizar la carretera federal 175 vía Miahuatlán y San José del Pacífico hacia la costa, aunque bueno, ese trayecto implica mayor tiempo de traslado. Mientras tanto, esta madrugada se ha difundido información de un posible desalojo de manifestantes por parte de elementos antimotines de la policía estatal, información que hasta el momento no ha sido confirmada. Es el panorama.
1: Te agradezco mucho, Giselle Melchor, desde la bella y verde Antequera, Oaxaca. Allá nos escuchas a través de iHeartRadio. Saludos. Las estaciones de distribución de gasolina ubicadas en el Valle de Toluca han experimentado condiciones adversas por el tope al costo del combustible. Y desde la capital del Estado de México, Rebeca Morales. Rebe, buenos días.
4: ¿Qué tal? Muy buenos días. Pues así es, en el Estado de México se cuentan 1,135 estaciones de distribución de combustible, 160 de ellas están ubicadas en esta zona del Valle de Toluca y las condiciones pues no son las óptimas, y es que el tope que se ha fijado como un acuerdo con el gobierno federal está presionando y de manera importante a dichas estaciones, que de acuerdo con la Asociación de Distribuidores de Gasolina y Lubricantes en el Valle de Toluca, pues o han mermado de manera considerable sus ganancias o definitivamente han optado por cerrar. Al menos cuatro de ellas en los últimos dos meses han cerrado ya sus operaciones por no poder sostener estas condiciones. Uno de los puntos que se establece como curioso es que alrededor del 10% de ellas están muy por debajo del costo que ha fijado el gobierno como tope, que es de 24 pesos por combustible regular, y esto pues hace sospechar de justamente si se están entregando litros completos o de dónde se obtiene dicho combustible. La asociación hizo un llamado a que se pueda reanalizar este tipo de acuerdo y que además pues haya también alguna suerte de incentivo por parte de Petróleos Mexicanos que permita no solamente el tope al combustible, sino además el tener mejores condiciones para los usuarios. Y es que dijo, en muchos casos se privilegia el precio contra el servicio o incluso la calidad del combustible que se está recibiendo, y esto eventualmente traerá afectaciones a los consumidores finales, pero de bote pronto a las estaciones, a las empresas y también a los colaboradores que se encuentran en ellas. El panorama desde el Estado de México.
1: Te agradezco mucho, Rebeca Morales, desde Toluca Mix 90.1 de frecuencia modulada. Y nos vamos a Guadalajara. La Universidad de Guadalajara reducirá la jornada laboral sin afectar salarios o prestaciones. Martín Beltrán, muy buenos días en La Perla Tapatía.
5: Iñaki, buenos días. Efectivamente, la rectora general de la Universidad de Guadalajara, Carla Planter, dijo que la reducción de la jornada laboral de 48 a 40 horas semanales que aplicará a partir del 1 de octubre la máxima casa de estudios de Jalisco, no afectará el salario ni prestaciones de los trabajadores y tampoco la productividad. Escuchemos.
6: La protección a su salario y a todas sus prestaciones que no se van a ver afectadas y también a la continuidad y calidad de los servicios universitarios. Estamos apostando que esto sea un incentivo para que nuestros trabajadores y trabajadoras desarrollen sus actividades con mejor calidad, con mayor compromiso y con mayor alegría.
5: Dijo que la UDG se adelanta al calendario establecido por la reforma constitucional que entrará en vigor el 1 de enero, consciente de que es una reducción en la carga horaria que tener que ver con el bienestar de los trabajadores, su calidad de vida y la productividad sustantible. Es el panorama, Iñaki.
1: Te agradezco mucho, Martín Beltrán, desde Guadalajara, Jalisco. En todo el estado de Jalisco, por iHeartRadio y en Puerto Vallarta, saludos también por Mix 92.7 de frecuencia modulada. Los deportes, Alex Cervantes.
7: Iñaki, en información de la Liga MX, Amauri Vergara, dueño de las Chivas, estuvo presente en el entrenamiento de este jueves. Mateo Levy, jugador de Cruz Azul, fue operado de la rodilla derecha y estará fuera de acción de 4 a 8 semanas. Gustavo Lema fue presentado como nuevo director técnico de Bravos de Juárez en sustitución de Pedro Caixinha. El equipo fronterizo marcha a último lugar y sin puntos. La mexicana Juliana Olmos avanzó en dobles a la segunda ronda del Abierto de los Estados Unidos tras imponerse junto a su compañera de Estonia Ingrid Mill a la japonesa Suka Oyama y la taiwanesa Liang Enshou. Por su parte, Renata Zarazúa y la rusa Anastasia Tikhonova fueron eliminadas. Hasta aquí los deportes.
1: Muchas gracias, Alex. Alex Villalbazo, Alex Cervantes, Iñaki Manero en Panorama Informativo en 88.9 Noticias. Información que sirve por iHeartRadio. Gaby Arenas, tráfico y clima cada 15 minutos. Gaby.
2: ¿Qué tal, Iñaki? Muchas gracias. Les recuerdo que todos los viernes y los sábados las líneas 1 y 7 del Metrobús extienden su horario de servicio saliendo el último autobús a la 1 de la mañana de cada terminal. Línea 1 entre el Caminero Indios Verdes y la línea 7 de Indios Verdes a Campo Marte para que lo consideren. En unos minutos, más información.
0: Ocho y cuarto, panorama informativo 88.9, información que sirve. Yo soy Alejandro Villalbazo, en X, en TikTok, arroba Villalbazo 13. Historia que les empezamos a contar ayer, la historia de una mujer que se le atoró la pierna derecha en la rendija entre el andén y el vagón del metro, estación Pantitlán del metro de la Ciudad de México. Fue gracias a Viri, que nos escribió al WhatsApp 5580255889. Y que nos platicaba que había una emergencia, que la gente estaba gritando, que había caos en el metro, y que acababa de ocurrir. Y a los minutos podríamos confirmar lo que había pasado, esto que les estoy platicando, y describíamos incluso una fotografía de la mujer que había quedado tendida ahí en el andén del metro, en la estación Pantitlán, con esta imagen que revolvía el estómago, verle la pierna torada, y pensar, ¿y cómo la sacaron de ahí, no? ¿Cómo la sacaron de ahí? Esa pierna que de la rodilla para abajo quedó metida entre ese vagón del metro y el andén. Y decíamos, vamos a preguntar cómo está la mujer, porque ese tipo de lesiones cambian la vida. Y ahorita les vamos a platicar de Edith, así se llama, la mujer que ayer sufrió ese accidente en el metro.
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4: De acuerdo con el reporte de una de las policías que fue la primera en responder a esta emergencia, Edith resbaló al intentar abordar el tren, eso es lo que ella misma le cuenta a la policía. En ese momento, su pierna derecha pues se atoró. De inmediato acudió al lugar personal del área de seguridad industrial e higiene para trasladar a la mujer al local de primeros auxilios de la estación y solicitar una unidad médica para atender a Edith. Un primer diagnóstico, Alejandro, señaló que la lesión de la mujer se trataba de una contusión con escoriación, es decir, pues un probable ahí raspón, una lesión, sí, con dolor. Sin embargo, bueno, a las 8:56 de la mañana arribó una ambulancia del Sistema de Atención Médica de Urgencias, SAMU, cuyo médico a cargo diagnosticó esguince de rodilla derecha, esguince de tobillo derecho y probable fractura de cadera. Ante esta situación, Edith fue trasladada al Hospital Santa Rosa en la Colonia Agrícola Oriental, que está muy cerca de este punto, en la calle 7. Ella acude con un pase médico que se encargó de tramitar un agente de la aseguradora Agroacemex, que es la que cubre los daños o lesiones que ocurren precisamente en el sistema de transporte colectivo Metro. Fíjate, Alejandro, que sobre este tema platicamos con un conductor de trenes. Él tiene más de 20 años de experiencia, nos pide guardar su identidad y él nos explica que en horas pico los trenes se bambolean y esto puede abrir estos espacios entre el vagón y el andén. Vamos a escuchar.
5: Nosotros le llamamos pivotes, son amortiguadores que trae el tren abajo, como un carro, entonces se mueve. Al momento que se empuja la gente, pues se da una pequeña holgura, pero ahí lo que se ve en la foto es que la señora, ahora sí que se resbaló, su pie cayó entre la holgura y al momento de avanzar el tren, pues sí las agarran.
4: Y otras de las razones por las cuales quedan estos espacios, Alejandro, también pueden ser geológicas o por los modelos de los trenes. Hay que recordar que Pantitlán precisamente ha sido una estación, esta terminal, que presenta hundimientos por las características del suelo. Y algo que también muy revelador nos dice este conductor, los modelos de los trenes. Resulta que los trenes, Alejandro, con esta intención de ir pues tapando, ¿no?, la demanda, porque hay líneas que se quedan sin trenes por faltas de refacciones, hay que enviar trenes de otras líneas, pues resulta que ya no son los modelos originales y esto también es un factor que provoca pues estos espacios entre andenes y vagones. Vamos a escuchar.
5: Hay muchas fallas igual geológicas que ya en algunos andenes se ha abierto más. Es una la otra también que pues los modelos de todos los trenes tienen diferente ancho. Entonces, como pues últimamente mueve trenes de una línea para otra, pues hay trenes que quedan más separados.
4: Y bueno, pues finalmente él recomienda a los usuarios, Alejandro, sí respetar la línea amarilla. Ya sabe que es muy difícil hacerlo cuando es hora pico, pero dice que sin duda esta es la mejor medida para evitar este tipo de situaciones, que es el rebasar la línea amarilla, es la principal causa de este tipo de accidentes en la red. Vamos a escuchar.
5: Por lo regular esto se da siempre cuando hay mucha afluencia de usuarios. La primera cuestión pues es que no respetan la línea amarilla y produce este tipo de accidentes.
4: Y bueno, pues Alejandro, hay que recordar que en este tipo de estaciones, sí, el metro implementa la dosificación de usuarios en hora pico para evitar precisamente que el andén se llene. Sin embargo, pues es una medida que está claramente rebasada, Alejandro.
6: Sí, ayer lo platicábamos. Además, no es aunque quieras, ¿no?, respetar esa línea amarilla, la marea que está atrás de ti te empieza a empujar, a aventar, y ya no hay forma de que quedes detrás de esa línea amarilla. Entonces, pues por mucho, ¿no?, que el usuario también quiera hacer, pues viene ahí el problema del poco respeto que tenemos por los demás al empujarnos de esa manera. Regresando a lo que tiene Edith, decía esguince de rodilla derecha, tobillo derecho, y probable fractura de cadera. Miren, me quedo nada más con esperando que no tenga una fractura de cadera. Uh-huh. Pero ya un esguince de rodilla, si las cosas no se hacen bien, si el tratamiento no es el adecuado, si hay daño importante en ligamentos, podemos hablar de que la rodilla ya no vuelve a ser la misma en tu vida.
7: Sí. Y sobre todo a cierta edad, en donde pierdes elasticidad. Uh-huh. Más de 50 años.
6: Uh-huh. Tienes 51, Edith.
7: Ya es más difícil la rehabilitación. Uh-huh. Y te quedan secuelas para siempre.
6: Sí, miren, por eso a mí me... No es que me guste, pero... Es que me gusta destacar. Cuando hablamos de que es que alguien se cayó, se atoró en la coladera, en el metro, se resbaló, se pegó el coxis, ¿no?, la cabeza, pero está estable. No. A ver, ¿cómo va a estar estable? ¿Qué tiene la persona? Y no quedarnos con esos reportes. Está estable. Sí, pues puedes estar estable porque no te vas a morir. Pero tu vida se desestabiliza. Uh-huh. A una persona que de la noche a la mañana le cambia la vida porque se reventó el tobillo, la rodilla, la cadera, la vida ya no es la misma a partir de mañana. Sí. La movilidad, el ir, venir, subir, bajar, el poder ser independiente en muchos casos. Entonces, por eso hay que darle la dimensión a las cosas. Y es de una dimensión mayor, ¿no?, mayor para alguien, pues, reventarte lo que te revientes, en este caso en el metro. Sí. Y puede ser en la escalera, y puede ser en la coladera, y puede ser, ¿no?
7: Sí.
6: Entonces, ojalá, Edith, la libre sin bronca y sea ese raspón que inicialmente se había dicho y se acabó, pero cuando ves la fotografía, como ayer platicábamos, y aquí difícilmente,
7: muy difícil,
6: piensas que solo sea un raspón.
7: Sí.
6: Misión especial, Joana. A ver si el lunes nos presentas declaraciones de Edith. 8:25.
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0: 8:30, panorama informativo 88.9, información que sirve. Yo soy Alejandro Villalbazo, en X, en TikTok, arroba Villalbazo 13. Los mensajitos son en el WhatsApp 5580-255-889. Oiga, no hemos platicado. Ya venció el plazo para los terminación 1. El celular, me refiero. Si no lo registras, te lo tumban, te lo suspenden. Sí, fue el 31
1: de agosto,
0: el último día, para la terminación 1. Uh-huh. Ahorita está corriendo el término para registrar terminación 2. ¿Cómo les fue a los 1?
1: ¿Se los habrán cortado?
0: Yo tengo tantas dudas en eso. Es que los terminación 0, sí. Perdón, no.
1: Sí, terminación 0.
0: Sí, los 0.
1: Sí.
0: Dijeron que eran al final 2.5 millones de líneas, que no sé qué. Ajá. Si hubiera 2.5 millones de personas sin teléfono, ya vería yo el escándalo que sería esto.
1: Bueno.
0: Entonces, sí. algo extraño está ocurriendo ahí. Algo extraño.
1: Sí, porque ustedes, además, te fuerzan al otro día a irlo a hacer, ¿no?
0: De acuerdo. Ajá. ¿Y ustedes conocen ahorita a alguien, un uno, que diga, me fregaron mi teléfono?
1: Sí.
0: Si conocen, platíquenos. No veo las filas eternas en las oficinas de atención a clientes de las telefónicas para registrar el teléfono.
1: No, realmente no. Y si te acercas a los centros comerciales donde hay centros de atención, uh-huh, lo ves normal, ¿eh?
0: Normal. Sí. Cuando el porcentaje de registrados es mínimo.
1: Sí. Entonces, ¿quién sabe?
0: No ha dicho nada ni la autoridad, ¿no? No ha informado nada la autoridad. Balance de cuántos sí, cuántos no. Por eso les digo que está así, es de esos. Siento que es de esos de papá a hijos. Para la otra te voy a dar una nalgada.
1: Uh-huh. Ahí voy con la chancla, ¿eh?
0: Ahora sí. Te dije que para la otra. Bueno, ya, para la otra.
1: Sí. Está bien, te lo paso por ahorita.
0: Sí. Pero si lo haces otra vez, creo, siento por ahí. 8:32, tráfico y clima cada 15 minutos. Gaby Arenas.
2: Alejandro, gracias. El próximo 19 de septiembre se llevará a cabo el segundo simulacro nacional 2026 a las 12 de la tarde, por lo que se activará la alerta sísmica en la Ciudad de México para que lo tomen en cuenta. En unos minutos, más información.
1: Muchas gracias, Gaby. Vámonos al panorama. El caso de los 5 jóvenes desaparecidos en Lagos de Moreno, en Jalisco, sigue siendo investigado por las autoridades del estado. Martín Beltrán, desde Guadalajara.
3: A poco más de 3 años de la desaparición de 5 jóvenes en Lagos de Moreno, todavía no se confirma su muerte debido a que no existe un dictamen de genética que los identifique, señaló la vicefiscal en personas desaparecidas, Blanca Trujillo.
4: Mientras no exista un dictamen de genética que nos confirme que se trata de ellos, hasta el momento no se tiene. Por lo tanto, jurídicamente hablando y aplicando los protocolos en materia de desaparición, hasta en tanto científicamente no se acredite que ellos perdieron la vida, nosotros ya tenemos que seguir haciendo acciones en búsqueda, por eso incluso sus cédulas de desaparición con la fotografía, si ustedes se fijan, siguen arriba.
3: Para Panorama Informativo, desde Jalisco, Martín Beltrán.
1: Y las autoridades dicen que le dieron un duro golpe a la piratería. Paula Martínez.
5: Detectan cargamento de tenis pirata. En acciones de control, la Agencia Nacional de Aduanas de México, en coordinación con la Secretaría de Marina y la Secretaría de Seguridad y Protección Ciudadana, detectaron en la aduana de Manzanillo, Colima, 3 cargamentos que en conjunto transportaban aproximadamente 11.755 pares de tenis pirata procedentes de China. De acuerdo con autoridades, la mercancía representaba un riesgo para la recaudación fiscal y la protección de los derechos de propiedad intelectual. Este aseguramiento fue resultado de vigilancias en las aduanas que se han implementado para fortalecer la seguridad en las operaciones de comercio exterior, detectar posibles inconsistencias documentales y dar seguimiento a operaciones que requieren una revisión especializada. Para 88.9 Noticias, Paola Martínez Padilla.
6: El rato en el centro, ¿no?
0: Sí, los encuentras.
1: Claro, como todo.
0: Ah, y los encuentras. El sábado andaba caminando ahí en el centro, y en Palma, en la calle de Palma, y tenían, ahí en la banqueta, una tabla un tablón mesa, y sobre el tablón mesa, puros tenis Adidas.
1: Originales.
0: Pero, pues, de uña. De uña amiga.
1: Se lo picaron.
0: Y ahí está, y la gente se acercaba y preguntaba y se probaba y compraba.
1: Así, con total impunidad.
0: Ahí. Así en la banqueta. No escondidos, no. Nada. A la vista. Dirían a la vista, ¿no? Los clásicos de la investigación.
1: Qué bárbaro.
0: O sea, ahí terminan. ¿Piratas o robados?
1: O robados de algún tráiler.
0: De algún contenedor, de alguna tienda.
1: Pero lo que más sorprende.
0: Con caja
1: es que...
0: y todo, ¿eh?
1: Sí.
0: No, o sea.
1: Sí, te lo dan.
0: Sí.
1: Qué bárbaro. Entonces... Pero eso es lo peor, ¿no? Eso es lo peor, la impunidad, finalmente, que no hay nadie que diga, oye, pues, ¿qué onda? Un policía, hasta los policías
0: de claro.
1: Oye, ¿de a cómo los azules?
0: El polia de, ve y cómpramelos, ¿no?
1: Híjole, la cañón. Sí, pues es mío a México. Seguidores, en el panorama de los espectáculos, seguidores de Camilo VII preparan un homenaje en Ciudad de México para despedir a Jonathan Meléndez y a su familia, Lalo González.
7: En medio del luto por el asesinato del músico Jonathan Meléndez, su esposa, su hija de 3 años, su empleada doméstica y su mascota, los fans del grupo Camilo VII convocaron a un homenaje público en memoria del tecladista y de su familia. La invitación ya circula en redes sociales a través de diferentes grupos de fans. Allí se lee lo siguiente: en medio de todo lo que estamos viviendo, queremos crear un espacio seguro para despedirlo, recordarlo y agradecer lo que su música significó para nosotros. El lugar y la fecha elegidas son el Ángel de la Independencia para este domingo a las 11 de la mañana. Se pide llevar flores, fotografías y mensajes para 88.9 Noticias. Lalo González.
1: Autoridades en Ciudad de México dieron un nuevo paso para fortalecer el sistema de cuidados. Joana Flores.
8: Para articular las acciones de varios entes de gobierno, este jueves la jefa de gobierno Clara Brugada instaló la Junta del Sistema de Cuidados que estará a cargo de Lidia Rodríguez. Entre las primeras tareas, Brugada Molina estableció elaborar el reglamento de la ley y convocó a los alcaldes a construir estrategias locales.
9: Convocamos a las 16 alcaldías a construir juntas el sistema de cuidados local en cada territorio. Pueden contribuir en consolidar distintos componentes claves del sistema de cuidados.
8: También pidió crear un mapa interactivo para conocer la oferta de servicios en cada territorio. Para 88.9 Noticias, Joana Flores.
1: Vámonos al comentario deportivo con Toño de Valdés. Hola, Toño.
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12: ¿Qué tal, amigos de Panorama? Placer saludarles. Jornada 7 del fútbol mexicano arranca el día de hoy. Tendrá poca actividad este fin de semana porque están 4 equipos ocupados en la League Cup. Así que se movieron partidos para más adelante en septiembre, inclusive para octubre y para noviembre. Hoy Juárez buscando desesperadamente esos primeros puntos en el torneo recibe al Pachuca. Juárez en contra de Pachuca para arrancar con el compromiso de la fecha 7. Mañana hay 3 partidos. Mañana Atlético San Luis se enfrenta a las Chivas Rayadas de Guadalajara. Seguramente habrá una gran entrada. Tigres en contra de Necaxa en el Volcán. Y el Atlas contra Atlante será en el Estadio Jalisco. Y para el domingo, un partido solamente, el Cruz Azul Santos, que por cierto se movió de horario, estaba por la noche y se movió a las 5 de la tarde en el Estadio Banorte, en el Estadio Azteca. El Pumas en contra de León se movió para el día 10 de septiembre. El Puebla en contra de Toluca se movió para el 15 de septiembre. El América contra Tijuana se va a jugar el 28 de octubre y finalmente el Querétaro en contra de Monterrey será el 14 de noviembre. Así se tuvieron que reacomodar estos partidos porque, por supuesto, el próximo domingo ahí en Houston vamos a tener la definición de la League Cup. Primero con el partido por el tercer lugar entre América y León y después la gran final Toluca enfrentando a Monterrey. Por ello, todas estas modificaciones, pero bueno, la fecha 7 de todas maneras se estará desarrollando a medias, pero se estará desarrollando a partir del día de hoy. Un saludo para todos ustedes, amigos de Panorama.
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1: Muchas gracias, Toño. Alex Villalbazo, Alex Cervantes, Iñaki Manero en Panorama Informativo en 88.9 Noticias. 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Gaby Arenas, el tráfico, el clima, cada 15 minutos. Gaby.
2: Iñaki, muchas gracias. Les recuerdo que si su vehículo tiene permiso para circular sin placas ni tarjeta de circulación, hoy viernes no puede circular desde las 5 de la mañana y hasta las 10 de la noche. En unos minutos, más información.
0: La respuesta de la trivia, Iñaki.
1: Gracias, Alex. Y platicábamos hace una hora o hace dos horas, depende a qué hora amablemente nos ha estado escuchando aquí en Panorama. A finales del siglo XIX, en nuestra trivia deportiva, un niño fue el punto de partida para negocios millonarios que se realizan hoy en día dentro de los equipos deportivos, tanto profesionales como amateurs en varios países del mundo. Todo esto, desde luego, pues empezó, ¿dónde más? En los Estados Unidos. Y bueno, se ha ido a muchos otros lugares del mundo con mucho éxito, la verdad. Y en algunos han sabido aprovechar también el tema comercial, ¿no? El tema de dinero, de que estamos hablando. Señor Villalbazo, sáquela del parque, por favor.
0: Ahora sí, la mascota. Ajá. La mascota del equipo.
1: La mascota, sí.
0: Es una figura, se vuelve central, se vuelve el punto de encuentro entre afición y el club.
1: Sí.
0: Una buena mascota hace que vaya más gente a los estadios, ¿eh?
1: Totalmente, totalmente. Pues es el que atrae a la gente, el que juega con la gente. Es, la mascota es el punto de encuentro entre el equipo y la gente, ¿no? Es el que hace, también es, fíjate, es el que relaja las tensiones entre el público y el equipo.
0: Sí.
1: Cuando está el que ya no puede y que están echando lumbre los aficionados porque el equipo no está dando el ancho y no está haciendo lo que tiene que hacer, la mascota es la que de repente se pone a trabajar.

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2: Dinero en venta de gorras, de chamarras, de playeras, de pelotas, de afiches, de todo. Llévelo, ¿no?
3: Oye, y todo fue idea de un niño.
2: Fue un niño que se llamaba Chic, en el siglo XIX, que llevaba los bats, era lo que le pusieron como el bat boy, ¿no? El que llevaba el bat a los equipos. Y este chavito, en este equipo allá en los Estados Unidos, estamos hablando en 1883, que fue reseñado por una revista de aquel entonces que se llamaba The Sporting Life. Dice, los jugadores depositaban su fe en las cualidades de Chic para traer la buena suerte. Y de ahí surge una palabra en francés que es mascotte, ¿no? Mascotte, que quiere decir eso, precisamente buena suerte. Y en Estados Unidos la adoptaron y la adaptaron para lo que podría representar todas las bondades del equipo, todo lo bueno del equipo, ¿no? Hasta el punto que ahora mascota también le damos este significado como el animal de compañía. Uh-huh. Y hay gente que dice, no le digas mascota a tu perro, es un animal de compañía. No, espérate, yeah. Es que mascota, desde la definición de la palabra, quiere decir buena suerte. Pues qué padre que tu perro te dé buena suerte, ¿no? Tu gato.
3: El talismán.
2: De
3: la buena suerte.
2: Así es. La mascota. Y no solamente es un animal, sino es cualquier figura, puede ser incluso un niño, que es parte del equipo también y que es tu amuleto, uh-huh, ¿no? Uh-huh. Qué importancia.
3: Sí, cañón. Y se transforma también, creo, entonces, ¿no? Porque sí, pasa de ser una persona,
2: sí,
3: después a convertirse en un personaje,
2: sí,
3: en botargas, en, ¿no? Generalmente ya ahora son botargas las mascotas de los equipos.
2: Son botargas, e incluso, bueno, hay gente que no utiliza la botarga, pero sí, por lo general es eso. Incluso hay un salón de la fama de las mascotas, uh-huh, y está en, antes era en línea, ahorita ya lo puedes encontrar físicamente, se encuentra en Chicago. Y tienen el top 10 de las mascotas. Por ejemplo, se induce a las mejores mascotas. La más famosa, bueno, no tal vez la más famosa, pero sí la más representativa en el mundo y la que más dinero deja, estaba leyendo, el Philly Fanatic de los Phillies de Filadelfia en el béisbol. Y es el que te deja cerca entre un 10 y un 15% de ganancias en un estadio, uh-huh, por la compra de cosas relacionadas con el Philly Fanatic, que es un monstruo, es una especie de monstruo. Que, por cierto, en un inicio se lo encargaron a Jim Henson, el que creó a los Muppets. Y Jim Henson dijo, no me interesa, pero les dijo a alguien más. Y nació una de las mascotas más exitosas del mundo.
3: Bonita la trivia de hoy.
2: Está cuarto bonito para las dos.
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6: Diez para las nueve, Panorama Informativo 88.9, información que sirve. Yo soy Alejandro Villalbazo, en X, en TikTok, @Villalbazo13. Mujeres y hombres, hay que poner mucha atención por todos esos cambios físicos y emocionales que pasan las mujeres a lo largo de la vida. Hombres, vamos a poner mucha atención. Son etapas incluso de la vida en pareja, menstruación, embarazos, y llega algo que de pronto desestabiliza, menopausia. Está con nosotros esta mañana Pilar Cruz, Pilares de la Salud. Pilar, bienvenida, ¿cómo estás?
7: Muchísimas gracias, mi querido Alex. Y bien lo dices, es un producto o algo que tiene que ver con hombres, porque les vamos a facilitar la vida si ustedes están informados, y a nosotras las mujeres nos van a quitar más de 70 síntomas que vivimos en la menopausia.
6: Uy, 70 síntomas.
7: Más de 70 síntomas en la menopausia. Ajá. En la perimenopausia, además, no estamos informadas, le tenemos miedo a informarnos de esto. Nadie habla de la menopausia. ¿Por qué? Porque lo relacionamos con hormonas, envejecimiento y que ya no podemos ser mamás. Entonces, todo esto nos crea un conflicto y hasta ahora hablamos de la perimenopausia. Pareciera que fuera una palabra que está de moda. Pues no, sencillamente la perimenopausia empieza cuando tenemos 40 años, ponle hasta los 50. Ahí empiezan todos los síntomas. Bochorno, sudoración, cambios de ánimo. Estoy triste, de pronto estoy llorando. Nerviosismo. Estoy de malas y no sabemos el por qué. Cansancio, insomnio. Claro, si sudé toda la noche, si además tuve bochornos, pues no puedo dormir. Y los síntomas premenstruales son más dolorosos, y la dismenorrea, que es cuando ya nos baja, es mucho más dolorosa que cuando éramos adolescentes. Entonces, cuando se conjunta todo esto, no queríamos hablar de esto y hablamos de la perimenopausia. Pero luego llega un año sin reglar. Y cuando cumplimos ese año se llama menopausia. Un día.
6: Ok.
7: Solo un día en la vida tenemos menopausia. El resto no. Luego viene al día siguiente de que cumplí un día la posmenopausia.
6: Y ahí es donde también se revienta todo.
7: Cuidado. Nunca se nos quita. O sea, okay. Si alguien piensa que a los 70 años yo ya pasé por eso. Señora, le tengo un noticionón. Tiene muchos achaques, que son relacionados con este cambio hormonal, con esta baja, con esta terrible baja de hormonas. Por eso.
6: Perdona. ¿Y siguen bochornos, sudoración, nerviosismo?
7: Diferentes. De pronto ya no tengo bochornos, pero entonces tengo osteoporosis porque me faltó calcio. Ya se me cayó el pelo. hay muchísimos, por eso te hablo de 70. 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
6: ¿Con qué?
7: Con un medicamento herbolario. Ojo, no se dejen engañar con los suplementos. Un suplemento solo suplementa la ingesta diaria de tu alimentación. Estamos hablando de un medicamento herbolario. ¿Qué dijo Cofepris? Vamos a agarrar las hierbas que realmente funcionan y las vamos a poner en medicamento para decir, sí, funciona para esto, para esto, para esto. ¿Ese para qué funciona? Para quitarle 9 síntomas de la menopausia, los más terribles, que son el bochorno, la sudoración, el nerviosismo, el insomnio y además el estar de malas todo el tiempo. 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Así que hoy sí hay una solución natural sin llenarse de químicos ni de hormonas, sino sencillamente decir, de verdad ya pude. 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
6: Gracias, Pilar.
7: A ti muchas gracias.
6: Igualmente, buenos días. Ya son 5 para las 9.
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0: panorama informativo 88.9, información que sirve. Yo soy Alejandro Villalbazo en X, en TikTok, arroba Villalbazo 13, viernes 4 de septiembre, Iñaki Manero. ¿Cómo estás, Iñaki?
1: ¿Cómo estás, Alex Villalbazo? Alex Cervantes, amigos de la República Mexicana, de todas partes, por IG Radio, una hora más de panorama.
0: Y un viernes especial, un viernes 4 de septiembre especial, porque es cumpleaños de Doña Tere. Sí. 93 años cumple Doña Tere, y para Doña Tere el mensaje es de todos, pero especialmente de Gerardo. El mensaje de el charro Gerardo Cermeño. Uh-huh. La quiere y la ama con todo el corazón a su mamá, 93 años. Así es que las mañanitas especiales aquí son con el potrillo. Aquí son con el potrillo, las mañanitas especiales para Doña Tere.
1: Y luego se lo ponemos con don Álvaro Cermeño.
0: Y con Gerardo, que con las Gerardo canta.
1: Bueno,
0: de qué manera, pero como son especiales, ya sabe Doña Tere, se le quiere bien. Abrazo, beso y apapacho en estos, nada más en estos 93, Iñaki.
1: Y sigue Doña Tere, bueno, pero con una fuerza que parece adolescente, qué bárbara, ¿eh? Y además criar a tantos hijos y también, y todos, gente decente, gente trabajadora, gente buena.
0: Pues muchas felicidades. Y gracias además por estar siempre con nosotros. Son las 9 con 3, tráfico, clima cada 15 minutos. Gaby Arenas.
2: Alejandro, gracias. Se implementa un corte a la circulación en Eje Central a partir de artículo 123 debido a un bloqueo de manifestantes a la altura de Avenida Juárez. Como alternativas está a utilizar Isabela Católica y Avenida Paseo de la Reforma. Más adelante toda la información.
1: Muchas gracias, Gaby. Vámonos al panorama. Diego, Sebastián N. y Gerardo N. fueron trasladados a un centro penitenciario en el Estado de México por su probable participación en el multihomicidio de Jonathan Meléndez y familia. Sonia Vilchi, Sonia, muy buenos días.
3: Hola, ¿qué tal, Iñaki? Muy buenos días. Comentarte que bajo un fuerte operativo de seguridad este viernes, a las 8:44 de la mañana salieron de las instalaciones de la Fiscalía General de Justicia del Estado de México Diego y Gerardo N., señalados como presuntos responsables del homicidio múltiple registrado en Atizapán de Zaragoza, en el que perdió la vida Jonathan Meléndez, tecladista de la banda Camilo VII, junto con integrantes de su familia. El dispositivo de traslado hacia el Centro Penitenciario y de Reinserción Social de Barrientos, ubicado en el municipio de Tlalnepantla, estuvo encabezado por elementos del Ejército Mexicano, personal de la Secretaría de Seguridad del Estado y agentes de la Fiscalía Mexiquense, quienes resguardaron el perímetro exterior del complejo central para coordinar el despliegue de las unidades. El envío de los imputados al penal se dio justo al cumplirse el plazo constitucional de 48 horas para determinar su situación legal tras haber sido detenidos previamente a bordo de un vehículo asegurado durante las investigaciones iniciales. Por lo pronto se está dando este traslado, Iñaki, estamos al pendiente.
1: Te agradezco mucho, Sonia Vilchis, estamos pendientes, Sonia Vilchis, allá en Toluca, la capital del Estado de México. Y avanzan las investigaciones por el homicidio de 4 integrantes de una familia, ahora en el estado de Jalisco, Martín Beltrán.
4: El fiscal del estado, Salvador González, informó que ya son 6 los detenidos relacionados con la muerte de 4 integrantes de una familia, cuyos cuerpos fueron encontrados en San Cristóbal de la Barranca.
5: Tengo entendido que nomás nos falta uno. Ya verificando, creo que nos falta uno que es policía o que era policía de Zapopan. Tenemos ahorita en estos momentos 6 personas detenidas, 5 que ya están en proceso en la etapa intermedia, y el que se detuvo en días pasados en la ciudad de Monterrey, ya fue puesto a disposición, y bueno, estamos en la parte de la etapa.
4: Indicó que permanece como principal móvil del crimen el robo de dinero y vehículos. Para Panorama Informativo desde Jalisco, Martín Beltrán.
1: 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Llegó el día para conocer qué determinó la Universidad Nacional Autónoma de México tras la revisión de las anomalías detectadas en su examen en línea. Roberto Juárez.
6: La UNAM dará a conocer este viernes a las 13 horas el informe final de la Comisión Técnica que revisó el proceso de ingreso a licenciatura 2026-2027, después de las anomalías detectadas en los resultados del examen aplicado en línea y de la posterior realización de una prueba presencial de control. La comisión fue instalada a finales de julio por el rector Leonardo Lomelí Vanegas para revisar el procedimiento, la aplicación y los resultados del concurso de selección. El examen presencial de control se realizó durante agosto en sedes de Ciudad de México, León, Oaxaca y Tijuana, y hoy se conocerán finalmente las conclusiones de los especialistas. Tras este proceso, la universidad reportó 49.074 estudiantes de primer ingreso y abrió una segunda opción para 16.543 aspirantes que no consiguieron lugar inicialmente, con 2.024 espacios disponibles en 66 licenciaturas. Esta convocatoria también cierra este viernes a las 12 horas y los resultados se publicarán a las 18 horas. Para Panorama Informativo, Roberto Juárez.
1: Ayer fue una noche histórica para Yuridia. Reunió a más de 55.000 personas en uno de los conciertos más importantes de su carrera en el Estadio GNP. Lalo González. Pero no.
7: Yuridia se convirtió en la primera cantante femenina del regional mexicano en llenar el estadio GNP Seguros de la Ciudad de México. Anoche ofreció su primer concierto en el que repasó sus éxitos y recordó a fallecidos cantantes como Juan Gabriel, Dulce y Selena Quintanilla. El repertorio de 41 canciones se extendió por más de 2 horas y media de show, terminando alrededor de la medianoche. En todo momento, las más de 55.000 personas reunidas corearon los éxitos y ella se dijo feliz por la velada.
8: Muchas gracias, de verdad es un sueño. Estoy intentando con todo mi ser no llorar.
7: Para 88.9 Noticias, Lalo González.
1: Vámonos a los deportes, Alex Cervantes.
9: Muchas gracias, Iñaki Tocayo. La última y nos vamos. No sin antes recordarles que con un partido arranca esta noche la fecha 7 de la Liga MX. En la frontera, Bravos de Juárez frente a Tuzos de Pachuca a las 21 horas. Borregos Monterrey venció a Borregos M con un marcador de 28-21 en el arranque de la semana 1 de la Liga Mayor de la UNEFA. En el box, después de 2 años, Andy Ruiz Jr. regresa a la acción este día ante el polaco Demian Iba en combate en peso completo en New Jersey. Eric Portillo se convertirá en el primer mexicano en competir este viernes en una final de la Liga Diamante de Salto de Altura en Bruselas. Iñaki Tocayo, hasta aquí la información deportiva. Que pasen un excelente fin de semana.
1: Igualmente, Alex, muchas gracias. Alex Villalbazo, Alex Cervantes, Iñaki Manero en Panorama Informativo en 88.9 Noticias. Información que sirve y por iHeartRadio. Gaby Arenas, tráfico y clima cada 15 minutos. Gaby.
2: Gracias, Iñaki. Hay un accidente que afecta la carretera Toluca-Naucalpan a la altura del rancho Don Sergio. Esto con dirección a Naucalpan para que lo tomen en cuenta. En unos minutos, más información.
0: Nueve y diez, panorama informativo 88.9, información que sirve. Yo soy Alejandro Villalbazo en X, en TikTok, @Villalbazo13. Los mensajitos en el WhatsApp 5580-255-889. Ese WhatsApp que se ha vuelto, hombre, indispensable para ustedes y para nosotros y para ustedes. Ahí nos llegó un mensajito. Nos llegó un mensajito y nos decía, oigan, ¿qué creen? Pues que nos pidieron ayuda, apoyo a estudiantes de la universidad ahora con el Mundial. Y nos dijeron, necesitamos traductores, porque pues va a venir gente de todo el mundo, y aquí a duras penas masticamos el español, entonces ayúdenos, por favor. Y ahí fueron 60 chamacos, ¿no?, de la universidad, a hablar ruso, alemán, inglés, francés, español. Sí, pues, por si alguien le hacía falta.
1: Sí.
0: Y les dijeron, a cambio va a haber una lanita. Nada más que esa lanita se las prometieron, pero no llegaba. Con la confianza que tuvieron de enviarnos ese mensaje al WhatsApp y de que nosotros lo platicamos, lo compartimos, lo trabajamos, hicimos un reportaje, pues hubo respuesta. Y la respuesta fue, les va a caer la lana, nada más que seguía sin caer. ¿Qué ha pasado? Porque como aquí no aflojamos ninguna de nuestras investigaciones, trabajos, seguimientos, ¿qué ha pasado con esa lana que tenían que pagarle estos chavos que les prometieron? ¿Quién se les tenía que pagar? ¿Fiscalía General de la Ciudad de México o la universidad? ¿En qué va la historia? Buenas noticias, Pepe Toño Morales.
10: Y se hizo la luz. Hola, Alex, buenos días. Y ya aquí, buenos días. Se tardaron meses, pero finalmente todo parece indicar que el pago les llegará. De hecho, la fecha marcada en el calendario es este viernes 4 de septiembre.
11: Nos contactaron por medio de correos electrónicos. Sí, a nuestro RFC, número de cuenta, nombre, y creo que son todos los datos que nos pidieron. Pues Se supone que ya nos contactaron a todos y teníamos que pasar a firmar unas hojas de que habíamos participado.
10: Fíjate que desde que terminó el Mundial se hizo pública la denuncia de los estudiantes de la Escuela Nacional de Lenguas, Lingüística y Traducción de la UNAM. Ellos participaron en una convocatoria en la que la Fiscalía General de Justicia de la Ciudad de México ofreció un pago de 5,000 pesos por colaborar durante el Mundial de Fútbol, porque se esperaba en la capital del país la visita de muchos extranjeros que por una u otra razón pudieran requerir los servicios de algún ministerio público. Y al ser de diversas nacionalidades, se necesitaba personal que conociera y dominara idiomas, pero además términos técnicos, porque una cosa es entender y hablar en otro idioma y otra saber los tecnicismos de ciertas actividades como lo son cuestiones penales. Una vez que se hizo esa denuncia y que los afectados tuvieron la confianza en 88.9 Noticias, Panorama Informativo, se buscó a las autoridades de ambas instancias, de la UNAM y de la Fiscalía Capitalina, para que o porque los jóvenes no les habían cumplido, es decir, terminaron los partidos internacionales, pero no les pagaron.
11: Pues la verdad es que las cosas mejoraron muchísimo a partir de, o sea, de que los contactamos y todo. Nos empezaron, la UNAM no nos había contactado y no había hecho nada al respecto, pero a partir de eso la verdad es que empezaron a contactarnos, como tener más como voluntad de pagarnos, porque era algo que antes no se veía.
10: En aquella ocasión la Fiscalía nos respondió unos días después y nos informaron que ellos ya habían hecho el depósito a la Escuela de Lenguas, es decir, el tema ya no estaba en su cancha, aunque también habían tardado en hacer el pago. Desde el 14 de agosto, que fue cuando publicamos esta situación, buscamos insistentemente a las autoridades de la escuela y de la UNAM, pero encontramos algunos inconvenientes, Alex. Primero, que era el periodo vacacional, y segundo, que la universidad se enfrentaba al tema de las trampas de los exámenes de admisión para licenciatura. La insistencia se mantuvo hasta que finalmente hubo respuesta. Ningún representante universitario quiso dar una entrevista, pero nos respondieron por escrito. La pregunta directa, Alex, fue: ¿cuándo les van a pagar? La respuesta de la Secretaría Administrativa de la Escuela Nacional de Lenguas, Lingüística y Traducción fue la siguiente, y cito: es que una vez recibidos, así dice, los recibos firmados, se inicia la gestión y se calcula que los pagos se reflejarán aproximadamente el viernes 4 de septiembre de 2026 para quienes ya firmaron. Escuchemos.
11: Ay, no, pues perfecto, porque pues hace más de un mes que terminó el voluntariado y todo, y pues la verdad es, o sea, me da mucho gusto que ya por fin nos vayan a pagar.
10: Eso sí, alguien que no ha firmado, pues es muy probable que deba esperar más tiempo. Lo que es un hecho, Alex, es que ya hubo ese contacto.
11: Y creo que solamente faltaban, nos comentó la encargada, que solamente faltaban algunos por firmar el documento.
10: Ahora bien, de acuerdo con la respuesta que nos hizo llegar la escuela, el proceso a seguir, que para muchos hoy llega a su conclusión, es que, y cito, actualmente se están recabando las firmas de los estudiantes que faltan. Se les pidió acudir a firmar viernes 28, lunes 31 de agosto, pero que, continúa, conforme se tengan bloques de recibos firmados, se procederá a la gestión administrativa del pago, como vamos a escuchar.
0: Oye, Pepe Toño, creo que quedó con total claridad y qué gusto, ¿no? Haber podido ayudar a estos jóvenes, pues a que reciban la lanita que les habían prometido. Por eso les decía qué importante se ha convertido el WhatsApp para ir de ida y vuelta entre ustedes y nosotros, ¿no?
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13: Hola, ¿qué tal? Es un gusto acompañarte y traerte más información de las calles. Te comento que se implementa un corte a la circulación en el eje central a partir de artículo 123 debido a un bloqueo de manifestantes a la altura de Avenida Juárez. Como alternativas están Isabela Católica y Avenida Paseo de la Reforma para que lo consideren. Vámonos ahora hasta la calzada Camarones porque vamos a encontrar tráfico de Aquiles Cerdán a la calzada de los Gallos. La calzada Legaria también con tráfico del lago superior al periférico. Tenemos José María Sazaga con carga de Correo Mayor al eje central. En San Antonio Abad el avance va libre de Lorenzo Boturini hasta llegar a Viaducto. La temperatura 17 grados y esperamos una máxima de 25 para esta tarde. Yo soy Gaby Arenas. 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
4: Después de que su vida cambió hace 20 años, cuando ella viajó a Bogotá, ella vivía en la región del Chocó, donde ahora la conocimos por el terremoto. Fue una de las regiones afectadas por el terremoto en Colombia. Ella vivía en esa región. Hace 20 años trató de buscar otros rumbos en Colombia. Ella tenía una pareja. Ella quería trabajar. Y por eso hizo el viaje. Y así recuerda lo que ocurrió por allá del año 2000.
5: Mi ataque con ácido fue en el 2000. Llegué aquí a Bogotá buscando trabajo y mi esposo quedó allá en el Chocó. Y de allá se vino, a los 8 días ya había llegado, que nos devolvieron para el Chocó. Yo le dije, no me voy porque allá hay mucha hambre y pasó mucho trabajo. Se fue para la calle y cuando llegó, yo le di una caneca de aguardiente. Eran las 9 de la noche. Y Sua que me echó toda esa botella de ácido. Yo no sabía que era ácido, yo pensé que era aguardiente. Me la tiró en la cara.
4: ¿Ardor? Intenso ardor, dice que fue lo primero que sintió. María Consuelo intentó buscar un poco de consuelo, utilizando agua. Nunca imaginaba lo que le había pasado. Y lo que le había pasado era la peor de las historias. Y de ahí para acá, hospitalizaciones, tratamientos médicos y procedimientos reconstructivos.
5: Salió corriendo y yo no lo volví a ver, porque de ahí el dueño de la casa me llevó al hospital y me aplicaron morfina, yo no sé, para que yo me durmiera. Y yo me desperté al otro día con la cara gruesísima como un balón y me llevaron para el hospital Simón Bolívar en una ambulancia. Me subieron al séptimo piso y me dijeron, aquí es la unidad de quemado, es aquí donde vas a estar.
4: Quedó y les decía con la cara desfigurada, quedó sin nariz, sin boca, sin mentón. Y todo eso, médicos, enfermeras, han tratado de ayudarle, de reconstruir el rostro. Incluso, no de reconstruir, sino de ayudarle a recuperar funciones básicas, porque al desbaratarle la nariz, le provocó también problemas para respirar.
5: Yo duré 2 años hospitalizada allá en el hospital de Simón Bolívar. Cuando salí de allá, me dieron de alta y yo no tenía dónde llegar. Y los médicos hicieron una coleta y me dieron para que buscara una pieza cerca y al hospital. Yo llevo 87 cirugías y 26 años así. Ya en el hospital me dijeron, aquí ya no te puedes hacer cirugía porque ya te hicimos todo. Las que faltan son plásticas.
4: 87 cirugías en 26 años. Y cuando les digo que los médicos han tratado de ayudarle a recuperar funciones básicas como respirar, a María Consuelo le colocaron 2 tubos de plástico en las fosas nasales y gracias a esos tubos de plástico puede respirar. María Consuelo vive prácticamente en la indigencia, con una máscara que le cubre el rostro y con esos 2 tubos de plástico que sobresalen para poder respirar. Y además pide ayuda en autobuses para poder vivir. Septiembre del 2017, el Papa Francisco, el entonces Papa Francisco, visitó Colombia. Ella estaba en una silla de ruedas y el Papa se acercó a saludarla. Ella ya había manifestado la intención de acogerse a la eutanasia.
5: El Papa vino hacia mí. Yo no podía pararme porque estaba en la silla de ruedas. Y él me levantó y me puso un rosario y me abrazó. Y me dijo, ¿me prometes que no te vas a aplicar la eutanasia, la inyección? Le dije, te lo prometo, pero si la vida me cambia. Y me dijo, la vida te va a cambiar porque Colombia te va a ayudar. Nunca me han ayudado en nada. La vida ha sido peor porque, ¿sabe qué? Pensaban que el Papa me había dado plata.
4: ¿Qué historia? El peor de los mundos alrededor de María Consuelo. Dice ella que hoy ya no tiene ninguna esperanza. Dice la autoridad colombiana que cuando ella quiera, porque hace 4 años tiene autorizada la eutanasia, que ese momento llegará cuando ella lo decida. Seguramente se preguntaron lo mismo que yo en toda esta historia. ¿Y en dónde está el hijo de la chingada? ¿Está en la cárcel? ¿Está muerto? ¿Se va a quedar el resto de la vida metido en una prisión mientras una mujer ha vivido 26 años con el rostro desfigurado y con unos tubitos de plástico que le permiten respirar? Y cubriendo su rostro desfigurado con una máscara. Ese responsable tendría que estar mínimo en la cárcel el resto de su vida. Y si a mí me preguntan, tendría que haber muerto hace años. Pero ¿saben en dónde está? Haciendo su vida con una nueva familia. Incluso tuvo una hija, porque la ley en Colombia no contemplaba eso.
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0: días, panorama informativo 88.9, información que sirve. Yo soy Alejandro Villalbazo en X, en TikTok, @Villalbazo 13, mensajitos en el WhatsApp 5580-255-8889. Tráfico y clima cada 15 minutos. Gaby Arenas.
1: Alejandro, gracias. Tenemos manifestantes que se concentran en Doctor La Vista entre Avenida Niños Héroes y Digno Ochoa y Plácido. Esto en la Alcaldía Cuauhtémoc, para que lo tomen en cuenta. En unos minutos, más información.
2: Muchas gracias, Gaby. Vámonos al panorama y el inicio de actividades. En la Bolsa Mexicana de Valores ya comenzó la pachanga. Además, el dólar y el euro en las casas de cambio de Ciudad de México y el gasolinazo nuestro de cada día. María Inés Camacho, Mari, muy buenos días nuevamente.
3: Iñaki, muy buenos días al auditorio. Iñaki, la Bolsa Mexicana de Valores está registrando tendencia negativa, está perdiendo el 0.36%, retrocede 249.58 puntos y lleva el índice de precios y cotizaciones a las 65.198.28 unidades. El dólar en los bancos principales de la Ciudad de México se compra en 16 pesos con 41 centavos y ya se vende en 17 pesos 35 centavos, el euro 19 con 34 pesos a la compra y vendiéndose al momento en 19 pesos 93 centavos. En materia de combustibles, bueno, pues el precio promedio del litro de la gasolina magna a nivel nacional, 23 pesos 68 centavos, premium 28 pesos 57 centavos y diésel 27 pesos con un centavo, y la mezcla mexicana de exportación se ubica en 90.74 dólares por barril. Iñaki, son los números esta mañana. Muy buenos días.
2: Gracias, María Inés Camacho. 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Y recuerda, 2:30 de la tarde, el cierre de la Bolsa Mexicana de Valores, y así quedan las cosas para el resto, más para el fin de semana. En iHeartRadio también lo puedes encontrar sin duda alguna. Vamos con mi amigo René Ponce. ¿Qué nos tiene, René? Buenos días.
4: ¿Qué tal, mi amigo Iñaki? Te cuento dos bloqueos. El primero, ya dábamos cuenta de ello muy temprano, continúa, y es este que se ubica en el cruce del Eje Central y la Avenida Juárez. Se trata de estudiantes de la Escuela Normal Rural Carmen Cerdán en Teles, Puebla, quienes están solicitando liberación de uno de sus directivos, y bueno, ellos pasaron la noche ahí y mantienen todavía atravesados sus autobuses, estos en los que se transportan. Por otra parte, estudiantes del Tecnológico de Estudios Superiores de Ecatepec bloquean los carriles centrales de Avenida Central, pasando exactamente el metro Ecatepec. Esto es en dirección al Río de los Remedios, para quien se dirige también a la zona de San Lázaro. Pues ellos están protestando por el aumento en las cuotas y el despido de profesores y estudiantes también que han sido sacados de esta escuela. Pues ellos están pidiendo que sean reinstalados ambos. Es el panorama, Iñaki.
2: Te agradezco mucho, mi amigo René Ponce, y estamos muy, muy pendientes. Y ya se ofrecieron más detalles, la autoridad ofreció más detalles sobre el multihomicidio en Atizapán de Zaragoza. Pepe Antonio Morales.
5: En el caso del multihomicidio de Atizapán había exigencias de dinero.
6: Todo indica que el homicida tenía una relación comercial con el padre de familia. Lo que sí es un hecho es que estaba exigiendo dinero, hubo ciertas amenazas.
5: Así lo dio a conocer el secretario de Seguridad y Protección Ciudadana del Gobierno Federal, Omar García Harfuch. De acuerdo con las primeras investigaciones, todo tendría que ver con la exigencia de recursos económicos. Pero además, de acuerdo con Harfuch, hay más personas que están siendo localizadas porque habrían participado también de este homicidio múltiple en el que perdió la vida Jonathan Meléndez, músico y productor de la banda Camilo VII, junto con su familia. Para 88.9 Noticias, José Antonio Morales Díaz.
2: Desapareció una estudiante ecuatoriana al sur de Ciudad de México, Juan Carlos Luna.
7: El Centro de Investigaciones y Estudios Superiores de Antropología Social exigió la búsqueda y localización inmediata, exhaustiva y con vida de la estudiante ecuatoriana de doctorado Jenny Kalindi Bolívar Guayacundo, de 40 años, quien fue vista por última vez el pasado 26 de agosto en la colonia Pedregal de Santo Domingo, en la alcaldía Coyoacán de la Ciudad de México. Jenny Kalindi portaba un vestido negro y presenta manchas oscuras por exposición solar, principalmente en las mejillas, y mide 1.75 metros de estatura. El Centro de Investigaciones hizo un llamado en enérgico y urgente a las autoridades competentes para que se activen y agoten de inmediato todos los protocolos especializados de investigación y búsqueda en vida con perspectiva de género. Además, manifestó que al encontrarse la familia de Jenny Calindi fuera del país, el centro asume de manera indeclinable el acompañamiento solidario. Para 88.9 Noticias, Juan Carlos Luna.
2: Ojalá aparezca pronto y bien. Shakira fue una de las principales ganadoras de los premios Juventud 2026, Lalo González.
8: En la recta final de su gira Las Mujeres Ya No Lloran, Shakira triunfó en la ceremonia de los premios Juventud, que por primera ocasión se realizó fuera del continente americano, es decir, en Marbella, España. La cantante colombiana se llevó el galardón de Mejor Artista Femenina, Mejor Colaboración por Dayday con Burna Boy y Mejor Canción Pop por Bésame a dueto con Alejandro Sanz. A pesar de esto, Shakira no estuvo presente en la ceremonia. Quienes sí estuvieron fueron los integrantes de La Oreja de Van Gogh, que interpretaron Rosas y agradecieron así el galardón a Gente del Cambio.
9: Somos unos auténticos privilegiados, la verdad.
10: Seguiremos colaborando con aquellas asociaciones que hagan el bien en este mundo.
8: Para 88.9 Noticias, Lalo González.
2: 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Vamos al comentario deportivo con Toño de Valdés. Hola otra vez, Toño.
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12: ¿Qué tal, amigos de Panorama? Un placer saludarles. Los Olmecas de Tabasco vencieron 2-1 a los Pericos de Puebla ayer en el Estadio Hermano Cerdán, en la Angelópolis, y con ello tomaron ventaja de 3-1 en la serie final del sur, mientras los Toros de Tijuana ya son campeones del norte y esperan rival. Pero bueno, Tabasco dio un paso enorme con esta victoria que le permite soñar con llegar a una gran final a la serie del Rey. Solamente en una ocasión el equipo de Tabasco, así sean los Cardenales, los Plataneros, los Ganaderos, los Olmecas, como es actualmente, han tenido diferentes sobrenombres. Bueno, solamente en una ocasión han llegado a la serie final de la Liga Mexicana, y por cierto, la conquistaron en contra de los Acereros de Monclova en la década de los 90. Pero ahora están muy cerca, y por supuesto hay una enorme fiesta en Villahermosa, porque este equipo pues ha hecho soñar a la afición tabasqueña, que se apasiona indiscutiblemente por el béisbol. Ayer Marco Hernández puso adelante a los Olmecas con un doble en la cuarta entrada, y después Philip Irvin con un sencillo productor para Jardín Central, hizo que Jason Atondo anotara y pusiera el juego 2-0. Reaccionó en el cierre de la octava Pericos, pero solamente con una carrera no le alcanzó, y con ello Tabasco está ahí, a solamente un triunfo de meterse a la gran final. El día de hoy hay actividad otra vez en el Estadio Hermano Cerdán en Puebla. Si gana el equipo poblano, obligará al regreso a Villahermosa al Estadio Centenario 27 de febrero. Así las cosas al momento, rumbo a la Serie del Rey 2026. Un saludo para todos ustedes, amigos de Panorama.
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2: Gracias, Toño. Oye, y hablando a través de fútbol, se antoja para esta jornada el Santos Cruz Azul, ¿eh? Oye, ¿cómo le andamos con las apuestas?
12: Así es, la máquina de Cruz Azul recibirá a los guerreros de Santos Laguna este domingo 6 de septiembre en el Estadio Banorte, dentro, decíamos, de la actividad de la jornada 7 de la apertura 2026 de la Liga MX. Los cementeros llegan con la obligación de aprovechar su localía e ir a victorias luego del triunfo conseguido ante Necaxa, resultado que le permitió cortar una racha negativa y recuperar confianza. Sin embargo, del otro lado estará un Santos surgido de puntos, ya que se encuentra ubicado en la parte baja de la tabla y necesita reaccionar cuanto antes para no alejarse de la pelea por puestos de clasificación. Cruz Azul buscará controlar la pelota, presionar alto, ser contundente. Los guerreros apostarán por el orden defensivo y ataques directos. 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
2: Pues está buena la bolsa, gracias Toño. Alex Villalbazo, Alex Cervantes, Iñaki Manero en Panorama Informativo en 88.9 Noticias, información que sirve y por iHeartRadio. Gaby Arenas, tráfico y clima cada 15 minutos. Gracias Gaby, buen fin de semana, hasta el lunes.
1: Iñaki, gracias, fue un gusto para mí haberlos acompañado. Debido a carreras de caballos a las 5 de la tarde en el Hipódromo de las Américas, podrán encontrar afectada la circulación sobre Avenida Industria Militar en Lomas de Sotelo de la Alcaldía Miguel Hidalgo. Se puede utilizar como alternativa el periférico para que lo tomen en cuenta. En unos minutos, más información.
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2: Cuidando en la calidad que ofrece en el escenario. Hace cerca de un año se presentó en la Plaza de Toros.
3: Sí, fui.
2: Y estuvo increíble. Y en esta ocasión, pues, se presenta ante cerca de 60,000 personas. ¿Entonces bien?
3: Y llenó. Ok. Hoy otra vez.
2: De hecho, el de hoy era el primer concierto. El de ayer era la fecha añadida, pero pues los llenó.
3: Bueno,
2: y nos vamos ya al cine. Lo que estaban escuchando ustedes es Zona Cero. Por si no se han cansado de los zombies, pues tenemos una más de zombies. Pero es del director, del mismo que hizo Tren a Busan, este hombre surcoreano que se llama Jeon Sang-ho, que aparte, bueno, no es cosa menor, la del Tren a Busan, esta película que funcionó muchísimo y fue una catapulta para el cine surcoreano de terror y de zombies, hace 10 años se presentó en el Festival de Cine de Cannes, en Francia, y entonces a partir de allí, pues ha tenido como mucha notoriedad, y en esta ocasión, esta de Zona Cero, también se presentó en el Festival de Cine de Cannes, ya con eso es como un aval de que sí es una película que podría funcionar. En Corea del Sur se estrenó ya desde hace un par de meses, y allá tuvo 5 millones de espectadores, se quedó en la taquilla, en el top, en el número uno, en el primer puesto por mucho tiempo, y entonces vamos a ver si esta película es lo mismo que hemos estado planteando con Iñaki en semanas anteriores, Ale, esto de no importa, el cine se puede desgastar un género, ¿no? Esto de los zombies, pero el cómo te lo cuentan puede revivirlo, puede impulsarlo, y en esta ocasión, bueno, los zombies tienen un grado de dificultad más elevado, porque en esta ocasión se pueden conectar entre ellos mismos en una conciencia colectiva.
3: Es que los zombies son bien divertidos.
2: Son bien inteligentes. Ay, también.
3: Dios mío. Oh, bueno.
2: Y bueno, ahí está, Zona Cero, por si quieren algo de zombies.
4: Son bien simpáticos.
2: Venimos con
3: ¿y sabes por qué los matan? Tanto, porque ¿por son bien güeyes. Se dejan morir.
2: Ah, se nos termina el
3: asiento. Los matan bien fácil. ¿Sí?
2: ¿Cómo?
3: Los matan un balazo en la cabeza.
2: Los matan un balazo. Siempre ha sido, ¿verdad? Eso de un balazo en la cabeza y allí mueren.
3: No, pues bueno, ¿a quién no?
2: Aquí sí, bueno, también. Sí, pero a ellos que pareciera que si les cortas cualquier cosa.
3: Okay.
2: Y la otra que tiene que ver un poco con zombies, pero no, es El Heladero. Esta también es película de terror, clasificación C. Esto de cuando te combinan el terror con niños, sí es bien perturbador, ¿no? Entonces, en esta ocasión es un heladero, un hombre que vende helados en el verano. Y entonces, con el helado, como que transforma a los niños y se convierten en los más despiadados y matan a quien quiera, ¿no? De una forma muy sangrienta. Entonces, allí está el heladero.
3: Vamos a la pausa, sí. Cuarto para las 10. 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
7: Hace 30.000 años, 8 meses, 5 días y 2 horas. Más o menos.
3: Viernes de cine, viernes de estreno, Lalo González. ¿Qué estamos escuchando, Lalito?
2: Están escuchando Gungo y los Juegos Cavernícolas, película de animación mexicana. Y es

0: se destaca porque no hay tantos estudios de animación en México. Hay dos, tres que han sobrevivido desde hace ya décadas. Una de ellas es Huevo Cartoon, que ustedes saben y se acuerdan seguramente que hace más de dos décadas en internet veíamos allí los videos de los huevos borrachos, los huevotototes, ¿se acuerdan ustedes? Y eran buenos. Tuvieron tanto éxito que...
1: empezaron como cortos en
0: eran
1: el cine, ¿no?
0: Cortometrajes, sí, y los huevos poetas, y no sé qué tanto, les fue muy bien. Y de allí los hermanos Riva Palacios dijeron, pues vamos a hacer película. Se hicieron la película de los huevos, y después se evolucionó hasta tener un pollo, y hasta había tocino, y no sé qué tanto. Y ahora dijeron, pues vamos a dejar los huevos de lado, literal, y
2: vamos a hacerlos a un lado.
0: Vamos a hacer a los huevos a un lado, y ahora vamos a hablar de cavernícolas.
3: ¿De qué?
0: De cavernícolas. Cavernícolas. De hecho, es lo que estaban escuchando, ¿no? Que esta historia se desarrolla hace muchos, muchos años, pero los cavernícolas tenían estos juegos, y aquí el protagonista es Gungo, que es el hijo del líder de la tribu, pero pues es un hecho para nada, y el líder pues tiene que poner allí al hijo a ver a que desarrolle talentos, ¿no? Nada más que lo van a expulsar, ustedes van a ver todas las peripecias. Lo interesante también es el doblaje, porque lo mismo están, por ejemplo, personas muy destacadas en el doblaje hecho en México, como Humberto Vélez, que es el hombre que hace la voz de Homero Simpson, Raúl Aldana, que hace hecho, por ejemplo, a Timón en El Rey León, uh-huh. Y hay otros nombres como Joaquín Cosío, el Cochiloco, está Silvia Navarro también, y de hecho Silvia, pues lo que ella dice es que qué bueno que existen estos proyectos donde la incluyan, porque su hijo no puede ver las telenovelas y las series donde ella participa, ¿no? Son más dramáticas. Su hijo tiene 10 años y por fin su hijo pudo conocer su trabajo. Entonces, vamos a escuchar qué es lo que nos contó en la entrevista.
4: La creatividad con la que ellos platican la historia y cómo te va llevando, haces conciencia, y como nosotros o ahorita platicando de la importancia que tiene cuidarnos, cuidarte, con quién te rodeas, por qué vas a luchar, sabes cómo salir adelante. La película tiene valores en muchos sentidos.
0: Y que allí está Gungo y los juegos cavernícolas, por si también quieren apapachar a los niños que acaban de regresar a la escuela, pues un ratito de diversión en el cine. Otra película también allí en la cartelera, Idiotas. No tiene que ver con política, nada de ese tipo de situaciones, pero tiene que ver con drogas, el traslado de una persona adicta a un centro de una reclusión, uh-huh. Pero todo sale mal, todo sale, y por eso allí la palabra de idiotas, ¿no? Por si les gusta también la comedia que viene de Estados Unidos. Oigan, ¿saben cuántos años cumple Rápidos y Furiosos?
2: Todos.
0: 25 sí, años de esa saga.
3: Qué franquicia. Pero...
0: 25, o sea, de empezar de carreras en las calles de Los Ángeles al espacio, ¿no? Literalmente. Por ahí decían algunos que los querían meter con Jurassic World y que hubiera como una especie ahí como de match. No, ajá. No fue, afortunadamente. Pero ahora, para celebrar el cuarto de siglo de esto, pues regresó a los cines. Esto de Rápidos y Furiosos, la primerita.
2: Entonces, la verdad es que son... obligadas y entretenidas.
3: Y es una fórmula garantizada.
2: Claro.
0: No, garantizadísima. O sea, 10 películas y viene todavía en el final. Entonces, sí.
2: Y pero aparte, entonces van a montar la primera.
0: La primerita. Okay. Sí, para poder celebrar. Ya sabes que este tipo de regresos en el cine han funcionado bien. Próximamente viene Avengers también, la de Endgame, con 4 minutos extra. Y después nos vamos con Mal de Amores. Esto ya es en las plataformas streaming. Mal de Amores, serie mexicana. Retoman la novela de Ángeles Mastretta de 1996, donde ella hablaba sobre una mujer en la época de la Revolución, cuando a las mujeres se les impedía estudiar en la universidad. De hecho, la protagonista, que es Emilia, ella tiene toda la intención de convertirse en una mujer de la ciencia, pero en la universidad no le deja ni agarrar un libro. Y aparte de eso, enamorada de dos hombres, ¿no? Uno que era el amor de su vida desde chiquillos, y el otro que es el hombre que la lleva a la ciencia. ¿Y por quién se va a decidir? No sabemos. Pero vamos a escuchar a Renata Vaca, que es justo la protagonista de esta serie que llega a Netflix.
5: Algo que me gusta mucho es que estos personajes son intensos y apasionados. Creo que la enfermedad de nuestras generaciones es la tibieza. O sea, de pronto como que veo esta historia y es como, aman profundamente y si quieren algo van a por ello. Eso es amor. Oye, yo quiero que me escriban cartas, que me escriban canciones, que me escriban
0: cartas.
5: Sí, viva lo artesanal.
0: Y sí es cierto, ¿no? A veces sí, esa tibieza, no todos, quizá los jóvenes o las nuevas generaciones, pero... sí, hay muchos puntos que pues únicamente están en sus aparatos, ya no falta esta convivencia.
2: Me quedo pensando un poco, porque la palabra me llamó la atención cuando dices que hay una tibieza en las personas para entablar relaciones. También hay una realidad social que cambió la forma de entablar relaciones. Y ya no es tan fácil que los chavos, sobre todo, se acerquen porque quién sabe cómo se puede interpretar el acercamiento y creo que eso ha modificado mucho.
0: Estamos deshumanizados, sí. Y aparte los chavos ahora son como más susceptibles a que sean víctimas de diferentes delitos porque no saben, sí, cómo es la convivencia.
2: Por eso.
0: A mi sobrina, por ejemplo, hace, sí, poco le llegó, hace un par de meses, una persona, el famoso, que ahora ya se hizo viral, ¿no? Esto de voy y, oye, no puedes cambiar este cheque, es que yo no traigo identificación. Ya le pasó a mi sobrina. Ajá. Entonces, no puedo cambiar el cheque, ¿no? Y después llega otra persona, que es la que se hace como, ay, claro, vamos a hacer buena onda, mira, dame este cheque, mira, sí lo pude cambiar, ahora vas tú, dame, uh-huh, tu teléfono por cualquier cosa, ¿no? O sea, y los chavos ya no saben interactuar a veces en,
2: sí,
0: esto.
2: Sí.
0: Pero bueno, vivir en sociedad, punto, sí. Y aparte, uh-huh, aparte de esto de Mal de Amores, Mayday, que es una película que llega a Apple TV Plus de Ryan Reynolds con Kenneth Branagh. Mayday es como un SOS, no tiene como una traducción como tal, pero está desarrollado en la Guerra Fría. Es una película que empieza siendo de espías y de persecuciones y termina siendo de comedia, así que podría ser también una buena opción. Y por último, tenemos ya nada más también un documental de el primer hombre ciego iberoamericano en conquistar la cima del Everest. Wow. Esto se va a estrenar el domingo en el canal de televisión de National Geographic. Mexicano él, Rafa Jaime, y él estuvo allí con Omar Álvarez. Omar Álvarez, bueno, lo entrevistamos también para saber este tipo de documentales que te mueven las fibras y que te dicen, oye, ¿sí estás haciendo lo que de verdad amas hacer en la vida? Vamos a escucharlo.
1: Te va a confrontar, no es una pieza para la gente que quiere escalar el Everest. Es una pieza para los que están escalando montañas de la vida, que somos todos y cada uno de los seres humanos que estamos en este elemento, en este planeta. Y te va a hacer reflexionar si realmente estás escalando esa montaña de la vida hoy.
0: Y creo que es un documental que hay que ver porque, como dijo él, no es para todos aquellos que se quieran preparar para ir al Pico de Orizaba o al Everest. Uh-huh. Es para que te mueva las fibras de decir si estoy haciendo lo que quiero
3: o no. Sí, es una alegoría.
0: Claro. Sí, por supuesto. Así que bueno, son los estrenos que tenemos para este fin de semana.
2: Qué interesante planteamiento también porque, pues si no haces lo que quieres hacer...
0: Y a partir de que,
2: parado, ¿no?
0: Ya lo verán ustedes, pero él, por ejemplo, empezó a amar las montañas por la muerte de su papá. Uh-huh. Su papá le dijo, oye, quiero que mis cenizas sean esparcidas en el Pico de Orizaba. Y él sin saber nada y a partir de allí dijo, es que ¿qué estoy haciendo con mi vida? Esto es lo que quiero.
2: Mucha gente ha encontrado el escape ahí,
0: Sí, en la naturaleza.
2: En esos momentos,
0: en algunos.
2: Sí. Gracias, Lalita.
0: Que estén muy bien.
2: Ya nos vamos, Iñaki.
3: Hasta el lunes, si Dios quiere, ya la una, gracias.
2: En un ratito, en punto de las dos, nos vemos en Hechos Meridiano. Pásenla bien, muy bien, donde quiera que estén.
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3: ¿Qué tal, queridos amigos, queridas amigas? ¿Cómo están? ¿Cómo estamos todos el día de hoy? Bienvenidos, bienvenidas. Ya 4 de septiembre, gracias a Dios. Gracias a Dios. 4 de septiembre. Mucha gente ya anda con la vibra muy mexicana. La clásica vibra muy mexicana, siempre mariachi, siempre. O sea, no sabemos otra. Pero está bien, está bien. Parece ser que es la única forma de ser mexicanos. No los voy a culpar, pero sí creo que, pues, de vez en cuando hay que moverle algo. El día de hoy, viernes 4 de septiembre, Bon Jovi, Scott McKenzie, Black Sabbath, la pregunta del día. Puedes estar conectado, conectada conmigo a través de iHeartRadio, 90.1 Mix, 80s, 90s y más. Me llamo Balam Andón, y estas son Tears for Fears. Everybody wants to rule the world.

0: 10:10 de la mañana en 90.1 Mix, 80s, 90s y más, y iHeartRadio con Balam Andón, su servidor y amigo. Buenos días para quienes van llegando apenas con nosotros. Si por alguna razón es la primera vez que nos están escuchando, pues entonces también quédense en este espacio radiofónico. Les doy la bienvenida para que a través de 90.1 Mix FM, 80s, 90s y más, y a través de iHeartRadio, sean ustedes en este lugar muy felices, con mucha música y demás. Ahora, quiero preguntarles algo. ¿Están de regreso, según he estado investigando, están de regreso los teléfonos celulares Nokia? La marca Nokia como tal agarró y dijo, vamos a volver a hacer un teléfono como lo hacíamos antes, de esos teléfonos que no son smart, que son como muy clásicos para las llamadas, nada más, para los mensajes de texto y punto, listo, es todo. Están de regreso los Tamagotchi, sí, el Tamagotchi que tú y yo conocimos por allá de los noventas, que esas mascotitas virtuales que, pues la verdad, siempre se nos morían. Y luego nada más le apretabas el botoncito de reset y ya, volvía a vivir el Tamagotchi. Bueno, los Tamagotchis están de vuelta. Están de vuelta los iPods. Hay gente que está reviviendo los Walkmans. Ahora, la pregunta del día. ¿Qué dispositivo, qué aplicación o qué moda tecnológica del pasado te encantaría que volviera a ser tendencia? Digo, aprovechando que ya dijimos todo esto, los viniles están de vuelta. ¿Qué dispositivo, qué aplicación o bien qué moda tecnológico del pasado te gustaría que estuviera nuevamente en tendencia? Por favor, yo levanto la mano porque los videojuegos los puedas comprar, pagar una sola vez y jugarlo completo. Esa sería una de las cosas que me encantaría que regresara, no que esta horrible moda que tienen de te vendo un videojuego, págame 1,500 pesos. Ah, ¿y qué crees? ¿Quieres seguir jugando? ¿Quieres más cosas? Pues págate otros miles y miles y miles y miles de pesos para que puedas hacer. No, qué horror. 10 de la mañana con 12 minutos en 90.1 Mix, 80, 90 y más, y iHeartRadio con Balam Andón.
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0: Eso fue San Francisco de Scott McKenzie. Son las 10 de la mañana con 26 minutos a través de 90.1 Mix, 80s, 90s y más, y también a través de iHeartRadio. En redes sociales, Balam Andon, así me vas a encontrar porque ese es mi nombre, básicamente. Ahora sí, sigamos, porque un día como hoy, pero hace unos cuantos ayeres, un día como hoy, pero hace 45 años, nacía Beyoncé. 45 años en Houston. La ex Destiny's Child, una de las mujeres que más ha influido según Billboard, según pues la entrega de los premios Grammy, también según, si no me equivoco, es la más ganadora de Grammys. Y yo, honestamente, musicalmente hablando, creo que lo mejor que le recuerdo es lo de Destiny's Child, pero pues también ahí en gusto se rompen géneros. Google se fundaba un día como hoy, hace ya muchos años. En 1998, Larry Page y Sergey Brin fundaban oficialmente esta empresa de tecnología que va a cambiar para siempre el Internet, evidentemente con las búsquedas, pero con Gmail, también con Gemini, etcétera, etcétera, etcétera. Un día como hoy, lamentablemente, fallecía Gustavo Cerati después de 4 años en coma, a los 55 años de edad. Lamentablemente, después de un accidente cerebrovascular en Venezuela. Ay, ay, ay. Qué doloroso. Qué doloroso, de verdad que sí. Un día como hoy, pero por allá de 1995, debutaba en la televisión Sheena, la princesa guerrera. ¿Se acuerdan de esa serie de televisión con Lucy Lawless? ¡Qué cosa, eh! ¡Qué cosa! Esto es 90.9X, 80s, 90s y más, iHeartRadio, soy Balam Andon. Recuerda mandarme tu mensaje de voz en el Talkback de iHeartRadio participando para contarme justamente qué dispositivo tecnológico, red social o moda digital del pasado te encantaría que se volviera a poner al día, que se dominara el mundo nuevamente. El Messenger, ¿qué tal el MSN Messenger? 10:28 de la mañana.
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Eso fue de Maroon 5, se llamó She Will Be Loved. Estamos completamente en vivo en 90.1 Mix, 80s, 90s y más. En vivo también por iHeartRadio. Y en vivo ya también ahí, en tu teléfono celular, vía TikTok, en arroba Balam Andon. Así es como me llamo. Qué gusto poder saludarte y recuerda que la pregunta del día va a estar abierta para que tú la puedas responder a través, por supuesto, de un mensaje de voz en el Talkback iHeartRadio. ¿Cuál es esa moda? ¿Cuál es esa tecnología? ¿Cuál es esa aplicación que tendría que regresar? Que tendría que volver a ponerse de moda. ¿Sabes cuál a mí me gusta mucho?

0: Y la realidad es que el mundo es mucho más diverso que eso. Entonces creo que también debería de estar padre que volviera a ponerse de moda esa situación. Otra cosa que me escribieron a través de Instagram en @balamandol. Me dice Camila González. Debería de volver a ponerse de moda la monogamia. ¿Qué pasó? ¿Cómo que la monogamia? O sea, ¿cómo? ¿Ya no está de moda la monogamia? Me vengo enterando apenas. Pero sí, pongámosla de moda nuevamente. Estamos completamente en vivo. Mándame tu mensaje de voz en el Talkback de iHeartRadio. Esto es 90.mix, 80s, 90s y más. Yo soy Balam and Don.
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4: Las 11 de la mañana con 2, casi 3 minutos. De hecho, ahora mismo está cambiando el reloj y en esta hora juntos vamos a disfrutar de delicias con Goo Goo Dolls, con Rockwell, con The Coors y varios más. Además, te voy a platicar de algo que está causando indignación y diversión prácticamente de la misma manera. Y aunque esto suena irónico, créeme que es algo muy extraño porque proviene del gobierno de los Estados Unidos. Vamos además a platicar también de los Pet Shop Boys. Dijeron, vamos a regresar con todo. Y echaron la carne al asador. Ya se está cocinando algo delicioso. Por ello, más adelante, en minutillos, platicamos de esto y mucho más. En 90.1 Mix, 80s, 90s y más, y iHeartRadio conmigo, Balam Andon. 11:03 de la mañana, Michael Jackson con Beat It. También puedes vernos en TikTok @balamandon.

0: Estamos completamente en vivo a través de 90.1 Mix, 80s, 90s y más. Y también, por supuesto, a través de la aplicación oficial de internet que se llama iHeartRadio. Me llamo Balam Andón. Ya puedes verme en vivo en TikTok en arroba Balam Andón. Desde ayer, o desde antier prácticamente, ha causado controversia en internet, indignación por igual en prácticamente cualquier parte del mundo. Una página lanzada por el gobierno de los Estados Unidos, una página de internet. ¿Pero qué tiene esta página de internet que sea tan especial como para causar indignación? Resulta que en esta página de internet llamada arcade.gov puedes jugar. Hay jueguitos en línea, pero son de temática de persecución de migrantes. O sea, estamos hablando de que se está de alguna manera convirtiendo en algo muy banal el tema de la migración para el gobierno mismo de los Estados Unidos. De tal manera que ya está generando burlas por parte del mismo gobierno, donde crean videojuegos sencillitos, donde, por ejemplo, en alguno tienes que atrapar migrantes, en otro tienes que construir un muro fronterizo, en otro tienes que... no puedes escapar, por decirlo así, es como una serpiente y tienes que ir... esa serpiente se va haciendo cada vez más grande mientras atrapas migrantes. O sea, la verdad es que sorprende mucho el nuevo nivel de la política global, porque esto, claro, está pasando en Estados Unidos. Sin embargo, en otros países del mundo no es tan distinto. Probablemente no se la pasan haciendo juegos, pero la cosa política es muy, muy fea. Y la pregunta aquí es, ¿qué va a pasar? O sea, me refiero a, el gobierno mismo de los Estados Unidos lanza una página que, por supuesto, digamos, genera indignación, sí, pero también fortalece su propio movimiento de Make America Great Again. Y aquí es donde uno se pregunta, ¿qué va a pasar con tanta división? ¿Qué ocurrirá en el mundo? Porque al final del día esto es un mensaje muy claro de migrantes, vamos por ustedes, y no solo vamos por ustedes, nos burlamos de ustedes. Hacemos con ustedes mofa. ¿Y en qué momento algo positivo saldrá de toda esta negatividad? Son las 11 de la mañana con 14 minutos a través de 90.1 Mix, 80s, 90s y más, y iHeartRadio conmigo, Balam Andón.
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0: That's the way I like it. Eso fue The Casey and the Sunshine Band. En vivo, Balam and Don, soy yo. Estamos en 90.1 Mix. 80s, 90s y más. Y también por iHeartRadio. Balam and Don o arroba Balam and Don en redes sociales. Los Pet Shop Boys, señoras y señores, acaban de anunciar un disco orquestal y electrónico, que en mi opinión es una combinación explosiva. Maravillosamente explosiva. Orquestal y electrónico. Pet Shop Boys. ¿Te das cuenta de eso? Bueno, ¿qué es lo importante de esto? Se lo están dedicando por completo al padre de la computación y héroe de guerra, el señor Alan Turing. Ve nada más qué mundo tan bizarro y maravilloso. Porque esto que tú y yo tenemos, me refiero a tanto la nueva onda de hacer la radio, el TikTok, lo que hay actualmente en inteligencia artificial, los teléfonos celulares, pues básicamente no podría hacer absolutamente nada de esto si no hubiera sido por Alan Turing en su momento. Parte de sus contribuciones, por supuesto. Ahora, ¿cuál es la idea? Bueno, la idea es justamente que el 9 de octubre se lance el álbum conceptual llamado A Man from the Future. Y está basado en la biografía de Alan Turing. Fusionan música electrónica, arreglos de cuerda y narración. Cosa inesperada, pero estoy seguro que va a ser un, por lo menos conceptualmente hablando, álbum excepcional de los Pet Shop Boys. Gran regreso. 11:30 de la mañana, Balam and Don al micrófono de 90.1 Mix, 80s, 90s y más, y iHeart Radio en vivo también en TikTok.
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0: Acabamos de escuchar a Eminem y Without Me, es el nombre de la canción, son las 11:45 de la mañana. En 90.1 Mix, 80s, 90s y más, y iHeartRadio, completamente en vivo. Me llamo Balam Andon, soy tu compañía en este trayecto musical. Y a través de el Talkback de iHeartRadio puedes mandarme siempre que lo quieras tu mensaje de voz de hasta 30 segundos de duración. En ese mensaje de voz, claro que nos puedes contar, responder a la pregunta del día, contarnos algo de lo que estamos hablando al aire. Y, por ejemplo, si vas a responder a la pregunta del día, puedes hacerlo como este caballero que lo hizo hace unos minutos.
1: Buenos días, soy Francisco.
0: ¿Qué pasa, Francisco?
1: No sé si sea tecnología o no, pero a mí me gustaría que regresaran esas caricaturas de antes junto con la TV abierta, porque actualmente pagas muchísimo tanto en aplicaciones como para ver algún otro canal extra. Saludos.
0: Estoy de acuerdo con este caballero. Lo que nos venía a facilitar la vida, que eran los servicios de streaming, terminaron por complicarla de tal manera que ahora tienes que pagar por todo. ¿Quieres que no haya comerciales? Paga. ¿Quieres que haya comerciales? Paga. O sea, todo te lo cobran. Todo. Y las caricaturas viejitas, no sé a cuáles se refiere, pero seguramente estamos hablando de Los Picapiedra, Don Gato, que es solamente una temporada, pero parecieran mil temporadas de Don Gato. También está ahí Los Supersónicos. No sé si se refiere a esas, insisto. Porque podría ser que no, podría ser que se refiere a otras un poquito más para acá. Y yo ya le dije, viejito, la cosa es que estoy de acuerdo con este caballero, que regresen lo que nos robaron. Esto es 90.1 Mix, 80s, 90s y más, y iHeartRadio conmigo, Balam Andon, completamente en vivo, 11:47 de la mañana. Y un saludo y felicitación a nuestra querida Chun-Li Mel-Yun, que está cumpliendo años, no sabemos cuántos, pero que sea feliz, feliz, muy feliz. Yo soy Balam Andon.
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2: Completamente en vivo también a través de iHeartRadio. Te saludo con muchísimo gusto. Transmitiendo en vivo también a través de TikTok. En esto, el reto recomendación. ¿Qué significa? Que en esta hora el reto es adivinar lo que te voy a traer a la mesa y a partir de ahí recomendártelo, porque créeme, vale muchísimo la pena, sobre todo el reto del día de hoy. Quédate conmigo en vivo en la FM, en vivo en iHeartRadio, para escuchar a Joan Osborne, a Redbone, a NSYNC y ahora mismo a Pink Floyd con Another Brick in the Wall, parte 2, conmigo Balam and Don en 90.1 Mix, 80s, 90s y más, y iHeartRadio.

0: del álbum No Strings Attack, Bye Bye Bye, el primer sencillo, por cierto, de ese álbum, que además logró ventas increíbles y los colocó en la cima del Billboard Hot 100. Este es Balam and Don, completamente en vivo, a través de 90.1 Mix, 80s, 90s y más, a través de iHeartRadio y en arroba Balam and Don en el TikTok, transmitiendo completamente en vivo ahora mismo. Y saludamos a Taco de Pollo, que nos ha hecho llegar un par de rosas por ahí. Señoras y señores, el reto recomendación del día de hoy viene del año 2014, que en mi opinión es una de esas maravillosas joyas de la cinematografía de los 2000s. Porque es un cine, ahí te va la primera pista, es un cine estéticamente bonito, así, o sea, estéticamente bonito. Una película del 2014, bonita, considerada una de las obras cumbres del director que nos la trajo a la vida. Y estamos hablando de un excéntrico y perfumado conserje de hotel, concierge, y por qué no, su aprendiz, el Lobby Boy. Y por supuesto las aventuras que estos tienen que pasar para poder lograr del lugar donde trabajan la excelencia completa. Ya te di muchas pistas. Vamos a ver si al regreso, a través del Talkback de iHeartRadio, tú ya me hiciste llegar tu respuesta a cuál es el reto recomendación de la tarde de hoy. Me llamo Balam and Don. En 90.1 Mix, 80s, 90s y más, y iHeartRadio.
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0: es Redbone con Common Get Your Love a través de Mix FM 90.1 Mix 80s, 90s y más y iHeartRadio con Balamandón arroba Balamandón. Le mando saludos al buen Frank, el buen Frank Ochoa, que está ahí en nuestra transmisión en vivo en TikTok. Y al buen Frank, no solamente a él, porque nos hizo un llamado. Nos invita a que pongamos, por ser mes patrio, banderitas en nuestra casa. Suena bonita la iniciativa del Frank. Saludos también del señor Isaac Carmona a sus hijos Eddie, Daniel y Kenny Abril. Eddie, Daniel y Kenny Abril. Saludos, saludos también de los labios de Diana Lorena a Joali. Saludos, Joali, de parte de Diana Lorena. Maravilloso el asunto, ¿eh? Maravilloso ahí. Pero bueno, hoy, en el reto recomendación, hemos hecho una recomendación que mi muy humilde, también puede que erróneo, pero verdad, muy humilde punto de vista, es una de esas maravillosas joyas de los 2000s, pero además de este director de cine específicamente, y aunque ya dijimos unas cuantas pistas, no han adivinado el reto recomendación. Por eso, aquí vengo con todavía más pistas para que sí puedan hacerlo. Recuerda que si sabes de qué estamos hablando, puedes mandarme tu mensaje de voz en el Talkback de iHeartRadio. Ahí te voy a contar. Esta película es una verdadera obra artesanal para las majestuosas tomas exteriores de un hotel en la montaña. No usaron efectos generados por computadora. Más bien, se construyó una enorme y detallada maqueta. Prácticamente parecía real el asunto. Además, un elenco irrepetible. Mira, Ralph Fiennes, William Dafoe, Saoirse Ronan, Edward Norton, Bill Murray y otros actores que le dan una vida a esta película excepcional. Si ya sabes de cuál estamos hablando, es el reto recomendación. Mándame tu respuesta en el Talkback de iHeartRadio. Y si todavía no lo sabes, ahora sí, al regreso te lo cuento todo. 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
0: En estos momentos entrego micrófonos hasta donde se encuentra Gala Hernández. Estamos contigo, Gala.
4: Hola, Balam, y a todos nuestros queridos radioescuchas de 90.1 Mix, 80s, 90s y más. El día de hoy me encuentro en la Universidad IUM y tú y yo tenemos que ponernos en forma. Y lo haremos con nuestra Ruta Atlética IUM 2026. Para ello me encuentro con Carlos Hernández Miranda del área de comunicación. Él nos va a platicar un poco acerca de qué es esta Ruta Atlética IUM y sobre todo qué podremos encontrar todos los que participemos, porque nos tenemos que unir todos.
5: Así es, Gala, pues estamos muy contentos en la Universidad IUM, estamos celebrando 30 años de existencia desde la fundación de nuestra institución y lo hacemos con esta Ruta Atlética IUM 2026, una fiesta que espera a poco más de 1,000 corredores, estarán estudiantes, docentes y por supuesto la sociedad en general para celebrar estos 30 años de la Universidad IUM.
4: Cuéntanos cuándo y en dónde se realizará para que todos ya comiencen a inscribirse y estén muy atentos.
5: Así es, pues estamos ya a nada este 6 de septiembre, el próximo domingo, en punto de las 7 de la mañana, 5 y 10 kilómetros, las distancias que podrán correr. Y bueno, por supuesto, aún se pueden inscribir, van a tener toda una experiencia, no solamente es el tema de correr, va a haber grandes sorpresas, temas de recuperación, patrocinadores que nos estarán acompañando para vivir esta gran fiesta deportiva.
4: Platícanos un poquito, Carlos, acerca de quiénes pueden participar o si solamente es para la comunidad IUM.
5: No, por supuesto, está abierta para toda la sociedad, por supuesto, sí para nuestra comunidad universitaria, pero queremos que toda la sociedad se una a esta celebración de la Universidad IUM estos 30 años. Aún pueden inscribirse, nos quedan algunos números todavía, ya los últimos lugares estamos cerrando. El día de hoy estamos con la entrega de kits aquí en la Universidad IUM y, por supuesto, aún se pueden inscribir en las diferentes categorías. El costo es de 500 pesos de inscripción, lo pueden hacer directamente aquí en la Universidad IUM o a través de los puntos digitales de asdeporte.com.
4: Oigan, pues ya lo saben, todos hay que unirnos a la Ruta Atlética UEM 2026. Yo soy Gal Hernández, 90.1 Mix 89.
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0: Katy Perry, Hot and Cold, a través de Mix FM 90.1 Mix, 80s, 90s y más, y iHeart Radio, conmigo Balam and Don. En TikTok estamos en vivo también en @BalamandDon. Esta canción del 2008, o sea, venía Katy Perry de I Kissed a Girl and I Like It, más o menos le fue bien, pero esta canción, esta, Hot and Cold, fue la que hizo que explotara su popularidad, porque además el video musical era más o menos divertido. A niveles internacionales la lanzó, y a partir de esa canción es el chiripazo que la convierte en la superestrella pop que actualmente es. Ya en su momento también fue estelarista del medio tiempo del Super Bowl, entonces no fue cualquier cosita lo que logró esta canción. A través de 90.1 Mix, 80s, 90s y más, y iHeartRadio, con su servidor y amigo Balam and Don. Como ustedes ya lo saben, estamos en la hora del reto recomendación. Y eso significa que en ocasiones, en el reto recomendación, nos llegan algunos de los mensajes de voz que a veces le atinan, a veces no le atinan al reto recomendación. Bueno, pues vamos a descubrir si de casualidad el día de hoy le atinaron.
1: Hola,
0: o no.
1: Balam. Bonito día, bonito viernes a todos.
0: Muchas gracias.
1: Creo que la película de la que hablas es El Gran Hotel Budapest. Excelente vestuario, excelente fotografía, una joya audiovisual. Estéticamente muy bonita esa película, me encanta. Saluditos a todos.
0: Sí, es El Gran Hotel Budapest. Muchísimas gracias, señoras y señores. El día de hoy el reto recomendación es El Gran Hotel Budapest. ¿Por qué lo recomendamos? Porque es una película que si todavía no la has visto, tienes que agregarla ahí en para ver muy pronto. Estamos hablando de que es como si fuera abrir un libro. O sea, cuando ves una historia tan rica en un libro, es lo mismo, pero acá en película. Es excéntrica, es hipnótica visualmente, escenas calculadas al milímetro para que cuando se grabaran salieran perfectamente encuadradas y perfectamente simétricas, pero sobre todo es comedia sana, divertida, ocurrente, maravillosamente bien actuada y en una dirección excepcional de el señor Wes Anderson. Por favor, véanla. Es una joya de verdad de película que te va a entretener con todos los que estén alrededor de ti. Me llamo Balam and Don, completamente en vivo ahora en 90.1 Mix, 80s, 90s y más, y iHeart Radio. Y saludos a Brendota de parte del señor Del Leo.
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0: Devolvamos micrófonos hasta donde está Gala Hernández. Gala, estamos nuevamente contigo.
5: Gracias, Balam, y a todos nuestros queridos audioescuchas de 90.1 Mix. Si todavía no tienen tal vez el plan adecuado para este fin de semana, este 6 de septiembre en punto de las 7 de la mañana será nuestro banderazo oficial para la Ruta Atlética UM 2026 y tú eres el invitado especial. 5 y 10 kilómetros. Me encuentro con Carlos Hernández Miranda del área de comunicación. Platícanos qué incluye nuestra inscripción y si habrá premios también.
6: Claro que sí, mi querida Gala, por supuesto, es una bolsa de más de 90,000 pesos en premios en las diferentes categorías en estos 5 y 10 kilómetros, así que es un plan perfecto este próximo domingo, venir, correr y por supuesto también tener acceso a esta bolsa de premios, y además es una experiencia que te incluye tu playera, el número de corredor, tu medalla, la zona de recuperación, hidratación y por supuesto seguridad, guardarropa durante todo el evento, una experiencia completa en la Ruta Atlética UM 2026.
5: No hay pretextos para que tú no te vengas a correr con nosotros, porque todas las comodidades y facilidades las vas a tener a tu alcance. Platícanos, Carlos, para aquellos que nos están escuchando y quieren correr, ¿cómo pueden inscribirse? Que es súper importante.
6: Sí, seguro. Los invitamos. Todavía tenemos algunos números. Estamos en los últimos lugares. Pueden visitarnos directamente aquí en la Universidad UM. El día de hoy hasta las 7 de la noche estaremos todavía por acá. 6:30, vénganse un poquito antes para que puedan completar su registro y también llevarse su kit. El día de mañana todavía estaremos también realizando inscripciones de 9 a 2 de la tarde, esto en la universidad, pero también si desean hacerlo de manera digital a través de asdeporte.com, ahí pueden realizar su registro, buscan la Ruta Atlética UM y realizan su inscripción.
5: Oigan, pues ya lo saben, la facilidad de que te puedas inscribir con nosotros y que puedas ser parte de esta Ruta Atlética UM 2026. Invítalo rápidamente a que se una.
6: Así es, los invitamos a vivir esta fiesta, a llegar más alto y más lejos, porque este próximo 6 de septiembre todos llevamos alas en la Ruta Atlética UM.
5: Oigan, pues acá los vemos y acá los esperamos. Yo soy Gal Hernández, en 90.1 Mix 80.
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3: En iHeartRadio también nos hacemos compañía. Es la 1:02 p.m. y esta es la hora de la batalla de las décadas. Señoras y señores, Eurythmics, Duran Duran y Gautier se enfrentan para que decidamos de una vez por todas cuál de estos tres merece cerrar el programa de la tarde de hoy. Me puedes ver ahora mismo completamente en vivo y sin censura en @BalamAndon en TikTok. Y puedes mandarme tu mensaje de voz en el Talkback de iHeartRadio para votar por cualquiera de las canciones que contiende en la tarde de hoy. Empecemos con música. Aquí está Queen con Crazy Little Thing Called Love en 90.1 Mix, 80s, 90s y más, y iHeartRadio, 1:02 p.m.

Acabamos de escuchar a Cher con la canción que se llama Believe a través de 90.9 Mix, 80s, 90s y más y iHeartRadio. Me llamo Balam Andón. Transmitimos en vivo para la FM en 90.9 Mix, 80s, 90s y más. Transmitimos en vivo también para iHeartRadio. Todo México y Estados Unidos nos puede escuchar vía iHeartRadio. Y todo el mundo nos puede ver ahora en tiempo real en arroba Balam Andón, todo juntito, en el TikTok. Ahora, la batalla de las décadas va a comenzar. Te voy a presentar a las tres contendientes y así tú vas a poder decidir cuál merece tu voto la tarde de hoy. Contendiente número uno, Eurythmics y Sweet Dreams Are Made of This. Suena así. Contendiente número 2 se llama Duran Duran, representando prácticamente a los 90s con Ordinary World y suena así.

0: ¿Por cuál vas a votar? Puedes hacerlo ya, en este preciso momento, a través del Talkback de iHeartRadio, mandándome tu mensaje de voz. Balam, voto por la 1, Balam, voto por la 2, Balam, voto por la 3, o bien, voto por Eurythmics, voto por Duran Duran, voto por Gautier. La que quieras, es tu decisión. Mucha suerte, que gane la mejor. Esto es 90.1 Mix. 80s, 90s y más, y iHeartRadio con Balam Andón.
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0: Rock and roll, rock and roll, part 2 de Gary Glitter a través de 90.9 Mix, 80s, 90s y más, y a través también de iHeartRadio con su servidor Balam Andon, arroba Balam Andon en todos lados. Es momento de escuchar lo que a través del Talkback de iHeartRadio tú me has hecho llegar, porque la tarde de hoy, la batalla de las décadas se ha puesto muy, muy buena, muy buena. Y eso significa que vamos a escuchar los votos que a través del Talkback de iHeartRadio tú me has hecho llegar. Así que vamos a ver qué es lo que has decidido que la tarde de hoy merece ganar, merece que escuchemos en la radio de todo Toluca. A todo Toluca, Metepec, Sinacantepec, Lerma, Tenancingo, Tenango, Coyoacán, Santiago, Tenguistenco y demás, les mandamos un enorme abrazo, gracias por estar aquí.
1: Hoy voto por la número 2, Durán Durán.
0: Hoy voto por la número 2, Durán Durán. Tenemos un voto gracias a Rosy, que nos mandó ese voto a través del Talkback de iHeartRadio. Durán Durán, la número 2.
2: ¿Qué onda, Balam? Voto por la canción de Durán Durán y saludos a todos.
0: Saludos a todos. Ya tenemos entonces
1: Vamos
0: dos votos.
1: Vamos a votar por la canción número 2, por favor. Me encanta escuchar mi...
0: ¡Ándale! Ya tenemos votos para Durán Durán y con eso, señoras y señores, al regreso lo que tú votaste aquí en 90.1 Mix, 80s, 90s y más y iHeartRadio. A mí me encuentras en TikTok transmitiendo ahora mismo los últimos 5 minutos en arroba Balam Andon.
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0: Si el creador lo permite, estamos de vuelta el día de mañana en punto de las 10 de la mañana. Sí, señoras y señores, a través de Mix FM 90.1 Mix, 80, 90 y más, y también a través de la aplicación oficial de internet que se llama iHeart Radio. Me llamo Balam Andón. Ahí nos vamos a encontrar en cualquier red social. Me encuentras con mi nombre y siempre va a ser un gusto que podamos coincidir. Mañana te espero aquí a las 8 de la mañana en 90.1 Mix, 80, 90 y más. Te vas a quedar con Panorama Informativo Toluca, con la voz de la información, Felipe González y todo su equipo de profesionales. Bye, bye.
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0: Son las 14:02 p.m. Estamos en Panorama Informativo Toluca por 90.1 Mix y por iHeart Radio. Me da mucho gusto saludarte y darte la bienvenida a Panorama Informativo Toluca en este viernes que marca el inicio del fin de semana. Este viernes es ni más ni menos que 4 de septiembre del año 2026. Estamos transmitiendo completamente en vivo y en directo desde Paseo Toyocan Poniente número 300 en la Colonia Universidad, en esta ciudad capital del Estado de México, la ciudad de Toluca. Toluca, la capital mexiquense, está registrando temperatura ambiente en el área metropolitana. En este momento está marcando el termómetro 23 grados. Esperábamos originalmente 22 en el pronóstico meteorológico. Estamos por encima del reporte de los 22 grados centígrados y, de acuerdo con el pronóstico meteorológico, en el transcurso de lo que resta de la tarde estaremos con cielo mayormente nublado, con un 60% de probabilidad de lluvias en el transcurso de la tarde y de la noche. Prepárate porque pues todo parece indicar que tendremos algún chubasco, alguna llovizna en el área metropolitana del Valle de Toluca en el transcurso de las próximas horas. Son 2:03 p.m, Panorama Informativo Toluca, el servicio informativo radiofónico local de referencia en el Valle de Toluca y en el Estado de México. Es una realización de Josefina Ramírez. La asistencia de la producción es de Alejandro Mayorga y la producción es de Omar Pérez, el máster. Yo soy Felipe González. Aquí están las noticias. El Estado de México cerró el mes de agosto de 2026 con una suma de 702 homicidios dolosos. Esto significa un descenso de 25% en comparación con la suma de enero-agosto de 2025. La mañana de este viernes, un fuerte operativo de seguridad salió desde las instalaciones de la Fiscalía para trasladar al penal de Barrientos en Tlalnepantla a Diego Sebastián N. y a Gerardo N., señalados como los presuntos responsables del multihomicidio registrado en Atizapán de Zaragoza, donde fue asesinado el tecladista de Camilo VII y su familia. Y Sonia Vilchis tiene los detalles.
1: Bajo un fuerte operativo de seguridad, este viernes a las 8:44 de la mañana salieron de las instalaciones de la Fiscalía General de Justicia del Estado de México Diego Sebastián N. y Gerardo N., señalados como presuntos responsables del homicidio múltiple registrado en Atizapán de Zaragoza, en el que perdió la vida Jonathan Meléndez, tecladista de la banda Camilo VII, junto con integrantes de su familia. El dispositivo de traslado hacia el Centro Penitenciario y de Reinserción Social de Barrientos, ubicado en el municipio de Tlalnepantla, estuvo encabezado por elementos del Ejército Mexicano, personal de la Secretaría de Seguridad del Estado de México y agentes de la propia Fiscalía Mexiquense, quienes resguardaron el perímetro exterior del complejo central. Panorama Informativo, Sune Vilchis.
0: Ya son en este momento las 14:02 p.m. 2:05 p.m. En otros asuntos, en otros temas, te cuento que la Asociación de Distribuidores de Gasolina y Lubricantes del Estado de México tiene registro de 1,135 gasolineras en el Estado de México y denuncia que han experimentado condiciones adversas debido al costo de la gasolina que se ha fijado, que se ha controlado por acuerdo con el gobierno federal. Pero mira, el asunto es que ha sido un acuerdo con el gobierno de la República aparentemente voluntario, o por lo menos de las organizaciones y de los dirigentes que representan a los gasolineros. No es un asunto casual, es un asunto de un acuerdo. México registra crecimiento en ventas de autos electrificados con 112,000 unidades entre enero y julio, mientras que la producción nacional se desacelera y los especialistas advierten retos por la dependencia de componentes asiáticos y la concentración de exportaciones, como siempre, hacia los Estados Unidos. En el Estado de México, entre enero y julio, se vendieron 15,000 vehículos electrificados. Ale Góngora tiene la información.
2: Actualmente México registra un incremento sostenido en la venta de vehículos electrificados, ya que estos representan el 12.7% del mercado de unidades ligeras. Destaca que entre enero y julio de este año se comercializaron 112.313 vehículos de este tipo, de los cuales 77.000 fueron híbridos convencionales, 18.000 híbridos enchufables y más 16.000 fueron eléctricos. Destaca que los híbridos enchufables mostraron el mayor avance con un incremento del 222% con respecto al mismo periodo pero de 2025. La Ciudad de México y el Estado de México concentran casi 2 de cada 5 vehículos electrificados del país. En este lapso, la capital encabezó las ventas con 25.922 unidades, seguidas por el Estado de México con 15.068. Es importante mencionar que el crecimiento también se refleja en la infraestructura de recarga, con 60.939 conexiones instaladas, de las cuales 4.655 son públicas. Sin embargo, la producción nacional enfrenta una desaceleración. Toyota, General Motors y Ford ensamblaron 47.411 vehículos eléctricos en el primer semestre de este año, frente a 110.000 unidades en el mismo periodo, pero del año anterior. Especialistas reunidos en el conversatorio Electromovilidad en México señalaron que la dependencia de componentes estratégicos provenientes de Asia, como baterías y semiconductores, es uno de los principales retos. Asimismo, coincidieron en que ampliar la infraestructura, fortalecer la cadena de proveeduría y facilitar el financiamiento serán factores clave para que México aproveche la transición hacia la electromovilidad. Para Panorama Informativo Toluca, Alesa Góngora.
0: Ya son las 14 horas, 2 de la tarde con 8 minutos. 2 de la tarde con 8 minutos. Se cumplen 3 semanas de movilizaciones que han realizado familiares y amigos de los 4 jóvenes originarios del municipio de Ixtahuaca y de Jiquipilco, reportados como desaparecidos hace 7 meses en Mazatlán, Sinaloa. Falta de avances en las investigaciones es la razón por la cual las movilizaciones se mantienen. El diputado del Partido del Trabajo, Isaac Hernández Méndez, prepara una iniciativa para equiparar las penas por denuncias falsas con las sanciones del delito acusado. Esto busca evitar afectaciones graves a personas señaladas de forma injusta sin desalentar denuncias legítimas. Jimena Ruelas.
3: Quienes presenten intencionalmente una denuncia falsa en el Estado de México podrían recibir una pena equivalente a la del delito que hayan atribuido, de aprobarse una iniciativa que prepara el diputado del PT, Isaac Hernández Méndez. El legislador explicó que busca modificar las sanciones actuales, que van de 2 a 6 años de prisión y de 50 a 500 días de multa, al considerar que pueden ser insuficientes cuando una acusación falsa provoca daños graves. Aclaró que la propuesta deberá establecer mecanismos para distinguir una denuncia deliberadamente falsa de un caso en el que simplemente no existen pruebas suficientes. Pretende presentarla en el próximo periodo ordinario de sesiones. Desde la capital mexiquense, para Panorama Informativo Toluca, Jimena Ruelas.
0: Ya son en este momento las 2 de la tarde con 10 minutos. 2 de la tarde con 10 minutos. En más asuntos en nuestra región, las bancadas del PRI, de Movimiento Ciudadano en el Congreso Mexiquense, alistan sus prioridades para el próximo periodo ordinario de sesiones, entre ellas mejores salarios para servidores públicos, seguridad e infraestructura vial, mayor presupuesto municipal y la revisión del convenio de agua con la Ciudad de México. El órgano superior de fiscalización del Estado de México dio a conocer que agregarán una nueva auditoría de cumplimiento financiero al gobierno municipal de Tenancingo, al programa anual de auditorías 2026 para la revisión y fiscalización de las cuentas públicas del ejercicio fiscal 2025 después del supuesto desfalco de 40 millones de pesos. Jimena Ruelas.
3: El OSEM realizará una segunda auditoría al Ayuntamiento de Tenancingo para revisar el manejo de sus recursos públicos durante 2025. La nueva revisión de cumplimiento financiero se suma a la auditoría de legalidad que ya estaba contemplada en el programa anual de 2026. El organismo fiscalizador analizará ingresos, egresos, deuda, fuentes de financiamiento y destino del dinero público y deberá entregar resultados a más tardar el 15 de noviembre. El acuerdo no establece una relación expresa con el proceso penal que enfrenta la alcaldesa Nancy Napoli Pacheco, vinculada a proceso por presunta simulación de secuestro. Desde la capital mexiquense, para Panorama Informativo Toluca, Jimena Ruelas.
0: En este momento son las 14:02 p.m. Esto es Panorama Informativo Toluca. Con una inversión de los 16 millones de pesos, el gobierno del estado inició los trabajos de modernización de la unidad de riego El Membrillo, Tierra Blanca y Denchí, ubicado en San Juan Tuxtepec, en la zona del municipio de Chapa de Mota, para dar dar servicio a 545 productores y productoras. Un incendio registrado la madrugada en una empresa de pinturas en Lerma movilizó a bomberos de 5 municipios. El siniestro fue controlado sin que se reportaran personas lesionadas. Abel Peñalosa.
4: Incendio registrado durante la madrugada de este viernes en una empresa de pinturas ubicada en la colonia Isidro Fabel en Lerma, movilizó a cuerpos de emergencia. El fuego comenzó en un área destinada al almacenamiento de aerosoles, lo que generó una situación de riesgo debido a la presencia de materiales inflamables. Elementos de la Coordinación Municipal de Protección Civil y bomberos de Lerma acudieron al sitio y realizaron labores para controlar y sofocar las llamas. Posteriormente, los equipos de emergencia efectuaron trabajos de enfriamiento para evitar que el fuego pudiera reavivarse. Ante la magnitud del incidente, se solicitó el apoyo de corporaciones de municipios vecinos. Al lugar arribaron bomberos de Toluca, Coyoacán, Xonacatlán y San Mateo Atenco, quienes se sumaron a las labores de emergencia. También participaron elementos de la Secretaría de Seguridad del Estado de México, así como la Comisión del Agua del Estado de México, quienes contribuyeron a las acciones implementadas durante la atención del incendio. Hasta el momento no se ha informado sobre personas lesionadas o fallecidas. Las autoridades realizaron las labores correspondientes para controlar completamente la emergencia y garantizar condiciones seguras en la zona. Para Panorama Informativo Toluca, Abel Peñalosa.
0: En este momento, las 14:02 p.m. Esto es Panorama Informativo Toluca por 90.1 Mix a través de la aplicación iHeartRadio, la aplicación de Grupo Asir para que me escuches a través de tu dispositivo conectado a la internet. 2:13 p.m. El termómetro marca en el área metropolitana de Toluca 23 grados, esperábamos 22 como temperatura máxima. La probabilidad de lluvias en el transcurso de la tarde es del 60%. Chubascos, indica el pronóstico meteorológico en lo que resta de la tarde. Esta noche el termómetro bajará hacia los 10 grados centígrados y esa será la temperatura mínima en el transcurso del fin de semana. Sábado y domingo con temperatura mínima de los 10 grados. Y en el transcurso del sábado la temperatura máxima será de los 22 grados. Para el domingo vamos a tener una disminución en la temperatura máxima, estará en los 19. El sábado, probabilidad de lluvias del 40% y en el transcurso del domingo, 80% la probabilidad de lluvias, según lo que indica el pronóstico del Servicio Meteorológico para el Área Metropolitana del Valle de Toluca. En este momento, las 2:14 p.m, estamos en Panorama Informativo Toluca por 90.1 Mix y por iHeartRadio. Yo soy Felipe González, en X, arroba Felipe GLZ. En Instagram, Felipe AGLZ, y te recuerdo que puedes visitar nuestro sitio en internet en asisucede.com.mx. Son en este momento las 2:15 p.m.
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5: Son 14 horas 2 de la tarde y 19 minutos. Estamos en Panorama Informativo Toluca por 90.1 Mix y por iHeartRadio. Yo soy Felipe González. Te saludo en esta tarde del viernes 4 de septiembre del año 2026. Estamos transmitiendo completamente en vivo y en directo desde Paseo Toyocan Poniente número 300 en la Colonia Universidad, en la ciudad capital del Estado de México, la ciudad de Toluca. 2:20 p.m. Qué gusto que me acompañes en esta tarde de viernes. Como siempre, te agradezco mucho que estés en sintonía con nosotros en Panorama Informativo Toluca, y particularmente en este viernes 4 de septiembre de 2026. Agradeciendo y mucho a Omar Pérez el Máster, que ayer estuvo aquí en estos micrófonos. Andábamos en Texcoco. Bueno, también pasamos por Ecatepec. Andábamos en Texcoco, en el primer informe del magistrado Héctor Macedo, presidente del Poder Judicial del Estado de México, que ayer rindió en la sala Elisa Carrillo, que está allá en Ecatepec, su primer informe de actividades al frente del Poder Judicial del Estado de México. La oportunidad de ver, por cierto, al magistrado en retiro, José Colón Morán, que presidió el Tribunal Superior de Justicia del Estado, también al magistrado Tobías Serrano, decanos, ¿no? También magistrado en retiro de el Poder Judicial de nuestra entidad. Son 2:21 p.m. y vamos de inmediato con la información que tiene Abel Peñalosa sobre la estadística en materia de homicidios dolosos en el Estado de México. Entre enero y agosto de 2026, el Estado de México sumó 702 homicidios dolosos, una disminución de 25% en comparación con la suma de enero a agosto de 2025. Abel Peñalosa.
6: Estado de México cerró el mes de agosto de 2026 con una suma de 702 homicidios dolosos a lo largo del año, lo que significó un descenso de 25% en comparación con la suma de enero a agosto de 2025. A partir de datos del Secretariado Ejecutivo del Sistema Nacional de Seguridad Pública y la consultora T-Research, la cifra de homicidios dolosos ocurridos en el Estado de México significa 6.1% del total nacional, que alcanzó 11.328 al corte del octavo mes del año. El estado que se encuentra a la cabeza en las cifras de homicidios dolosos es Guanajuato, con 984 entre enero y agosto de 2026. El Estado de México se ubica en la quinta posición nacional, en la que debajo de Guanajuato están Baja California, Chihuahua y Sinaloa. En la parte más baja de la tabla está Yucatán, que solamente reporta 19 homicidios dolosos en los primeros 8 meses del año. El promedio diario de homicidios dolosos ocurridos en el Estado de México se encuentra en 2.92 frente al promedio nacional de 472 asesinatos diarios. En lo que va del sexenio de la presidenta Claudia Sheinbaum, el Estado de México acumula 3.281 homicidios dolosos. Para Panorama Informativo Toluca, Abel Peñalosa.
5: Son en este momento las 14:23 p.m. 2:23. Estamos en Panorama Informativo Toluca por 90.1 Mix y por iHeartRadio. Yo soy Felipe González. Y vamos con información ahora de Rebeca Morales. La Asociación de Distribuidores de Gasolina y Lubricantes del Estado de México calcula que en el Estado de México hay 1,135 estaciones de distribución de gasolina. 160 de estas estaciones gasolineras se ubican en el Valle de Toluca. Y de acuerdo con esta organización que agrupa a los propietarios de estas estaciones gasolineras, pues están enfrentando condiciones adversas debido a las restricciones que existen en lo que se refiere al costo de la gasolina. Porque tú te acordarás que el precio de la gasolina lo fija el gobierno federal de dos maneras. Una, los acuerdos que mantiene justamente con las organizaciones de gasolineros. Y por el otro lado, la tasa o el monto del Impuesto Especial sobre Productos y Servicios, el IEPS, que le corresponde a la gasolina. Y en consecuencia, pues los empresarios, los concesionarios, los propietarios de las gasolineras dicen que están enfrentando condiciones adversas. La información completa la tiene Rebeca Morales. Adelante, Rebeca.
7: Sí, muy buenas tardes. Pues en el Estado de México al momento se encuentran en operación 1,135 estaciones de distribución de gasolina. 160 de ellas están ubicadas en el Valle de Toluca y durante los últimos meses han enfrentado una situación pues no sencilla, y esto tiene que ver con este acuerdo nacional para topar el costo de los combustibles, y en donde la gasolina regular pues no debe sobrepasar los 24 pesos por litro. De acuerdo con Jorge Luis Pedraza, el presidente de la Asociación de Distribuidores de Gasolina y Lubricantes, para algunas estaciones ha habido complicaciones importantes, no solamente por la reducción de su índice de rentabilidad, sino también por las condiciones operativas que se tienen y que pues afectan justamente este tema de la gasolina y de los costos que no se ha podido ir regularizando. Señaló, se tiene conocimiento de al menos 4 o 5 estaciones que de manera reciente, las últimas semanas, hicieron el cierre de sus establecimientos, y no se tiene certeza de las condiciones por las cuales atravesaron o cuáles son las razones de por qué decidieron cerrar sus cortinas. El 10% de las estaciones se han analizado y tienen costos muy por debajo de este tope de 24 pesos por litro, lo que dijo, pues se torna sospechoso, ya que esto no cubriría ni siquiera las condiciones operativas de los negocios. Y es que al momento la población sigue privilegiando el tema del precio, aunque sea por algunos centavos, sobre la calidad del servicio e incluso del combustible, una situación que dijo debe ser analizada pues con premura. Uno de los únicos esquemas que se ha favorecido en este sentido está relacionada con el tipo de cambio, y dijo esto pues ha tenido algunas variaciones positivas para el país, sin embargo no las suficientes para seguir competitivos en el mercado. Rebeca Morales, Panorama Informativo.
5: Muchas gracias, Rebeca.
7: Buena tarde.
5: 2:26 p.m, nos vamos a la información deportiva con el señor Luis Manuel Jaramillo.
8: Buenas tardes, señor Felipe. Buenas tardes, amigos. Vamos con algo de información deportiva. Usted lo sabe y lo sabe bien, que esa jornada número 7 de la Liga MX solamente nos va a ofrecer 5 partidos de esta jornada 7, ¿sí? Porque el resto de los encuentros, desde luego, fueron pospuestos y le vamos a dar a conocer a usted qué día se van a disputar. Por lo pronto le digo que el día de hoy sí se jugará el partido de Juárez contra el equipo de Pachuca a las 9:00 p.m. Y para este sábado, el equipo de Atlético San Luis va a recibir a las Chivas Rayadas de Guadalajara en punto de las 5:00 p.m. y el equipo de Tigres estará enfrentando al equipo de Necaxa a las 19:00 p.m. También el equipo del Atlas estará disputando este partido ante el equipo del Atlante a las 9:00 p.m. y para el domingo el equipo de Cruz Azul recibirá en casa al conjunto de Santos Laguna. Estos son los partidos que veremos. ¿Por qué razón? Porque la Liga MX dio a conocer las nuevas fechas y horarios de los encuentros modificados. Los cambios en la jornada 7 también van a impactar a Puebla, Pumas, Xolos y Querétaro, mientras que para la fecha 8 se ajustó el partido entre San Luis y León como parte de la reorganización del calendario. Así es que Pumas contra León, de partido de la jornada 7, se va a disputar el 10 de septiembre. Puebla contra Toluca de la jornada 7 se disputará el 15 de septiembre a las 19 horas. América Xolos de la jornada 7 el 28 de octubre se jugará este partido. Y el equipo de Querétaro contra el conjunto de los Rayados de Monterrey de la jornada 7 será el 14 de noviembre. Y el León contra San Luis, partido de la jornada 8, se disputará el 14 de septiembre a las 19 horas 7 de la noche. Y bueno, pues la final de la League's Cup 2026 ya tiene fecha y horario y sede. El equipo de Monterrey y Toluca se van a enfrentar este domingo 6 de septiembre por el campeonato en un duelo que garantiza por primera vez en la era oficial del torneo un campeón será de la Liga MX. El partido se va a disputar en Houston, Texas a las 19:15 horas, tiempo del centro de México. La organización confirmó además que la jornada tendrá formato de doble cartelera con el partido por el tercer lugar antes de la final. Antes de esta final por el campeonato, León y América se van a enfrentar por el tercer puesto de la League's Cup. El partido está programado para iniciar a las 4 de la tarde, hora del centro de México, también ahí en Houston, Texas. Si le parece bien, vamos a escuchar a Arturo Pérez.
9: Muchísimas gracias. Toluca y Rayados, Choriceros y La Pandilla se van a enfrentar este fin de semana, el domingo para ser exactos, por la final de la Leagues Cup. Sí, Rayados dejó en penales a las Águilas del América, mientras tanto Toluca lo hizo ante el conjunto de los Panzas Verdes de León. Así que estos dos equipos estarán buscando el título de la Leagues Cup. Y bueno, pues Toluca parte como el gran favorito, sobre todo por lo que ha venido mostrando. Rayados ha también tenido un buen torneo, ahora de la mano de Matías Almeida, tratará de conseguir el primer objetivo que se ha trazado el director técnico argentino, pero enfrente tiene otro técnico argentino que se la sabe muy bien en esta clase de finales, y es tal como lo dice el propio Antonio el Turco Mohamed, de que están jugando otra final más.
10: Final, y eso no es fácil, así que primero que nada agradecerle a ellos por el esfuerzo, por la dedicación, por el plan de partido, y después estamos muy contentos.
9: Y lo pueden estar más contentos si Toluca levanta este torneo de la Leagues Cup. Así es que Toluca, insisto, parte como el gran favorito ante un equipo de Rayados que no podemos descartar porque también tiene un plantel bastante interesante y que en cualquier momento también pueden inclinar la balanza a su lado.
8: Para finalizar, le comento a usted que hay que estar pendientes, ya platicaremos el próximo lunes porque arranca la conferencia nacional de la ONEFA, el fútbol estudiantil de nuestro país, y no solamente la conferencia nacional, sino también la conferencia de los 14 grandes de la ONEFA, que bueno, pues ya sabe usted, ya inició, y para el próximo lunes estaremos platicando de todo lo que ha ocurrido. Hasta aquí los deportes.
5: Son en este momento las 2 de la tarde con 32 minutos. 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Son 2 de la tarde con 32 minutos. Seguimos en Panorama Informativo Toluca.
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3: Son las 2 de la tarde y 37 minutos. 14 horas, 2 de la tarde con 37. 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Oye, una noticia que ha cobrado mucha relevancia en el transcurso de este viernes es el asesinato. Bueno, a ver, lo voy a poner de otra manera porque si no yo ya estoy sacando conclusiones. Fue localizado sin vida la mañana de este viernes el diputado federal de Morena, Senyacen Escobar García. Fue encontrado al interior de su vehículo con al menos un disparo de arma de fuego en el municipio de Puente Nacional, en su natal Veracruz. El cuerpo del legislador fue localizado dentro de un vehículo aparentemente de su propiedad, a un costado de la carretera que conecta Jalapa con Veracruz. La Fiscalía de Veracruz, la fiscal Lisbeth Jiménez Aguirre, ha confirmado el hallazgo, mientras el secretario de Gobierno de Veracruz, Ricardo Agüed, ofreció también declaraciones sobre el caso y dijo que no se trató de un atentado, que no hubo un atentado en el caso del diputado federal morenista Senyacen Roberto García Escobar. Dijo que sí hay un arma de fuego, que no fue un atentado, que no se nota que haya mayor agresión al vehículo, y dijo, fue disparo interno. Lo que sea que eso signifique, en el caso de la muerte de este legislador que ha sido localizado sin vida y que pues formaba parte de las huestes de Morena, precisamente en el estado de Veracruz, un personaje de la vida pública veracruzana, que había sido líder magisterial, que fue secretario de Educación en Veracruz, y que ahora ha sido encontrado lamentablemente muerto. Su carrera, eso sí hay que decirlo, estuvo marcada por algunas polémicas a su paso por la vida pública de Veracruz. Algunos episodios en los que incluso se recuerda que se intentó liar a golpes en la Cámara de Diputados. Bueno, era un personaje que tenía algunas condiciones polémicas, insisto, y que ahora ha sido encontrado lamentablemente muerto. Que fuera secretario de Educación en el estado de Veracruz. 2:40, 2:40. Vamos con Sonia Vilchis, hablando de polémicas, hablando de pendientes. Se cumplen 3 semanas del plantón y la toma de la caseta El Dorado de la autopista Toluca-Tlacomulco por parte de familiares de estos 4 jóvenes originarios de Ixtlahuaca y Jiquipilco que desaparecieron el pasado 4 de febrero en Mazatlán, Sinaloa, y de los que no hay noticia y de los que no hay avances en las investigaciones. Sonia Vilchis.
4: Allegados de cuatro jóvenes mexiquenses reportados como desaparecidos en Mazatlán, Sinaloa, cumplieron 3 semanas de movilizaciones consecutivas ante la falta de avances en las investigaciones coordinadas por las autoridades correspondientes. El grupo de manifestantes ha incrementado las medidas de protesta en los últimos días mediante bloqueos en la carretera México-Toluca e incluso concentraciones afuera del Congreso de la Unión. De acuerdo con la familia, las carpetas de investigación continúan sin presentar resultados contundentes, motivo por el cual van a mantener las acciones de presión en las vías públicas, principalmente en la carretera Toluca-Tlacomulco, donde esta mañana continuaron con sus movilizaciones. Escuchemos.
5: Mi hijo tiene a su niña, que la liberaron, gracias a Dios, para mí fue un milagro, que mi nietecita, que yo la tengo, la hayan liberado junto con su esposa de mi hijo.
4: Las personas privadas de su libertad son los hermanos Omar Alexis, Javier y Gregorio Ramírez Sabino, originarios del municipio de Ixtlahuaca, así como Óscar García Hernández, proveniente de Jiquipilco. Los cuatro hombres desaparecieron a inicios de año durante un viaje familiar en la zona turística de Mazatlán, Sinaloa, lugar donde un grupo armado interceptó la unidad en la que se desplazaban. Panorama informativo, Sonia Vilchis.
3: Son las 14:02 p.m. Muchas gracias, Sonia.
4: Muy buenas tardes.
3: Buenas tardes. Son 2:42 p.m. Acaban de escribirme a través de WhatsApp en el número que termina en 7495 y me dicen que no omita que en el pasado desenllacen Roberto Escobar García, diputado federal, estuvo el hecho de haber sido stripper. ¿Sí? ¿Sí? Fue, no le gustaba que se lo dijeran, pero pues fue stripper, efectivamente. Y recientemente había tenido también un escandalito a propósito de un yate, aparentemente de su propiedad, que se incendió mientras había una fiesta a bordo, alguna cosa así. Son 2:43 p.m. Vámonos a la información del espectáculo y el entretenimiento con Judith Chacón.
6: Muy buenas tardes a todo el auditorio de Panorama Informativo Toluca. En información de espectáculos y entretenimiento, es viernes y como cada fin de semana, les tenemos algunas recomendaciones. Este viernes arranca la temporada 155 de la Orquesta Sinfónica del Estado de México. Este primer concierto, que se llevará a cabo a las 8:00 p.m. en la Sala Felipe Villanueva de Toluca, incluye obras de compositoras mexicanas. La entrada general tiene costo de $85. Sin embargo, mañana de manera gratuita en el patio central del Palacio Municipal de Xonacatlán habrá un segundo concierto con el mismo programa musical y esta presentación dará inicio a las 18 horas. Ha dado comienzo la quinta temporada 2026 de la Compañía Universitaria de Teatro. Este viernes y sábado a las 5:00 p.m. habrá función de Chocolate Independencia en el Teatro Universitario Los Jaguares, con entrada general de $120. Y en ese mismo espacio se presentará este sábado y domingo a la 1:00 p.m. En Busca de Estrellas, una obra dirigida al público infantil. La entrada para adultos es de $90 y niños pagan $65. Como parte del primer encuentro Sabores de mi Tierra, organizado por la Secretaría de Cultura y Turismo Estatal, este

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3: Son 2 de la tarde con 46 minutos. 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Son 2 de la tarde y 46. Escuchemos la opinión de Patricia Maldonado.
4: Hoy se conmemora el Día Mundial de la Salud Sexual. Esta fecha recuerda que la sexualidad es un derecho humano. Todas las personas deben poder decidir sobre su vida sexual y reproductiva sin coacción, violencia ni discriminación. Otra meta es visibilizar la diversidad sexual y defender los derechos de lesbianas, gays, bisexuales, personas trans y otras identidades. Este Día Mundial también promueve experiencias sexuales seguras y placenteras. Seguridad significa prevención y acceso a pruebas y tratamientos para infecciones de transmisión sexual. Placer significa reconocer la dimensión positiva de la sexualidad, por ejemplo, el consentimiento, la comunicación y el placer responsable. En México hay avances, entre los cuales se encuentran programas de prevención del VIH y mayor disponibilidad de anticonceptivos, pero siguen existiendo los embarazos adolescentes en zonas rurales, falta de educación sexual en las escuelas y estigmas. De estos últimos, los estigmas, se piensa que hablar de sexo es indecente y se juzga a las personas por expresar deseo sexual o se dice que deben ser pasivas. Es hora de informarte y actuar. Participa en actividades de salud sexual. Comparte información veraz y exige servicios de salud respetuosos. También habla de salud sexual para fortalecer relaciones más sanas. La salud sexual es una cuestión de dignidad. En Panorama Informativo Toluca, Patricia Maldonado Pérez.
3: Son las 2 de la tarde y 48. 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Mañana inicia el periodo ordinario de sesiones en la Cámara de Diputados del Estado de México y un nuevo año legislativo. Ya se preparan PRI, Movimiento Ciudadano, para iniciar este periodo legislativo. Jimena Ruelas.
5: Tardes, Felipe. De cara al inicio del periodo ordinario de sesiones, el sábado 5 de septiembre, las bancadas de oposición en el Congreso del Estado de México llegan con agendas definidas que van desde mejores salarios para servidores públicos y mayor inversión en infraestructura hasta la revisión del convenio del agua con la Ciudad de México. El coordinador de Movimiento Ciudadano, Juan Cepeda Hernández, destacó el diálogo que ha caracterizado al Congreso y señaló que su bancada mantendrá una agenda centrada en 4 ejes: mejores salarios para servidores públicos, seguridad, inversión en infraestructura vial y un presupuesto que distribuya los recursos de manera justa y atienda las necesidades de los mexiquenses. En materia de infraestructura, dijo que se pondrá especial atención en las carreteras y autopistas del sur, norte y oriente del Estado de México, donde afirmó existen importantes rezagos. Escuchemos.
6: Y Movimiento Ciudadano seguirá con su agenda en pro de la gente en estado. Vamos por mejores salarios para los servidores públicos, vamos por una mejor seguridad, vamos por inversión en infraestructura, que se voltee a ver las carreteras y autopistas del sur del estado, del norte del estado, del oriente, que está muy deteriorado, y por un presupuesto que pueda cubrir las necesidades de los mexiquenses, que siempre hemos llevado un ejercicio responsable de apoyarlo, pero tratando de incidir en la distribución justa, correcta.
5: Por su parte, el coordinador del PRI, Elías Rescala Jiménez, planteó como prioridad aprobar las iniciativas que su bancada ya presentó en materia de seguridad y desarrollo social, y también señaló que buscarán impulsar la actualización del convenio con la Ciudad de México para que el agua del sistema Cutzamala se atribuya de manera equitativa. A esto se suma la revisión del manejo de residuos en la zona oriente y en la zona conurbada, así como la exigencia de mayores recursos para los municipios dentro del próximo presupuesto estatal. Con estas prioridades, las bancadas de oposición se preparan para el arranque del nuevo periodo legislativo que iniciará mañana, sábado 5 de septiembre. Desde la capital mexiquense para Panorama Informativo Toluca, Jimena Ruelas.
3: Muchas gracias, Jimena.
5: Gracias, Felipe. Buena tarde.
3: Buenas tardes. En este momento las...

0: 2:51 PM. Estamos en Panorama Informativo Toluca por 90.1 Mix y a través de la aplicación iHeartRadio, la aplicación de Grupo Asir, para que me escuches a través de tu dispositivo conectado a la internet. Son en este momento 2:51 PM. Y en unos minutos hablaremos a propósito de la electromovilidad, la creciente electromovilidad en el Estado de México y en la República Mexicana. Son 2:51 PM, esto es Panorama Informativo Toluca por 90.1 Mix y por iHeartRadio.
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0: Son las 14:02 p.m. Estamos en Panorama Informativo Toluca por 90.1 Mix a través de la aplicación iHeartRadio. Vamos con Ale Góngora. En el Estado de México, entre enero y julio de este año, se han vendido 15,000 vehículos eléctricos en sus diversas denominaciones. Ale Góngora.
1: Actualmente México registra un incremento sostenido en la venta de vehículos electrificados, ya que estos representan el 12.7% del mercado de unidades ligeras. Destaca que entre enero y julio de este año se comercializaron 112.313 vehículos de este tipo, de los cuales 77.000 fueron híbridos convencionales, 18.000 híbridos enchufables y más 16.000 fueron eléctricos. Destaca que los híbridos enchufables mostraron el mayor avance con un incremento del 222% con respecto al mismo periodo pero de 2025. La Ciudad de México y el Estado de México concentran casi 2 de cada 5 vehículos electrificados del país. En este lapso, la capital encabezó las ventas con 25.922 unidades, seguidas por el Estado de México con 15.068. Es importante mencionar que el crecimiento también se refleja en la infraestructura de recarga, con 60.939 conexiones instaladas, de las cuales 4.655 son públicas. Sin embargo, la producción nacional enfrenta una desaceleración. Toyota, General Motors y Ford ensamblaron 47.411 vehículos eléctricos en el primer semestre de este año, frente a 110.000 unidades en el mismo periodo, pero del año anterior. Especialistas reunidos en el conversatorio Electromovilidad en México señalaron que la dependencia de componentes estratégicos provenientes de Asia, como baterías y semiconductores, es uno de los principales retos. Asimismo, coincidieron en que ampliar la infraestructura, fortalecer la cadena de proveeduría y facilitar el financiamiento serán factores clave para que México aproveche la transición hacia la electromovilidad. Para Panorama Informativo Toluca, Alesa Góngora.
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3: Son las 3 de la tarde en punto. Estamos en Panorama Informativo Toluca por 90.1 Mix a través de la aplicación iHeartRadio. En este momento comenzamos la segunda hora de Panorama Informativo Toluca en este viernes 4 de septiembre de 2026. Una hora más de Panorama Informativo Toluca a partir de este momento a través de 90.1 Mix y a través de la aplicación iHeartRadio. 3 de la tarde con 1, Panorama Informativo Toluca es el servicio informativo radiofónico local de referencia en el Valle de Toluca y en el Estado de México, y es una realización de Gala Hernández, la asistencia de la producción es de Alejandro Mayorga y la producción es de Omar Pérez el Máster. Son 3 de la tarde con 1 minuto, yo soy Felipe González, estas son las noticias. México registra crecimiento en ventas de vehículos electrificados con 112.000 unidades entre enero y julio, mientras la producción nacional se desacelera y especialistas advierten retos por dependencia de componentes asiáticos y la concentración de exportaciones hacia los Estados Unidos. En el Estado de México se vendieron 15.000 vehículos eléctricos entre enero y julio de este año. El Estado de México cerró el mes de agosto con una suma de 702 homicidios dolosos, una disminución de 25% en el comparativo con el periodo enero-agosto de 2025. Abel Peñalosa.
4: El Estado de México cerró el mes de agosto de 2026 con una suma de 702 homicidios dolosos a lo largo del año, lo que significó un descenso de 25% en comparación con la suma de enero a agosto de 2025. A partir de datos del Secretariado Ejecutivo del Sistema Nacional de Seguridad Pública y la consultora T-Research, la cifra de homicidios dolosos ocurridos en el Estado de México significa 6.1% del total nacional, que alcanzó 11.328 al corte del octavo mes del año. El Estado que se encuentra a la cabeza en las cifras de homicidios dolosos es Guanajuato, con 984, entre enero y agosto de 2026. El Estado de México se ubica en la quinta posición nacional, en la que debajo de Guanajuato están Baja California, Chihuahua y Sinaloa. En la parte más baja de la tabla está Yucatán, que solamente reporta 19 homicidios dolosos en los primeros 8 meses del año. El promedio diario de homicidios dolosos ocurridos en el Estado de México se encuentra en 2.92, frente al promedio nacional de 472 asesinatos diarios. En lo que va del sexenio de la presidenta Claudia Sheinbaum, el Estado de México acumula 3.281 homicidios dolosos. Para Panorama Informativo Toluca, Abel Peñalosa.
3: Ya son las 15 horas, 3 de la tarde con 3 minutos. 3 de la tarde con 3 minutos. 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Este viernes, en un fuerte operativo de seguridad, fue trasladado de la Fiscalía de Justicia del Estado de México en Toluca al Centro Penitenciario y de Readaptación Social de Barrientos en Tlalnepantla Diego Sebastián N., acusado de ser el asesino de el músico Jonathan Meléndez, integrante de Camilo VII, y también Gerardo N., aparentemente su cómplice y quien pues parece que participó suministrando algunos materiales a Diego Sebastián N. La Asociación de Distribuidores de Gasolina y Lubricantes del Estado de México, con 1,135 estaciones gasolineras en el Estado de México, dice que han experimentado condiciones adversas en función del control de precios de la gasolina. Rebeca Morales.
5: En el Estado de México se cuentan 1,135 estaciones de distribución de gasolina, de las cuales 160 se ubican en la zona del Valle de Toluca. Estas han experimentado condiciones adversas por el tope al costo de la gasolina que se ha fijado desde el gobierno federal. Jorge Luis Pedraza, presidente de la Asociación de Distribuidores de Gasolina y Lubricantes, señaló que para algunas estaciones ha habido complicaciones financieras para cumplir con este acuerdo. La mayoría ha tenido que reducir de manera sustancial sus índices de rentabilidad e incluso sacrificar temas operativos. Solamente durante el último mes se registró al menos el cierre de 4 estaciones de servicio, aun cuando no se tiene la certeza de las razones. El 10% de estas están comercializando muy por debajo del límite presentado por la autoridad, que es de 24 pesos por litro, y esto se estima como una condición sospechosa, pues no cubre ni siquiera los gastos operativos. Rebeca Morales, Panorama Informativo.
3: Las 3 de la tarde con 5 minutos ya. 3 de la tarde con 5 minutos. En otros asuntos, te cuento que se cumplen 3 semanas de las movilizaciones de familiares y allegados de los 4 jóvenes desaparecidos del municipio, oriundos del municipio de Ixtlahuaca y desaparecidos en Mazatlán, en Sinaloa. Desde hace 7 meses, Sonia Vilchis.
6: Familiares y allegados de 4 jóvenes mexiquenses reportados como desaparecidos en Mazatlán, Sinaloa, cumplieron 3 semanas de movilizaciones consecutivas ante la falta de avances en las investigaciones coordinadas por las autoridades correspondientes. El grupo de manifestantes incrementó las medidas de protesta en los últimos días mediante bloqueos en la carretera México-Toluca y concentraciones en distintos puntos de la Ciudad de México, entre ellos el Congreso de la Unión. De acuerdo con las familias, las carpetas de investigación continúan sin presentar resultados contundentes, motivo por el cual mantendrán las acciones de presión en vías públicas e instituciones oficiales hasta obtener respuestas concretas sobre el paradero de sus allegados. Panorama Informativo, Sonia Vilchis.
3: Son las 3 de la tarde con 6 minutos ya. 3 de la tarde con 6 minutos. El diputado del Partido del Trabajo, Isaac Hernández Méndez, prepara una iniciativa para equiparar las penas por denuncias falsas con las sanciones del delito acusado. Esto busca evitar afectaciones graves a personas señaladas de forma injusta sin desalentar las denuncias legítimas. Las bancadas del PRI de Movimiento Ciudadano en el Congreso del Estado de México alistan sus prioridades para el periodo ordinario de sesiones que comienza mañana. Jimena Ruelas.
7: Las bancadas de oposición del Congreso del Estado de México llegarán al próximo periodo ordinario de sesiones con agendas que incluyen seguridad, infraestructura, salarios para servidores públicos y una revisión de un convenio de agua con la Ciudad de México. Movimiento Ciudadano, encabezado por Juan Cepeda, buscará mayores recursos para infraestructura vial, especialmente en el sur, norte y oriente de la entidad, además de un presupuesto que atienda las necesidades de los municipios. El PRI, con Elías Rescala como coordinador, impulsará sus iniciativas de seguridad y desarrollo social, así como una distribución más equitativa del agua del Cutzamala y mayores recursos para los ayuntamientos. Desde la capital mexiquense, para Panorama Informativo Toluca, Jimena Ruelas.
3: Ya son las 3 de la tarde con 7 minutos. 3 de la tarde y 7 minutos. Esto es Panorama Informativo Toluca por 90.1 Mix y por la aplicación iHeartRadio. El órgano superior de fiscalización del Estado de México anunció que van a agregar una auditoría de cumplimiento financiero al gobierno municipal de Tenancingo dentro del programa anual de auditorías 2026 a fin de revisar y fiscalizar las cuentas públicas de 2025 después del supuesto desfalco de 40 millones de pesos. Con una inversión de 16 millones de pesos, el gobierno del Estado de México inició los trabajos de modernización de la unidad de riego El Membrillo, Tierra Blanca y Denchí, que están en la localidad de San Juan Tustepec, esto es en el municipio de Chapa de Mota. Un incendio registrado durante la madrugada en una empresa de pinturas en Lerma movilizó a bomberos de 5 municipios y también a bomberos y corporaciones estatales. El siniestro fue controlado sin que se reportaran personas lesionadas. 15:03 p.m. El termómetro marca temperatura de los 23 grados en el área metropolitana del Valle de Toluca, de acuerdo con el pronóstico del tiempo del Servicio Meteorológico Nacional. En el transcurso de esta noche, el termómetro bajará hacia los 9-10 grados centígrados. Y el fin de semana, bueno, esta tarde estamos esperando un 60% de probabilidad de tormentas. En el transcurso del fin de semana, la temperatura mínima será de los 10 grados. La máxima, el sábado, 21 grados. El domingo será 19 grados la temperatura máxima. El sábado, 40% de probabilidad de tormentas. Y el domingo, 80% la probabilidad de tormentas por la tarde. Son 3:09 p.m. Esto es Panorama Informativo Toluca por 90.1 Mix a través de la aplicación iHeartRadio. Yo soy Felipe González. Recuerda visitar nuestro sitio en internet en asisucede.com.mx. Son 3:10 p.m.
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0: Son las 15 horas, 3 de la tarde con 15 minutos, 3 de la tarde y 15. Estamos en Panorama Informativo Toluca por 90.1 Mix y a través de la aplicación iHeartRadio. Como es costumbre y una buena costumbre, está aquí conmigo en el estudio José Alam Chávez Jacobo, autor de Callejón Informativo, la columna política más influyente en el Estado de México. José Alam, muy bienvenido.
1: Qué gusto saludarte, Felipe, a ti y a tu gran auditorio.
0: Yo creo que el tema es el informe, ¿no?, del Poder Judicial, aunque también te pediría un comentario a propósito de la puesta en marcha del nuevo periodo de sesiones en la Cámara de Diputados, pero primero el informe del magistrado Héctor Macedo que se celebró ayer en Texcoco.
1: Así es, Felipe, pues fue un acto de entrada que se lleva a cabo en Texcoco. Esto es significativo porque sí, tú sabes que cada año se llevan los informes de los presidentes del Tribunal Superior de Justicia en el anterior sistema judicial en la capital, con la presencia de la gobernadora, del gobernador en todos los casos. No había gobernadora, todos fueron los gobernadores priistas, y en esta ocasión, pues seguramente...
0: ¿Alguna vez faltó la gobernadora?
1: ¿En cuál?
0: En uno de Sodi.
1: Sí, ¿verdad? Sí. Creo que en el último.
0: Sí, creo que sí.
1: En el último se sentó la gobernadora, que siempre habían acudido los gobernadores, y es cuando se habló de que había un distanciamiento de la propia maestra Delfina con Ricardo Sodi, que te acuerdas que quería ser candidato a ministro de la corte, y había una serie de situaciones ahí. Luego se dijo que había él, a través de abogados cercanos, impugnado la reforma constitucional en materia judicial. Ajá. Eso generó como ese tema. Pero bueno, Héctor Macedo se ha desempeñado como magistrado en materia civil en Texcoco.
0: Sí.
1: No es desconocido en el área. Y yo creo que también, pues, por lo que significa Texcoco ahora en el grupo político, en el poder, decidieron llevarlo a cabo allá. Obviamente, pues, la gobernadora Delfina Gómez es de allá, el secretario de gobierno Horacio Duarte, Paco Vázquez Rodríguez, el presidente de la Junta de Coordinación Política, ahora el presidente del Senado, Higinio Martínez Miranda. Entonces, es también un acto significativo porque se cumplió el primer año del nuevo Poder Judicial bajo reglas distintas, bajo un sistema judicial que ahora todos los jugadores se eligen por voto popular. Entonces era importante ver cuál sería el mensaje de este personaje, que además, otra característica, Felipe, es que es el primero de 2 años.
0: Sí.
1: Prácticamente es la mitad, el próximo año rendirá su último informe y dejará de ser tanto magistrado del Poder Judicial como presidente. Ahora, de acuerdo con la nueva ley judicial, hay una presidencia rotativa. La nueva presidencia del Tribunal Superior de Justicia dura 8 años, con 2 personajes cada, o sea, 4, y cada uno de ellos con 2 años de gestión. Hoy también el Poder Judicial, a diferencia de antes, se reparte en 3 posiciones, que es hoy Héctor Macedo, el presidente del Tribunal Superior del Poder Judicial, está la presidencia del Tribunal de Disciplina Judicial, que encarga de evaluar, porque ahora se evalúa a todos los juzgadores, y si no dan los resultados esperados, pueden ser sancionados. Y también existe ahora lo que es la presidencia del órgano de administración judicial, que es lo que sustituyó lo que era el Consejo de la Judicatura, y es realmente quien maneja todo el tema financiero del Poder Judicial. Entonces, el poder del poder ahora está repartido en 3 personajes, y ayer mismo vimos sentado a Héctor Macedo, y en la misma mesa estaba, pues, el pleno del Tribunal de Disciplina, que está encabezado por Marisela Reyes, y del órgano de administración encabezado por Fernando Díaz Juárez, la gobernadora, el presidente de la Junta de Coordinación Política. Un mensaje, pues, dando a conocer resultados que consideran que se han logrado en un año. Habla de, pues, acciones, por ejemplo, una alianza con las barras de abogados para lo que se conoce como el pro bono, para ayudar a la gente que no puede pagar un buen abogado. Y bueno, también se habló de retos que todavía existen. Por ejemplo, se ha hablado mucho de que, como el propio Macedo lo conoce, en materia civil hay muchos rezagos, hay muchos expedientes que no se han podido resolver, y también, pues, es insuficiente el personal y también los propios juzgados, Felipe.
0: Sí, hubo una tácita petición de más recursos y más jueces y más magistrados. Y interesante lo que señalas, porque de alguna manera también la magistrada Reyes y el magistrado Díaz Juárez también dieron un informe cortito, pero al final de cuentas un informe.
1: Así es, y es que ahora creo que este resultado de un año no solamente debemos considerarlo como parte del presidente del Tribunal Superior, sino como es un poder compartido, llamémoslo así, donde hay responsabilidades. Creo que este primer año tendríamos que verlo como un resultado de las tres áreas, ¿no? Ajá. Porque es un nuevo sistema judicial.
0: Sí.
1: Quizás en el anterior, como funcionaba, pues sí, el presidente del tribunal era la única estrella, el único que brillaba, pero hoy la propia reforma que se aprobó hace algún tiempo da paso a que podamos ver, visibilizar, percibir y entender de manera diferente el Poder Judicial. Incluso ayer mismo, pues por ahí se veían, aunque no tan protagonistas, quienes van a ser el segundo y el tercer presidente del Poder Judicial, Erika Isela Castillo, que será la segunda que corresponda, y Luis Fernando Rupercio, quien también será un tercer presidente, y recordar que la cuarta presidencia de este Poder Judicial se tendrá que elegir en el 2027, porque de acuerdo con diversos procedimientos que se llevaron a cabo, quedó vacante esta posición y está decidido que sea para una mujer. Entonces, significativo por todos estos aspectos, pero también podemos hablar de que fue un buen poder de convocatoria, pues la presencia de la gobernadora, ya lo dijimos, estuvo por ahí Gabriela Jiménez Gou, quien es la segunda al mando de la bancada de Morena en la legislatura federal, es la vicegobernadora. Vimos la presencia pues del fiscal general de justicia, José Cervantes, que él también fue magistrado, recordemos que él era magistrado, deja el cargo y lo proponen ser fiscal general de justicia. Vimos diferentes presidentes municipales de las diversas regiones del estado. No observé, no sé si tú, integrantes de la bancada del PRI, no vi.
0: No.
1: Tampoco vi integrantes de la bancada de Movimiento Ciudadano.
0: Tampoco.
1: Del PAN solamente vi a Anuar Azar, que es el dirigente, y a Krishna Romero. No vi otros integrantes. Senadores solamente vi a Mariela Gutiérrez Escalante de Morena.
0: Sí, la única.
1: No estaba el recién electo presidente del Senado, Higinio Martínez. Tampoco vi a la senadora priista del Estado de México, Cristina Ruiz. Aunque la mencionaron, no la vi. No la alcancé a observar. Enrique Vargas Villar tampoco lo vi del PAN. Y bueno, pues empresarios, la presencia de Paco Cervantes, que fue un poderoso dirigente empresarial.
0: Y Texcocano también.
1: Claro, y Texcocano, él fue presidente del Consejo Coordinador Empresarial, quien también llama
0: los que más votos sacó.
1: Claro, porque es un personaje que significa mucho en el tema empresarial. Sí. Él, recordemos que inició aquí como presidente del CONCAEM.
0: Aquí, presidente de los industriales de Texcoco.
1: Después se fue al tema nacional con Camín y después logra hacerse presidente del Consejo Coronel Empresarial, que es la cúpula empresarial más importante, porque es la que aglutina varios.
0: ¿Secretario de Desarrollo Económico?
1: No.
0: ¿Con Fontanet?
1: Estuvo con Fontanet, pero no me acuerdo bien si fue subsecretario. Creo que en la gestión de Fontanet fue el presidente de CONCAEM, de la Cámara Empresarial, Francisco Fontanet Manje, que fue secretario de Desarrollo Económico, que fue el primer impulsor de todos estos órganos empresariales, ¿te acuerdas?
0: Sí.
1: En esa época surge el CONCAEM, después la Canaco se le dio un fuerte impulso, y de ahí es cuando surge precisamente Francisco Fontanet, surgen otros personajes como Adrián Fuentes Villalobos, surge otro personaje como Laura González, que fue parte de este grupo, de este grupo político. Entonces, Paco Fontanet hoy es uno de los hombres más cercanos a Carlos Slim, lo vemos en diferentes reuniones en Palacio Nacional a su lado. Carlos Slim fue determinante para que él se posicionara como dirigente del Consejo Coronel Empresarial, que se reeligiera. Y entonces ha estado en Estados Unidos, invitado por el gobierno de Donald Trump, en esas reuniones que acuden diversos empresarios de México. Entonces es como un gestor, yo creo, a muchos empresarios en diversas acciones, porque tiene también la puerta abierta con diversos gobernadores en Palacio Nacional. Entonces es un personaje que en términos económicos es poderoso.
0: Sí, cómo no. Sí, por supuesto. Y decir, ahora que lo señalabas, que tanto la magistrada Castillo como el magistrado Camacho López, aunque él estaba ya como más en el rinconcito, estaban muy atentos también de todo lo que se estaba dando a conocer, porque seguramente ya se ven, ya me vi, ¿no?
1: Así es, que Luis Fernando Rupercio es un personaje crítico. Él incluso ha reconocido que es con ideas de izquierda. También le gusta mucho la grilla, ha hecho declaraciones que han sido también que han generado revuelo. Y Erika Isela también ha sido una magistrada que tiene la sala de asuntos indígenas.
0: Sí.
1: También ha sido una magistrada crítica del sistema judicial.
0: Muy activa.
1: Muy activa. Y yo creo que también están viendo qué no hacer.
0: Sí.
1: Y también cómo mejorar el sistema de justicia. Y ya le queda un año a Erika Isela para asumir. Hoy inicia la cuenta regresiva para el siguiente año de Héctor Macedo, y ella asumirá la presidencia del Poder Judicial y magistrada, porque recordemos que Héctor Macedo tendrá que buscar, yo creo que, no sé si ya él esté analizando una ruta de participación hacia el 2027 para ser magistrado, porque termina su gestión y ya no formaría parte de este poder.
0: Del poder judicial. Yo me quedé, no sé si tú, pero yo me quedé con un sabor de que hubo una mala organización en la parte logística.
1: Pues mira, lo que pasa es que el Centro Cultural Bicentenario de Texcoco está justo sobre la carretera federal.
0: Sí.
1: Está pues rodeado por vallas, bueno, está bardeada, tiene diversos accesos, y entonces pues sí había mucha seguridad en el acceso 1, la puerta 1 que se le conoce, la que va pasado sobre la carretera federal, y algunos magistrados entraban por una puerta principal que estaba en la parte trasera. Y me tocó ver algunos presidentes municipales que intentaron pasar por ahí y les dijeron, a ver, pues no. Tiene que rodear, pero rodear es meterte nuevamente a la autopista que regresa
0: terminar ahí
1: o lograr llegar otra vez a carretera federal, que pues haya mucho tránsito, y luego llegabas al acceso principal y pues tenías que bajarte y caminar. Entonces sí fue complicado, y también
0: en la parte, no solo en esa parte, sino también en la distribución de lugares, como que de repente, no sé, los mareamos, éramos muchos, y los mareamos como que no sabían, este va para acá o este va para acá.
1: Sí, porque noté que algunos gafetes decían invitado, pero no refería exactamente cuál era tu lugar, si era en el balcón arriba, si era la parte abajo, y entonces tenías que andar ahí buscando. Incluso noté que varios personajes políticos, Gaby Jiménez Gou, Carlos Zurita, algunos diputados llegaron así como que no sabían en dónde les correspondía. Y algunos incluso los mandaron ya hasta atrás porque no había forma de ubicarlos rápidamente. Creo que en otros ejercicios de este tipo de revisión de cuentas, en los gafetes se coloca, ya sabes en qué lugar te va a tocar,
0: sí.
1: Entonces llegas buscando un lugar en específico, creo que ahí el aprendizaje para el segundo informe.
0: Exacto, y los que vengan, ¿no? Incluyendo el de la gobernadora que viene pronto, y mañana comienza, ya que hablamos de diputados, también hay que decir que mañana comienza el último año legislativo.
1: Así es, Felipe, pues mañana, de acuerdo con la Constitución, porque mucha gente me pregunta, oiga, ¿y por qué lo van a hacer el sábado? Porque así lo marca la Constitución, 5 de septiembre inicia en esta ocasión el tercer y último año legislativo, y también arranca el periodo ordinario de sesiones de septiembre a diciembre. Algunos señalan que es el más importante porque en este periodo pues se recibe el informe del Ejecutivo,
0: ajá,
1: se lleva a cabo la glosa correspondiente,
0: sí,
1: se recibe el proyecto de presupuesto, que es el gasto del Ejecutivo, se recibe la cuenta pública. Entonces pues son hechos significativos porque tiene que ver con el gasto de los 125 municipios, con el gasto de los órganos centralizados del gobierno, y suele ser una discusión en otro momento muy amplio. Hoy no, pues porque Morena tiene mayoría, y si quisieran con un análisis al fast track podría aprobar el presupuesto. Se prevé la presencia de la gobernadora, como también lo establece la ley orgánica del Poder Legislativo. Tienen la posibilidad de que cada que inicie un año legislativo pueda acudir la gobernadora, hoy en este caso. Seguramente estará por ahí el secretario general de gobierno, Horacio Duarte Olivares, y pues los grupos parlamentarios presentarán alguna postura en este arranque de periodo.
0: Que va a ser muy político y con mucho componente electoral.
1: Sí, porque se da en un contexto en el que, al menos en el partido de mayoría, están definidos los tiempos. Ayer Gaby Jiménez Gou, que estuvo en el informe de Héctor Macedo, ella tiene influencia en el CEN y es vicecoordinadora de la bancada federal de Morena, dijo que antes de diciembre van a estar definidas todas las coordinaciones para la defensa, transformación y la soberanía, tanto en lo distrital federal como en lo distrito local y municipal. Así es que de aquí, de septiembre a diciembre, estarán procesándose las convocatorias, habrá registros de participantes. De los 39 integrantes de la bancada de Morena, yo creo que todos tienen una aspiración, Felipe.
0: Sí, seguro.
1: Ya sea a diputados federales, a reelegirse como diputados locales o presidentes municipales. Tengo entendido que los términos de la convocatoria establecieron que si aspiras a ser diputado federal o local, no tengas que solicitar licencia. Entonces yo creo que se van a registrar y podrán llevar a cabo su procedimiento sin dejar el cargo. No sé si para presidentes municipales se les permita también lo mismo, porque la dirigente nacional de Morena a cargo de Ariadna Montiel ha dicho que es prioridad el trabajo legislativo tanto en los estados como a nivel federal, entonces se va a procurar que no tengas que ser parte del cargo.
0: Sí, yo hubo una súplica también en ese sentido hasta de Ricardo Monreal.
1: Así
0: es. Alan Chávez Jacobo, autor de Callejón Informativo, la columna política más influyente del Estado de México. Muchas gracias por estar con nosotros.
1: Muchas gracias, Felipe. Y si me lo permites, nos escuchamos la próxima semana.
0: La próxima semana aquí nos escuchamos, aquí platicamos. Son 3 de la tarde con 31. Estamos en Panorama Informativo Toluca por 90.1 Mix y por iHeartRadio.
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3: Son en este momento las 3 de la tarde con 36 minutos. 3 de la tarde y 36. 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Son 3 de la tarde con 36 minutos, 3 de la tarde con 36. Vamos con más información en el ámbito de lo local. Vamos con Jimena Ruelas, un anuncio que ha hecho la auditoría, el órgano superior de fiscalización del Estado de México, para celebrar una auditoría dentro del calendario, dentro del programa de auditorías de 2026, para revisar el caso del Ayuntamiento de Tenancingo, que tú te acuerdas, seguramente te acuerdas, y si no en este momento lo vas a recordar. Ha sido señalado porque la presidenta municipal, Nancy Nápoles Pacheco, ha sido señalada por la Fiscalía del Estado de México por participar en un supuesto autosecuestro y un desfalco de 40 millones de pesos. Jimena Ruelas.
4: Buenas tardes, Felipe. El órgano superior de fiscalización del Estado de México, OSFEM, incorporó una auditoría de cumplimiento financiero al municipio de Tenancingo, que se suma a la auditoría de legalidad que ya estaba programada desde el pasado 4 de febrero en el programa anual de auditorías 2026. La nueva revisión contempla la captación, administración, ejercicio y aplicación de los recursos públicos municipales correspondientes al ejercicio fiscal 2025. Este incluye los ingresos, egresos, deuda, fuentes de financiamiento y el destino del dinero público, y los resultados deberán darse a conocer a más tardar el 15 de noviembre. De acuerdo con el acuerdo 06/2026 publicado en Gaceta del Gobierno, la incorporación de esta auditoría financiera deriva de la información contenida en las cuentas públicas municipales 2025 recibidas por el OSFEM el 17 de marzo de este año. El acuerdo no establece una vinculación expresa entre esta nueva revisión y el proceso penal que enfrenta la alcaldesa morenista Nancy Nápoles Pacheco, ya que la presidenta municipal fue vinculada a proceso por el delito de simulación de secuestro, luego de que la Fiscalía General de Justicia Estatal determinó que el presunto secuestro denunciado el 31 de mayo habría sido un montaje para justificar un presunto faltante de 40 millones de pesos en el erario municipal. Nápoles Pacheco rechazó la acusación y sostuvo que sí fue víctima del delito. Con ambas auditorías activas de manera simultánea, Tenancingo queda sujeto a una revisión más amplia por parte del OSFEM, una enfocada en verificar el apego al marco jurídico y otra en analizar el manejo y aplicación de los recursos públicos municipales. Es la información, Felipe.
3: Gracias, muchas gracias, Jimena.
4: Gracias, Felipe. Buena tarde.
3: Buenas tardes. El órgano superior de fiscalización del Estado de México ha hecho público justamente un mensaje en este sentido, en materia de esta revisión que se estará practicando al gobierno municipal de Tenancingo con esta modificación al calendario, al programa anual de auditorías 2026. Una modificación que incorpora una auditoría de cumplimiento financiero que ya estaba prevista en auditoría de legalidad. Una auditoría que amplía el alcance de la fiscalización prevista para Tenancingo y eleva el número de auditorías que se van a celebrar en el caso de los gobiernos municipales. Son 3:40 p.m. Esto es Panorama Informativo Toluca por 90.1 Mix a través de la aplicación iHeartRadio. Yo soy Felipe González. Son 3:40 p.m. 3:40 p.m. Nos vamos a la información deportiva con el señor Luis Manuel Jaramillo.
5: Bien, vamos con algo más de información deportiva, si le parece a usted. Hablemos de la otrora llamada Liga de Expansión, hoy Liga de la Federación Mexicana de Fútbol, que pues inició ya su jornada número 7 de este campeonato el día de ayer. Tepatitlán FC cayó derrotado en su casa ante el equipo de Dorados, 4-1. Y para el día de hoy continuará la actividad con el partido entre Tlaxcala y este equipo de Durango. Durango será desde luego local, Tlaxcala estará visitando a este, y por otra parte también pues La Paz estará recibiendo a Mineros, y para el sábado el equipo de Piratas estará enfrentando al equipo de Correcaminos, Morelia estará enfrentando a Lebrijes, la Jaiba Brava estará enfrentando a Yucatán, y también otro partido, el Cancún estará recibiendo al equipo de Cruz Azul, y para el domingo el equipo tapatío estará enfrentando a Leones Negros en un clásico de la ciudad de Guadalajara. Por otra parte, le comento a usted que en la Liga Femenil, bueno, pues habrá que estar pendiente porque justamente el día de mañana, ya sabe usted, el equipo de Toluca estará de visita allá con los Rayados de Monterrey en un partido que se antoja interesante, pero mientras tanto el día de hoy Atlas estará enfrentando el clásico ante el equipo de Guadalajara, el clásico femenil, y el equipo de Pumas se enfrentará al conjunto de el América. Esto será el día de hoy. Por otra parte, le comento a usted que el empresario e inversionista mexicano Gonzalo Hevia Vallares, fundador de Bellón, se incorporó al grupo propietario de los Halcones Marinos de la NFL, franquicia que por supuesto campeona del Super Bowl. Así es que, pues sí, con esta participación el señor Hevia Vallares se posiciona como uno de los primeros inversionistas mexicanos en formar parte de la propiedad de una franquicia de la NFL, además de convertirse en uno de los pocos propietarios internacionales dentro de la liga. Y bueno, pues esto tiene que ver porque este jueves la familia Cosla y otros inversionistas, entre quienes se encuentra Gonzalo Hevia Vallares, fundador de este grupo Bellón, cerraron de manera oficial la compra de los Campeones del Super Bowl por 9,612 millones de dólares. Ahí a usted. Si le parece bien, mejor escuchemos a Arturo Pérez.
6: Muchísimas gracias. Hablemos de uno de los luchadores que se ha caracterizado por ser muy letal de su bando, del bando rudo, y que hizo historia y que ya actualmente no lucha, sobre todo por una razón que define bastante bien cómo han cambiado casi los promotores de toda la República Mexicana. Vamos a escuchar el punto de vista del Dandy, sin duda un luchador que se ha convertido y que fue y que marcó época por ser un gran rudo, pero escuchemos el por qué ya no luchan tanto los luchadores veteranos.
7: No pagan, y siempre ahora están, écheme la mano, cóbrame menos, y a luchadores que la realidad no tienen ni preparación, les pagan más y les dan más cosas. Entonces siempre al luchador clásico, viejo, como ellos dicen, lo tratan de menospreciar. No lo tratan, nos menosprecian, nos quieren humillar, y pues también por eso también tomé la decisión de dejarme, y mejor dejar un bonito recuerdo para el público.
6: Además agregó cuál es la diferencia de la lucha actual a la de antaño.
7: Pues que ya no se preparan como luchadores, ahora son fisiculturistas, no se preparan como luchadores, no entrenan en el ring, no tienen ninguna preparación amateur, ni olímpica, ni nada, solamente quieren ser luchadores del momento, del día, y un luchador así no dura. O sea, hay luchadores ya que duran muchos años, ya no hay.
6: Así es, porque se ha ido perdiendo esa lucha tradicional en lo que son las arenas, o simplemente ya tampoco no hay arenas en varias partes de la República Mexicana.
5: Para finalizar, le comento que, pues, la verdad es que dejando de lado la histórica rivalidad que existe entre México y China en la disciplina de los clavados, la delegación mexicana ha comenzado a estrechar lazos con importantes empresas asiáticas de cara al ciclo olímpico rumbo a Los Ángeles 2028, gracias al trabajo realizado, desde luego, por la entrenadora Ma Jin y el crecimiento internacional de figuras como Osmar Olvera, Juan Celaya, el joven Parra y Ruth Páez. Los atletas mexicanos han despertado el interés y la admiración de diversos sectores del país asiático y seguramente van a apostar por estos mexicanos. Hasta aquí los deportes.
3: Son las 15 horas 3 de la tarde con 46 minutos. Esto es Panorama Informativo Toluca por 90.1 Mix y a través de la aplicación iHeartRadio.

0: de la presidenta Sheinbaum. Entre el 30 de julio y el 2 de septiembre, las autoridades mexiquenses atendieron cerca de 4,000 denuncias. Esta información está en nuestro sitio en internet. Por supuesto, también la información a propósito del uso del tren Felipe Ángeles, el tren que conecta al aeropuerto Felipe Ángeles y que le sirve a 3 millones de personas, además de movilizar 82,000 pasajeros al día en el tramo entre Lechería y El AIFA, una de las obras que destacó la presidenta durante su segundo informe de gobierno recientemente. Y también, desde luego, pues información a propósito de otros temas que tienen que ver con seguridad, con temas de justicia. Son 3 de la tarde con 47. Estamos en Panorama Informativo Toluca por 90.1 Mix y por iHeartRadio. En el transcurso de la madrugada se produjo un incendio en una fábrica en Lerma. Con la intervención de bomberos de varios municipios, de media docena de municipios, se logró controlar el fuego y apagar el incendio. Abel Peñalosa.
1: Un incendio registrado durante la madrugada de este viernes en una empresa de pinturas ubicada en la colonia Isidro Fabel en Lerma movilizó a cuerpos de emergencia. El fuego comenzó en un área destinada al almacenamiento de aerosoles, lo que generó una situación de riesgo debido a la presencia de materiales inflamables. Elementos de la Coordinación Municipal de Protección Civil y bomberos de Lerma acudieron al sitio y realizaron labores para controlar y sofocar las llamas. Posteriormente, los equipos de emergencia efectuaron trabajos de enfriamiento para evitar que el fuego pudiera reavivarse. Ante la magnitud del incidente, se solicitó el apoyo de corporaciones de municipios vecinos. Al lugar arribaron bomberos de Toluca, Coyoacán, Xonacatlán y San Mateo Atenco, quienes se sumaron a las labores de emergencia. También participaron elementos de la Secretaría de Seguridad del Estado de México, así como la Comisión del Agua del Estado de México, quienes contribuyeron a las acciones implementadas durante la atención del incendio. Hasta el momento no se ha informado sobre personas lesionadas o fallecidas. Las autoridades realizaron las labores correspondientes para controlar completamente la emergencia y garantizar condiciones seguras en la zona. Para Panorama Informativo Toluca, Abel Peñalosa.
0: Esto es Panorama Informativo Toluca por 90.1 Mix a través de la aplicación iHeartRadio. 3 de la tarde y 49 minutos.
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4: Son las 15 horas, 3 de la tarde y 54 minutos. Estamos en Panorama Informativo Toluca por 90.1 Mix y a través de la aplicación iHeartRadio, la aplicación de Grupo Asir para que me escuches a través de tu dispositivo conectado a la Internet. Declaraciones que pues ya están dando la vuelta a la República Mexicana y seguramente también se van a discutir en la Unión Americana hoy, del presidente de Estados Unidos, que insiste en que México no tiene nada que ofrecer. Dice Donald Trump que México solo tiene tamales y tomates y picante y párale de contar, que no tenemos nada que ofrecer a Estados Unidos, cuando en realidad pues México es el principal socio comercial de la Unión Americana. Dijo que si Estados Unidos dejara de comerciar con nosotros, que no perdería nada. En realidad creo que perdería de mucho, porque tenemos una relación comercial bilateral mucho, pero mucho, muy importante. Son 3 de la tarde con 55 minutos, 3 de la tarde y 55 minutos. Vamos con Sonia Vilchis. La familia, los amigos de 4 jóvenes desaparecidos en Mazatlán, Sinaloa, hace 7 meses, mantienen sus protestas en la carretera Toluca-Tlacomulco. Sonia.
5: ¿Qué tal, Felipe? Muy buenas tardes. Comentarte que familiares y allegados de 4 jóvenes mexiquenses reportados como desaparecidos en Mazatlán, Sinaloa, cumplieron 3 semanas de movilizaciones consecutivas ante la falta de avances en las investigaciones coordinadas por las autoridades correspondientes. El grupo de manifestantes incrementó las medidas de protesta en los últimos días mediante bloqueos en la carretera México-Toluca y concentraciones afuera del Congreso de la Unión. De acuerdo con las familias, las carpetas de investigación continúan sin presentar resultados contundentes, motivo por el cual van a mantener las acciones de presión en las vías públicas. Escuchemos.
6: Mi hijo tiene a su niña, que la liberaron, gracias a Dios. Para mí fue un milagro que mi nietecita, que yo la tengo, la hayan liberado junto con su esposa de mi hijo.
5: Las personas privadas de su libertad son los hermanos Omar Alexis, Javier y Gregorio Ramírez Sabino, originarios del municipio de Ixtlahuaca, así como Oscar García Hernández, proveniente de Jiquipilco. Los 4 hombres desaparecieron a inicios de año durante un viaje familiar a la zona turística de Mazatlán, lugar donde un grupo armado interceptó la unidad en la que se desplazaban. Panorama Informativo, Sonia Vilchis.
4: Muchas gracias, Sonia.
5: Muy buenas tardes,
4: Felipe. Buenas tardes. Son ahora las 3 de la tarde con 56 minutos, 3 de la tarde y 56. Estamos en Panorama Informativo Toluca por 90.1 Mix a través de la aplicación iHeartRadio, la aplicación de Grupo Asir, para que me escuches a través de tu dispositivo conectado a la Internet. Y hace un ratito te platicaba sobre el tema de la muerte del diputado Senyacen Escobar en Veracruz. Sinaloa es uno de los estados con mayor carga de violencia desde hace mucho tiempo, y el día de hoy un grupo de sujetos armados plagiaron al síndico de Tepuche, Sinaloa, David Guadalupe Ramírez González, en un ataque en el que el hermano de este síndico del municipio de Tepuche fue asesinado al tratar de evitar el plagio de su hermano. La violencia La delincuencia en el caso del estado de Sinaloa se ha prolongado ya durante más de 2 años a raíz del secuestro y entrega de Ismael El Mayo Zambada a las autoridades de los Estados Unidos. El conflicto entre chapitos y mayitos ha dejado en medio a la población de Sinaloa, y Sinaloa es hoy por hoy uno de los estados con mayor carga de violencia en la República Mexicana. Te lo comentaba Abel Peñalosa hace un ratito. Guanajuato, Baja California, Chihuahua, Sinaloa, los 4 estados con mayor cantidad de asesinatos y de violencia en la República Mexicana. 3:58 p.m, esto es Panorama Informativo Toluca. Hoy estamos escuchando esta canción que se llama All Star. Se grabó originalmente en el año de 1999 y nos sirve para recordar el fallecimiento de Stephen Scott Harvell, fallecido un 4 de septiembre de 2023 en Idaho. Un músico estadounidense conocido por el ser el vocalista de esta banda Smash Mouth desde su formación hasta su retiro en el año 2021. Smash Mouth es una banda estadounidense de rock alternativo que se formó en San José, California en 1994, y en 1999 grabaron esta canción que sin duda la más significativa de este grupo. Gracias a Gal Hernández, que estuvo en la realización de este espacio, la asistencia de la producción es de Alejandro Mayorga, la producción es de Omar Pérez el Máster. Yo soy Felipe González, te espero el próximo lunes de 2 a 4 de la tarde aquí en Panorama Informativo Toluca, y te pido que visites el fin de semana nuestro sitio en internet en asisucede.com.mx. Son 3:59 p.m.
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8: Hola, hola, ¿cómo están? Bienvenidos, bienvenidas a 90.1 mix. 80s, 90s y más. 4:01 p.m. Hoy es viernes, damas y caballeros. Les doy permiso de que hagan lo que mejor les salga. Quédate conmigo porque en unos minutos vamos a platicar acerca de la efeméride del rock, además del dato random de la rola y muchos, pero muchos secretos de tus artistas favoritos. Lady Gaga, Madonna, Led Zeppelin, Smash Mouth y muchos más nos acompañarán en esta hora. Es momento de arrancar, señor productor, que tenga una gran tarde con Cyndi Lauper. Se llama Girls Just Want to Have Fun y como ya lo saben, esto parece más consejo que nombre de canción. Yo soy Gal Hernández, de la vía digital a través de iHeartRadio. 4:02 p.m. Bienvenidos.

Acabas de escuchar Moves Like Jagger con Maroon 5 en 90.1 Mix, 80s, 90s y más. Damas y caballeros, en la vía digital me pueden escuchar a través de iHeartRadio. Yo soy Gal Hernández y te acompaño este viernes 4 de septiembre hasta en punto de las 8 de la noche. Hablemos de un clásico. Esta canción, que es sumamente famosa, llamada Angels de Robbie Williams, casi no es la canción de Robbie. ¿Cómo está eso, Gala? Bueno, déjate cuento. Esta canción fue escrita originalmente por Robbie Williams y Guy Chambers, pero nació a partir de una idea musical de Chambers inspirada en una canción del cantautor Ray Heffernan. Lo curioso de este tema es que Robbie pensaba que Angels era muy sentimental, demasiado. Entonces, él decía que para su estilo, pues la neta como que no iba y que probablemente no se escucharía bien en su voz. Y terminó al final convirtiéndose en una de las canciones más emblemáticas de toda su carrera. Imagínate al mundo sin este gran himno, sin esta canción. A veces la canción que menos te convence termina siendo la que más te representa. ¿Para qué te platico? Hoy te la presento. Yo soy Gal Hernández, de 90.1 Mix. Él es Robbie Williams y se llama Angels.

Acabas de escuchar Holiday con Madonna en 90.1 Mix, 80s, 90s y más, en la vía digital a través de iHeartRadio. Un día como hoy, 4 de septiembre, pero de hace algunos ayeres, Blackie Lawless, de 1956, el vocalista y guitarrista, llegaría a este mundo. Hay que celebrar no solamente los cumpleaños, sino también los éxitos de nuestras bandas favoritas. Porque resulta que un 4 de septiembre, pero de 1970, The Rolling Stones cumpliría 56 años. Un clásico absoluto del rock de los mismos. Get Your Jazz Out, uno de los éxitos de la banda. En 1982, The Who lanzó It's Heart. Y un día como hoy, hace 44 años. Eso no es todo, porque en 2015, Aerosmith lanzaría aproximadamente, un día como hoy, a las 3 de la tarde, The Book of Souls por Iron Maiden. Un 4 de septiembre es muy importante porque en 1962 The Beatles tuvo su primera sesión de Abbey Road Studios y ahí grabarían el material relacionado con Love Me Do. Es uno de esos momentos que se ve desde una perspectiva maravillosa y parece el inicio de una nueva era. Quédate conmigo, 90.1 Mix, 80s, 90s y más. ¿Alguien quiere mucho rock? Llega Led Zeppelin, se llama Black Dog y lo escuchas también en iHeartRadio.

0: Acabas de escuchar a Vinny King con Stand By Me en 90.1 Mix, 80s, 90s y más en la vía digital a través de iHeart Radio. Yo soy Gal Hernández, quédate conmigo, hoy es en punto de las 8 de la noche. Oye, ¿qué crees? En unos minutos te voy a contar algunos secretos de la música. ¿Te has preguntado qué lleva detrás de aquellos artistas que son increíblemente famosos? Por ejemplo, Michael Jackson. Tenía la música perfecta, la voz perfecta, el baile perfecto, la coreografía, la escenografía, el espectáculo perfecto. ¿Pero qué sería de la gente que estaba detrás de, por ejemplo, de sus músicos? Hoy vamos a platicar de eso. De ese músico que nunca se vio, pero que siempre tocó con precisión para que Michael nos diera un gran espectáculo. Hoy hablaremos de esas personas que están detrás de todo el performance espectacular que todos vemos y vivimos, pero que a veces no conocimos. Hablaremos de algunas personas más adelante. 4:44 PM, tus saludos salen al aire si vas a comentar mi último post en Gal Hernández en Mix en Facebook. Quédate conmigo, no te muevas, porque ya vuelvo para darte muy buenos datos.
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3: Damas y caballeros, bienvenidos, bienvenidas a esta nueva hora en 90.1 Mix, 80s, 90s y más. Yo soy Gala Hernández, en la vía digital a través de iHeartRadio. Oigan, en este viernes nos ponemos muy relajados con las buenas rolas. Cranberries, además de The Beatles, Michael Jackson, Sean Paul y muchos más. Oigan, hay artistas que nos regalan buenos espectáculos, pero detrás de ese gran espectáculo hay personas que son invisibles para algunos ojos, y hoy recordaremos a algunos y algunas de ellos. Así es que vamos a hablar específicamente de uno de los mejores músicos que estaba detrás del rey del pop. Hablaremos de ello más adelante. Por ahora arrancamos con DePage Mode y Personal Jesus. Yo soy Gal Hernández en la vía digital a través de iHeartRadio.

Lo que escuchaste fue a Chumbawamba con Tom Tom Pink, año 1997, 90.1 Mix, 80s, 90s y más. Yo soy Gal Hernández y hoy tenemos que hablar de una de las mejores canciones de Michael Jackson. Súbanle a la radio. Gala, ¿por qué esta rola? Vamos a platicártelo. Esa canción era una de las más precisas e importantes de Michael Jackson. Escúchala bien. Esa canción se tocó en giras como Bad, Dangerous y History, específicamente. Es una canción que le encantaba a Michael. Y Michael, cuando hablaba con sus músicos, les decía: todos se pueden equivocar, menos uno, y no soy yo, eres tú. Eres tu querido Jonathan Moffett, mejor conocido como Sugarfoot, el baterista. Sugarfoot tenía la obligación de hacer cada compás y contratiempo tan preciso que era el responsable de que a Michael le saliera perfecta la coreografía. Si se llegaba a equivocar, todo el show se arruinaba para Michael Jackson. Y era capaz de dejar el escenario e irse. Todos tenían una encomienda: diviértanse en el escenario. Pero Sugarfoot tenía dos: diviértanse y no te equivoques. De ti depende todo el show. No de mí. Es tuyo el show. Hoy hablaremos de este músico. Yo soy Gal Hernández, 90.1 Mix, 80s, 90s y más. Presta la atención a la batería.

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0: Acabas de escuchar a The Beatles con Get Back, una canción para Eric que nos escucha a través de su auto, que es conductor de aplicación digital. Gracias por estar en Frecuencia con 90.1 Mix. Hoy hablamos de Smooth Criminal. Pero hablamos de una forma muy particular. Resulta que Michael tenía una encomienda para un músico que muy pocos conocemos, que no todos tuvimos la dicha de ver en vivo, por supuesto. Sugarfoot, uno de los bateristas más respetados de la música. Después de pasar décadas tocando junto a Michael Jackson durante la mayoría de sus giras y presentaciones más importantes de la historia de Michael, Moffett se incorporó a la banda de Jackson a finales de los años 70 y posteriormente formó parte de grandes giras como Bad, Dangerous y History, donde cada presentación, por cierto, exigía una precisión extraordinaria. Esto debido al enorme nivel de sincronización entre la música, la coreografía y la producción escénica. Michael elogiaba públicamente la precisión de Sugarfoot. Si te das cuenta y buscas ahorita un video, específicamente de Smooth Criminal, Michael terminaba la coreografía y hacía el brazo hacia atrás, el brazo izquierdo. Y esta era la forma de agradecerle al querido Moffett, o Sugarfoot, mejor conocido, toda su precisión. Michael le decía, si tú no vas bien, Michael, no seré yo esta noche. Así es que más vale que lo hagas preciso y perfecto. Muchos músicos podían cometer algún error de vez en cuando, pero él nunca se tenía que equivocar. Y esa reputación de consistencia lo acompañó durante años y ayudó a convertirlo en una pieza fundamental del sonido directo de Michael. En alguna ocasión, cuando nació su hija de el baterista, se ausentó dos presentaciones y Michael decía que habían sido las peores de toda su carrera. Así es que exigía que el querido Sugarfoot, de ascendencia afroamericana, pisara el escenario con Michael, como símbolo no solo de su suerte, sino de la precisión y del éxito en cada coreografía escénica que nos regalaba. Datos que no sabíamos. Yo soy Gal Hernández, 90.1 Mix, 80s, 90s y más.
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Acabas de escuchar I'm Still in Love with You de Sean Paul en 90.1 Mix, 80s, 90s y más. En la vía digital, escúchame a través de iHeartRadio. Soy Gal Hernández y en esta tarde de viernes 4 de septiembre tenemos que hablar y adelantar el show del querido Diario del Rock. Escucha muy bien esta rola. Uy. Es viernes y que me disculpe la producción. Hoy hago lo que quiero en mi cabina. Se llama Back in Black. Y como tú, como yo, como todos, esta rola tiene un pasado, un presente, un futuro, pero una historia también. Hoy quiero que nos regresemos a 1980, al momento en el que AC/DC estaba viviendo uno de los golpes más duros de su historia. Y de esos golpes que para levantarte cuesta, que lo último que piensas es en seguir adelante. Lo primero es, se acabó. Hablaremos de la historia detrás de Back in Black de 1980 de AC/DC. Eso en unos minutos. Yo soy Gal Hernández, 90.1 Mix, 80s, 90s y más.

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5: Hola, hola, bienvenidos, bienvenidas a una nueva hora en 90.1 Mix, 80s, 90s y más. Son las 6 de la tarde en punto, toma tu mejor asiento, escucharás a los Backstreet Boys, además de Stevie Wonder, Nirvana, Madonna, Paul McCartney y muchos otros más. Llegará también Kings of Leon para aquellos que me lo pidieron, sonará en esta hora. Oigan, hablaremos en el famoso Diario del Rock de AC/DC y una de sus mejores rolas. Creo que la mejor de 1980, ¿no? Back in Black. Oigan, hace ratito vinieron a visitarme a la cabina. Bueno, mi compañero de al lado, teníamos que grabar un comercial, lo voy a decir al aire. Y pues ustedes no me ven, esa es la verdad. Y yo pensé que nadie me veía, entonces yo empecé a simular tocar una batería y me dijeron como de tan seria, tan tranquila que te escuchas al aire. Y adentro de esa cabina hay un monstruo rockero, y sí, esa soy yo. Por eso hablaremos de Back in Black, de AC/DC. Pero antes arrancamos con mi banda favorita, el señor Freddie Mercury, John Deacon y toda su banda, llamada Queen, llega para cantarte Another One Bites the Dust. Año 1980 también, ¿cuál sería mejor? ¿Esta rola o Back in Black? Ahí te lo dejo de pregunta, yo soy Gala Hernández.